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0: gracias.
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0: Ahí quedamos.
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2: De lo romántico de Intocable. La cantamos, dice.

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0: Muy buenas noches. Gracias por estar con nosotros una vez más en La Hora Nacional, el espacio donde cada domingo compartimos historias, cultura, ciencia, música y acciones que construyen un mejor país.
1: Hoy haremos un recorrido por lo que dejó el Mundial Social, la reactivación de espacios deportivos, la participación de miles de familias, las actividades culturales y la convivencia dentro y fuera de las canchas. Además, conoceremos por qué México fue reconocido como un gran anfitrión de este evento que puso el deporte al servicio de la comunidad.
0: También llegamos a la última entrega de nuestras estampas del Mundial. Estas crónicas nos hicieron revivir las historias, las emociones y todos los momentos de esta fiesta deportiva. La verdad fue una gran experiencia para millones de personas en todo el país.
1: Y por supuesto, no puede faltar la Chilanguía, con las mejores recomendaciones de la Ciudad de México.
0: Además, conoceremos una nueva aplicación para teléfonos celulares que nos permitirá recibir alertas sobre lluvias intensas, ciclones y huracanes, así como las acciones para proteger a la población en esta temporada.
1: Y les tenemos un tema muy importante. México dio un paso histórico para proteger a las y los actores de doblaje frente al uso de la inteligencia artificial. Les vamos a contar en qué consisten estas reformas que conocen y reconocen la voz humana como una expresión artística, única, y establecen medidas contra su clonación digital sin autorización.
0: Además, conoceremos la historia de Leonila Vázquez Rodríguez, una científica mexicana que abrió camino para nuevas generaciones en la investigación nacional. Todo esto y mucho más en la primera parte de La Hora Nacional.
1: Los Choclocks son una banda veracruzana que ha encontrado una forma muy original de mezclar los sonidos tradicionales con propuestas contemporáneas. Vamos a verlos y escuchar su propuesta musical.

0: cuando hablamos del Mundial Social, nos referimos a algo que fue mucho más allá de los partidos de fútbol. La idea fue llevar este deporte a las comunidades, escuelas, barrios y espacios públicos, con actividades que dejaran un legado después de la competencia.
1: En total se impulsaron más de 5,000 actividades culturales, deportivas, educativas y turísticas en todo el país.
0: Uno de los grandes objetivos fue recuperar espacios para que niñas, niños, jóvenes y familias tuvieran lugares dignos para practicar deporte. En este proceso se contempló la construcción y rehabilitación de miles de canchas. El gobierno de México reportó 4,208 recuperaciones de canchas y rescate de espacios públicos como parte del Mundial Social.
1: Y algo muy importante fue que el fútbol llegó a las escuelas. Con los mundialitos y copas deportivas se buscó que la competencia tuviera un sentido formativo, promover la actividad física, el trabajo en equipo, la disciplina y la convivencia.
0: Hubo mundialitos y copas en distintas categorías, como la Copa Escolar Nacional, la Copa CONADE, la Copa Paralímpica, la Copa Barrio, la Copa Edad de Oro y la Copa Trabajadores.
1: Además, el IMSS tuvo una participación muy especial acercando el deporte a sus derechohabientes y a distintos sectores de la población.
0: Se realizaron actividades como el Mundialito Femenil IMSS, Fútbol Sin Correr y Fútbol IMSS T21, dirigido a personas mayores de 14 años con trisomía 21 o síndrome de Down. Esto ayudó a mostrar que el fútbol puede ser una herramienta de inclusión, salud y convivencia.
1: El Mundial Social también fue una invitación para conocer México. Con las herramientas digitales de turismo, se buscó que visitantes nacionales e internacionales descubrieran la riqueza cultural, gastronómica y natural del país.
0: La estrategia contempló la aplicación Conoce México, con 250 rutas turísticas y actividades como las Fiestas México 2026, para poder mostrar nuestras tradiciones.
1: Y eso es lo interesante, que el Mundial Social no se quedó solamente en una cancha. Hubo arte urbano con más de 10,000 murales.
0: Sí, también actividades de salud como Vive Saludable, Juega Feliz, copas de robótica, encuentros culturales y acciones comunitarias que buscaron que la fiesta del fútbol estuviera en todo México. Hoy presentamos la última entrega de nuestras estampas del Mundial. Cada semana recorrimos distintos lugares de México y el mundo para contar historias de aficionados, comerciantes y familias en este gran evento deportivo.
1: Más allá de los resultados en la cancha, estas crónicas mostraron cómo el fútbol es un punto de encuentro entre personas de diferentes edades, culturas y nacionalidades. Este cierre resume una celebración que unió a todo el país.

0: Y con esta última estampa llegamos al final de un recorrido que nos permitió revivir los momentos que hicieron de la gran fiesta del fútbol una experiencia inolvidable. Los goles quedarán en las estadísticas, los campeones en los libros de historia, pero hay recuerdos que no caben en un marcador o en un estadio, porque se quedan para siempre en el corazón de la gente. México abrió sus puertas al mundo y el mundo respondió con una enorme sonrisa. Miles de visitantes caminaron por nuestras calles, probaron nuestra comida, aprendieron nuestras palabras y descubrieron que este país no solo se visita, se siente. En redes sociales se volvieron virales decenas de videos de aficionados extranjeros agradeciendo la hospitalidad mexicana. Uno de los más compartidos fue el de un aficionado ruso que resumió su experiencia con una frase que emocionó a millones. México no se explica, se siente. Una frase que terminó convirtiéndose en el reflejo de lo que vivimos durante estas semanas. También vimos escenas imposibles de olvidar. La lluvia nunca fue obstáculo. En plazas, fan zones y calles enteras, miles de personas decidieron quedarse. Cantaron bajo el agua, abrazaron a desconocidos, compartieron impermeables, banderas y sonrisas. Porque cuando rueda un balón, a veces desaparecen las diferencias y solo queda una emoción compartida. La fiesta también tuvo héroes inesperados. Un pequeño pato blanco con la camiseta verde bien puesta conquistó a México y después al mundo. Merlín dejó de ser solamente la mascota de una familia trabajadora de la Ciudad de México para convertirse, sin proponérselo, en el símbolo más entrañable de esta celebración. Lo vimos caminar entre aficionados, posar para fotografías, recorrer Paseo de la Reforma, llegar al Ángel de la Independencia y hasta convertirse en protagonista de notas internacionales. Sin campañas publicitarias, sin reflectores planeados, solo con la espontaneidad que distingue a los mexicanos. Pero la verdadera protagonista fue la gente. Los mundialitos en las escuelas, los voluntarios que orientaron a visitantes de todos los continentes, los comerciantes que recibieron a cada turista con una sonrisa, los cantantes, DJs y músicos que llenaron de alegría plazas y calles. Los mexicanos que demostraron que la hospitalidad también puede convertirse en una forma de representar a un país. Durante varias semanas vimos un México orgulloso de su cultura, de sus tradiciones y de su capacidad para hacer sentir en casa a quien venía de lejos. Quizá por eso muchos visitantes aseguraron que aquí encontraron algo más que fútbol. Encontraron calidez, comunidad. Hoy termina esta celebración, pero queda algo mucho más importante. La certeza de que cuando México recibe con el corazón abierto, deja una huella imposible de borrar.
1: Semana llega la Chilanguía con las mejores recomendaciones de la Ciudad de México. Una de ellas es la exposición Tepito en la Cancha, que muestra la relación entre el barrio Bravo y el fútbol como parte de su identidad cultural y comunitaria.
2: También les vamos a hablar de la exposición El Gesto y lo Invisible en el Palacio de Bellas Artes y de otras actividades para ir en familia. Vamos a la información que nos prepararon Germán Gastelum y Orlando Abad.
0: Una ruta completa para el fin de semana.
3: Arrancamos con una de las exposiciones más potentes del circuito alternativo, Tepito en la Cancha. Es una mirada al barrio como territorio simbólico del deporte y la vida comunitaria. Se presenta en la Galería José María Velasco con entrada libre hasta el 20 de septiembre y propone entender el fútbol como lenguaje social y construcción de identidad urbana.
0: Hay equipos legendarios que juegan ahí en el Maracaná de Tepito. Y en el corazón del arte moderno, el Museo de Arte Moderno mantiene la exposición La Colección, Redes y Trayectorias del Arte Mexicano de 1910 a 1950.
4: Muy interesante.
0: Una lectura crítica del acervo nacional que reúne obras clave de Rivera, Kahlo, Siqueiros y Tamayo, con énfasis en los cruces entre arte, política e identidad postrevolucionaria.
3: Muy, muy interesante. Muy cerca, el Museo Tamayo Arte Contemporáneo presenta la exposición El Gesto y lo Invisible, disponible hasta el 26 de julio. Una muestra colectiva que explora el movimiento corporal y la acción como formas de resistencia estética en el arte contemporáneo internacional.
0: En el máximo recinto cultural del país, el Palacio de Bellas Artes, la programación de julio incluye la temporada 80 Movimientos, un ciclo dedicado a la danza contemporánea, folclórica y multidisciplinaria que reúne compañías de distintos estados del país en una celebración del cuerpo como expresión escénica.
3: Y para quienes buscan cine de autor, la Cineteca Nacional continúa con ciclos internacionales y retrospectivas que permiten revisitar obras fundamentales del cine mundial, además de estrenos recientes en un espacio clave para la cultura cinematográfica de la capital y de todo el país.
0: A ver, ¿de dónde agarramos tanto tiempo? Porque se oye. Otra más, esta es imprescindible, es el Museo Universitario de Arte Contemporáneo, ajá, el MUAC, donde las exposiciones actuales exploran cruces entre arte, tecnología y crítica social con las instalaciones que invitan a la participación activa del público y a la reflexión sobre el presente. Así cerramos esta chilanguía del 19 de julio con una ciudad que no se detiene y que sigue ofreciendo arte, memoria y movimiento en cada esquina. Nos escuchamos en la próxima.
3: En la próxima.
1: En la temporada de lluvias y huracanes es importantísimo estar informados. Para esto se presentó una aplicación para dispositivos móviles que va a mandar alertas sobre fenómenos meteorológicos de riesgo y también va a dar recomendaciones de protección civil directamente a la población. Vamos con una cápsula sobre esta app.
4: Este año y el próximo se espera que el fenómeno del Niño sea de mayor intensidad, de acuerdo con los estudios. Recuerden que en meteorología, en el clima, no se puede decir exactamente qué va a pasar, sino es la probabilidad de que ocurra algo, sobre todo de acuerdo a los estudios previos. Entonces, espera que este año y el próximo sea muy intenso el fenómeno del Niño, que es el calentamiento del océano Pacífico principalmente. ¿Qué consecuencias puede tener para el país? Que haya lluvias más intensas, particularmente en el norte de México, hacia finales del año. Y también la probabilidad de que haya más ciclones, incluso más intensos. Si van a llegar a la costa o no, no se puede saber hasta unos días antes. Entonces, ¿qué es? Bueno, eso es por un lado. Y además, probablemente sequía el próximo año en el centro del país. Esas son las probabilidades. ¿Qué tenemos que hacer? Pues alertar a todos los estados de la República, a toda la gente, a todas las mexicanas y mexicanos de esta situación. Y Laura, como coordinadora de Protección Civil, lo que está haciendo es instalar puestos de mando en todos los estados primero que tienen costa, particularmente en el Pacífico, y después ya irá hacia el centro del país. Y vamos a seguir informando. El objetivo es que en 2 meses más o menos tengamos listo el alertamiento telefónico para que se pueda informar a toda la gente, a todas las mexicanas y mexicanos, y particularmente en ciertas zonas, en acuerdo con las compañías telefónicas, un alertamiento. Por ejemplo, naranja, la probabilidad de que haya más lluvia es mayor, toma tus precauciones. O roja, de plano, viene un ciclón, toma tus precauciones, no salgas de tu casa, en fin. Esto va a estar en 2 meses, está trabajando, pero la verdad es del año pasado, tiene sus complicaciones técnicas, pero esperamos que en 2 meses esté listo, ya lo informaríamos, y también para que todas y todos tengan esta información científica que se puede traducir en algunos riesgos para la población.
1: Oigan, con estas lluvias tan intensas hay algo que es muy importante recordar. Hay muchas cosas que nosotros mismos podemos hacer para ayudar a prevenir encharcamientos y también inundaciones.
2: Por ejemplo, algo tan fácil como no tirar basura en la calle hace una gran diferencia. Las botellas, bolsas y envolturas terminan tapando las coladeras y eso evita que el agua fluya.
1: Incluso, si vemos basura cerca de una coladera y es seguro hacerlo, podemos recogerla o retirarla. Y parece poco, pero ayuda muchísimo.
2: Y también es muy importante mantener limpios los patios, azoteas y desagües de nuestras casas. Las hojas, ramas y otros residuos pueden obstruir las bajadas de agua y provocar filtraciones o inundaciones.
1: También, si van manejando y una calle está inundada, No se vayan a arriesgar a cruzarla. A veces esperar unos minutos puede evitar un accidente.
2: Y si ves que un árbol se va a caer, que una coladera está completamente tapada o que hay algún riesgo para la comunidad, repórtalo a las autoridades de tu localidad. Entre más rápido se atienda, mucho mejor.
1: Cuidar nuestra ciudad también significa cuidar los espacios que compartimos, y cada acción, por pequeña que parezca, suma.
2: En temporada de lluvias, la prevención también empieza con todos y cada uno de nosotros. Siguiendo con el tema, hoy les traemos información importante para prevenir desastres por la temporada de lluvias y huracanes. Es muy importante monitorear tormentas tropicales, frentes fríos, lluvias intensas y otros fenómenos que pueden afectar distintas regiones del país. Tener información a tiempo puede hacer una gran diferencia.
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2: Los actores de doblaje y actrices de doblaje son el alma de nuestras historias por su capacidad para transmitir emociones y cultura. Su labor es un pilar de nuestro entretenimiento.
7: Por eso la nueva ley de cine en México es histórica. Ahora protege la voz como un derecho humano y de identidad. Este blindaje impide que sus voces sean replicadas o usadas por inteligencia artificial sin que haya un permiso expreso. Y esto asegura que el trabajo siempre sea de los humanos.
2: Y para platicar sobre esto nos acompañan esta noche, va a estar muy divertido, por cierto, las actrices y actores de doblaje y locutores, háganme el honor de presentarse.
8: Hola, ¿qué tal? Yo soy Elsa Cobian y uno de mis personajes es Pablo de Backyardigans. Hola, ¿cómo están, amigos?
9: Hola, soy Aurora Mijangos y uno de mis personajes es Pepsi de Bananas en Pijamas.
10: Hola, soy Desiree Hernández y soy locutora comercial.
11: Hola, soy Mario Arbizu y soy la voz de Skipper, el jefe de los pingüinos de Madagascar.
12: Hola, ¿qué tal? Yo soy Moisés Iván Mora y soy la voz de Rigby en Mucho Más, de McLovin, de Scott Pilgrim, de Temor Intensamente, de Eddie, hay algunos más y algunos más.
13: ¡Wow! Mi nombre es Mark Winslow y soy la voz de Giyu Tomioka en Demon Slayer, Sonic, Phineas, Hirohamada, varios más también.
2: ¡Qué maravilla! Nos encantaría platicar de sus personajes, sí, pero hoy tenemos un tema que creo que es muy importante, que es precisamente esta protección de su voz, de su imagen.
9: Bueno, nos aprobaron el artículo 29 en la Ley de Cine y Audiovisuales, que habla sobre la protección del lenguaje, y no solamente es en el español, sino todas estas lenguas indígenas, en nuestro cine nacional, y que será hecho por artistas, intérpretes y ejecutantes. De ello, eso la verdad es que es un gran logro y está siendo algo histórico, no solamente para nuestro país, sino para otros países que están volteando a ver que sí se puede hacer, que
11: inspirador
9: sí se logró.
11: Para otros países.
9: Y eso la verdad es que nos tiene súper contentos.
7: El problema principal era que alguien pudiera tomar sus voces icónicas y clonarlas para no tener que pagarles a ustedes, poder simplemente correr un programa que replicaría sus voces. Y ahora, con esta ley, están protegidos.
10: Así es, estamos poniendo en la mesa un tema tan importante como el consentimiento. O sea, la voz es parte ya de la identidad, forma parte de la imagen de un artista, y por lo tanto no puede ser tomada sin el consentimiento expreso e informado de la persona que posee esa imagen, la voz y la imagen. La fortuna de esto es que nos protege como intérpretes, pero también protege a muchos actores, modelos que están en cámara, para que también su imagen no pueda ser replicada sin permiso.
2: Estamos hablando nada más de compañías o personas que de repente dicen, voy a agarrar la voz de Phineas y Ferb y voy a hacer un video. ¿Están protegidos ahí también?
11: Por supuesto, sí, la aplicación de la ley es general, de uso general. No pueden, es que soy fan y aquí hice un videito contigo. Pues sí, pero está rompiendo la ley.
13: Y de hecho el problema, aparte creo desde ahí, desde que se puede tener esta libertad de poder usar la voz para lo que sea, ¿no? No nada más las compañías, sino las personas tienen el acceso a la imagen o la voz de todos nosotros al final que nos dedicamos a esto, y gracias a eso es que se buscó hacer esta ley, ¿no?
11: Exacto.
13: Para poder proteger desde el punto de vista de un fan o desde el punto de vista de una productora, que lo han hecho, ¿no? Hace un par de años me parece que hubo una productora que toda una serie y todos, bueno, varios proyectos estaban utilizando inteligencia artificial para hacerlo. Entonces buscamos frenarlo desde ahí.
2: ¿Tú quieres decir algo, Moisés?
14: Sí, que también esta ley nos protege del mal uso de la IA. O sea, estamos hablando ahorita de cosas de contraprestación, de derechos que no sea perpetuidad, pero también el mal uso desde...
2: robo de identidad.
14: Robo de identidad. No quiero hablar de términos legales, mucho menos, pero sí, imagínate que usen tu voz para algún tipo de robo, secuestro, extorsión.
11: Lo hacen ya, ¿no? Estafa, de extorsión.
14: Todo ese tipo de cosas. Entonces es bien importante.
11: Sí, nos defiende no solo el gremio de actores, sino también a la gente de a pie, por supuesto, en este tipo de temas de seguridad.
14: Así,
11: ¿no?
14: Es, así es.
7: Eso es importantísimo, porque de repente uno ve estas cosas y no piensa que también nos benefician a los ciudadanos, ¿no?
15: A todos.
7: Sí.
15: Estamos muy agradecidos con la presidenta Claudia Sheinbaum, porque ella es la que nos apoyó y le dio el impulso que necesitábamos para que llegara a ser aprobada, tanto en la Cámara de Diputados como de Senadores.
7: Oigan, equipo, pues muchísimas gracias por haber venido a la Hora Nacional.
15: Gracias.
2: Gracias. Es la última vez y ya quedaron de venir individualmente a platicar de sus trayectorias.
15: Claro,
2: ¿okay?
15: Sí.
11: Un gusto.
15: Gracias.
2: Un aplauso muy grande porque es un gran logro. Felicidades.
14: Gracias, gracias a ustedes. Gracias.
2: Y un aplauso para ustedes porque aquí están cada domingo.
1: Hoy conoceremos la trayectoria de Leonila Vázquez Rodríguez, una científica mexicana que contribuyó al desarrollo de la investigación nacional y abrió oportunidades para que más mujeres participaran en disciplinas científicas.
2: Su historia muestra que la ciencia también se construye con perseverancia, innovación y compromiso social. Recordarla es reconocer el talento mexicano y lo importante que es impulsar nuevas generaciones de científicas e investigadoras.
16: Leonila Vázquez García fue una destacada bióloga, investigadora y docente que dedicó su vida al estudio de los insectos en México, principalmente de las mariposas. Gracias a sus aportaciones, se consolidó como una de las mayores científicas mexicanas del siglo XX. Nació el 17 de enero de 1914 en Ciudad Jiménez, Chihuahua. Realizó sus estudios básicos en la Ciudad de México y, más adelante, ingresó en la Escuela Nacional Preparatoria. En 1932, Leonila ingresó al departamento conocido como Sección de Ciencias, de la Facultad de Filosofía y Letras en la UNAM. 2 años después, se integró al recién creado Instituto de Biología. Ahí colaboró en el Laboratorio de Entomología, dedicado al estudio de los insectos, bajo la mentoría del maestro Carlos Christian Hoffmann. En 1946, se convirtió en doctora en Ciencias Biológicas por la Facultad de Ciencias con su tesis Estudio Monográfico de la Psíquide de México. Esta obra se convirtió en un referente para el estudio de las orugas de saquito. Tras el fallecimiento de su maestro Hoffmann en 1942, Leonila asumió la jefatura del Laboratorio de Entomología y trabajó en la reconstrucción de la colección de insectos del Instituto de Biología. Realizó prácticas de campo en diversas partes del país, junto con otros investigadores como la bióloga Elia Bravo, especialista en cactáceas. A lo largo de su carrera científica, Leonila se concentró en los lepidópteros, mariposas, polillas y palomillas. En México identificó al menos 20 especies de orugas de saquito. También investigó a la mariposa monarca. Y, al lado de Elia Bravo y por petición de la Secretaría de Educación Pública, realizó investigaciones sobre la grana cochinilla, por su uso ancestral como tinte para los textiles. Leonila impartió clases desde nivel secundaria hasta posgrado, en la UNAM y en el IPN. Además, participó en publicaciones de divulgación y realizó estancias de investigación en prestigiosas instituciones en el extranjero. Tras más de 6 décadas de entrega a la ciencia y la educación, la doctora Leonila Vázquez García falleció en la Ciudad de México el 30 de enero de 1995 a los 81 años. Su legado es importante para las futuras generaciones dedicadas al estudio de los insectos, así como un impulso para la formación de mujeres científicas. Su nombre perdura en la taxonomía de diversas especies, como Litomóxides leonivázquez, honrando sus contribuciones.

0: Y ahora que ya conocimos la historia de la científica mexicana Leonila Vázquez Rodríguez, vale la pena recordar que la ciencia, la cultura y la comunicación tienen algo en común. Cuando se comparten, enriquecen la vida de todos.
1: Y con esta idea cerramos nuestra primera media hora. Pero antes te queremos mandar saludos a todos los que nos acompañan cada semana. GMS Electrificación en Toluca, Andrés Moreno en Zacatecas, Andrea Ramírez en la Ciudad de México, Paulina Ortega y Alicia BFG.
0: También saludos para José Luis Hernández Álvarez, Gerardo Domínguez, Verónica Muñoz Centeno, Iván Juárez, Cecilia Godínez y Blanca Estela Pérez Montaño.
1: A Patricia Paredes en Canadá, Carlos Alberto Ruiz Martínez, Sergio Ponce en Washington y Elizabeth Martínez aquí en la Ciudad de México.
0: Muchísimas gracias por acompañarnos, por escucharnos y por ser parte de la comunidad de La Hora Nacional. Recuerden que estamos en YouTube, estamos en Facebook, estamos en Instagram, TikTok, X y Spotify.
1: También nos pueden contactar en un número que es, apúntenle, 55-34-83-42-39 o mandarnos un correo a lahoranacional@segob.gob.mx. Que tengan una excelente semana. Y para los que siguen con nosotros, hacemos una pausa y ahorita regresamos con más.
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3: Esta noche les tendremos información sobre uno de los legados que nos deja la pasada competencia futbolera, en este caso sobre el corredor Río La Silla.
4: También tendremos detalles sobre el malecón de la presa de La Boca.
3: Y tendremos música con sentimiento futbolero con Joe Radeo.
4: Muy buenas noches, ¿cómo están? Yo soy Dora Angélica Páez. Quédense con nosotros esta media hora porque va a estar muy interesante Nuevo León en La Hora Nacional. Y búscanos en redes sociales para que nos dejes algún comentario. Nos encuentras justo como Nuevo León en La Hora Nacional en Facebook, Instagram y TikTok.
3: Y también tenemos líneas telefónicas para que nos llamen. Los números son 81-2020-2513 y también terminación 15.
4: Iniciamos Nuevo León en La Hora Nacional.
5: Cuando pensamos en un mundial, es normal imaginar estadios llenos, camisetas de todos los colores y miles de personas reunidas por una misma pasión. Pero cuando el último silbatazo termina, las luces se apagan y los visitantes regresan a casa, queda una pregunta importante. ¿Qué sigue para la ciudad? En Nuevo León, parte de la respuesta está en obras públicas que fueron impulsadas para recibir al mundo, pero que en realidad fueron pensadas para quienes viven aquí todos los días. Este es el corredor Río La Silla, un espacio donde el concreto da paso a los árboles. El ruido de la ciudad se mezcla con el sonido del agua y caminar unos minutos basta para cambiar el ritmo del día. Más que un sendero, es un lugar para convivir. Aquí hay quienes salen a correr antes de que amanezca, familias que aprovechan la tarde para caminar, personas que recorren el corredor en bicicleta, vecinos que pasean a sus mascotas o simplemente buscan un momento de tranquilidad. Y aunque muchas veces pasamos de largo, este corredor también es un pequeño refugio para la naturaleza. A lo largo del recorrido, es posible encontrar árboles nativos de la región, especies que forman parte del paisaje del noreste de México y que ayudan a conservar el equilibrio del ecosistema. Entre sus ramas también es común observar aves locales, mariposas, ardillas y otras especies de fauna que encuentran aquí un espacio para alimentarse, descansar y continuar su ciclo natural. Es un recordatorio de que el crecimiento de una ciudad también puede ir de la mano con la conservación de su entorno. Porque las obras públicas no solo se miden en metros de concreto o kilómetros de senderos. También se miden por la forma en que mejoran la calidad de vida de las personas y por las oportunidades que crean para convivir con el espacio que habitamos. Aquí cada persona encuentra una manera distinta de disfrutarlo. Algunos vienen a ejercitarse, otros aprovechan para tomar fotografías, leer un libro bajo la sombra de un árbol o simplemente sentarse unos minutos a escuchar el río. Y aunque parezca algo sencillo, tener un lugar así cerca de casa también forma parte del bienestar de una comunidad. Pero construir un espacio como este es solo el comienzo. El verdadero reto empieza cuando la obra deja de ser noticia y pasa a formar parte de la vida cotidiana. Ahí es donde todos tenemos un papel importante. Respetar las áreas verdes, no tirar basura, cuidar la flora y la fauna, recoger los desechos de nuestras mascotas y hacer un uso responsable de las instalaciones son acciones pequeñas que, sumadas, permiten que este lugar siga siendo un espacio para todos. Porque un corredor limpio y seguro no depende únicamente de quienes lo diseñaron o construyeron. Depende, sobre todo, de quienes lo recorren todos los días. Al final, quizá ese sea uno de los legados más importantes que puede dejar un mundial. No solamente la emoción de un torneo que reunió al mundo durante unas semanas, sino espacios que permanecen, que transforman la ciudad y que siguen siendo útiles mucho tiempo después de que termina el espectáculo. Obras que invitan a movernos, a convivir, a reencontrarnos con la naturaleza y a valorar el lugar donde vivimos. Porque los grandes eventos pasan. Los aficionados regresan a casa. Los estadios vuelven a la calma. Pero cuando una obra pública logra convertirse en parte de la vida de la gente, entonces el legado realmente comienza. Y quizá esa sea la mejor victoria. Que un espacio construido para recibir al mundo termine siendo disfrutado, cuidado y compartido por quienes hacen de Nuevo León su hogar todos los días. En Nuevo León siempre hay un buen pretexto para salir de casa, convivir en familia y descubrir nuevos espacios. Y hoy nos encontramos en uno de esos lugares que ya se está convirtiendo en un favorito para chicos y grandes. El Malecón de la Presa La Boca, en el municipio de Santiago. Este espacio, impulsado por Fideproes, busca ofrecer un lugar donde la naturaleza, la recreación y la convivencia se encuentran frente a uno de los paisajes más emblemáticos de nuestro estado. Desde que llegamos, el ambiente nos contagia. Aquí cada quien encuentra una forma diferente de disfrutar el malecón. Uno de los grandes atractivos es precisamente su vista hacia la presa.
6: Pues venimos a comer y nos quisimos dar la vuelta por aquí para ver aquí el malecón y para que la niña le dé de comer a los patos.
5: Basta con detenerse unos minutos para apreciar el paisaje, tomar fotografías o simplemente disfrutar del aire libre mientras el agua y las montañas crean un escenario que parece sacado de una postal. Pero este lugar ofrece mucho más que una buena vista. A lo largo del recorrido encontramos amplios andadores para caminar con tranquilidad, espacios ideales para descansar, áreas donde los más pequeños pueden divertirse y una gran variedad de opciones para pasar varias horas en familia. Nos dimos a la tarea de platicar con algunas de las familias que visitan este lugar para conocer qué es lo que más les gusta del malecón de la Presa La Boca.
7: La verdad es que el malecón está muy bonito, apenas vamos a ponernos a subirnos para ver un poquito aquí con las lanchas y al recorrido como tal, y ahorita vamos a la comida, a ver qué tal la comida como está por aquí, pero la verdad es que hasta ahorita se ve muy bien.
5: Queda claro que este espacio ya forma parte de los destinos favoritos para quienes buscan desconectarse de la rutina sin salir de Nuevo León. Además de caminar y disfrutar del paisaje, muchas personas aprovechan para andar en bicicleta, hacer ejercicio, tomarse fotografías, disfrutar del atardecer o simplemente sentarse a convivir mientras los niños juegan. Cada visita puede ser diferente y eso hace que siempre haya algo nuevo por descubrir.
8: Pues la verdad está muy bonito, está muy limpio, muy agradable, toda la gente nos ha atendido muy bien. Vamos a disfrutar un paseo en el barquito con toda mi familia y estamos muy contentos de visitar Monterrey.
9: Muy hermoso, la verdad. Estamos muy contentos y encantados con los paisajes naturales que estamos visitando, la ciudad muy bonita.
5: Espacios como este fortalecen la convivencia familiar y nos recuerdan la importancia de contar con lugares públicos donde la comunidad pueda reunirse, disfrutar de la naturaleza y crear nuevos recuerdos. Así que si todavía no conoces el malecón de la Presa La Boca, esta puede ser una excelente oportunidad para planear tu próxima salida. Ya sea en familia, con amigos o en pareja, aquí encontrarás actividades para todas las edades, un entorno natural único y uno de los paisajes más representativos.
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0: Hoy nos acompaña aquí en la cabina el cantautor Joe Radeo. ¿Cómo estás? Buenas noches.
1: Bienvenido. Gracias, nombre. Gracias. Buenas noches. Gracias por esta invitación. Pues yo agradecido y feliz por estar en este espacio.
0: No, al contrario.
1: Es importante ver.
2: Oiga, disculpe. ¿Es usted el famoso que sale en los panorámicos? ¿A qué te da pena?
1: No, hombre, es que
2: está bien.
1: Es que me pusieron ahí. Me pusieron ahí. No, pues fíjate que sí soy.
2: Sí soy.
0: Es el de la canción futbolera.
2: También.
1: Sí, esa mera, ese también soy.
2: Debí haberme puesto tenis hoy, pero se me olvidó. Chin.
1: No, pues digo, si andan más como así, mejor.
2: Hay que estar cómodo. Cuéntanoslo todo. Porque estamos en época de esta competencia internacional. Ajá. Y pues tu canción, mira, como anillo al dedo.
1: No, fíjate que pues yo encantado de estar en esta época porque todos traemos el mood. Me quise meter la fuerza, me quise meter ahí a esta fiesta con una canción, obviamente, de fútbol, del cual, pues sí, transmite lo que mi pasión por el fútbol. Entonces quise como que transmitir en una canción eso que siento yo por este deporte, ¿no? Entonces, digo, más feliz porque la tomaran en cuenta, ¿no? Entonces, pues, feliz por lo que está pasando. Mucha difusión, muchas cosas en los panorámicos. ¿Sí? Entonces,
2: feliz. Del futbolero y famoso feliz, de panorámicos.
1: Feliz.
2: ¿Y si juegas o nada más te gusta?
1: Sí, juego. Sí, jugué. Estuve hace ratito fuera de cámaras, fuera de espacio. Decía que estuve viviendo en Zapopan, ahí en Guadalajara. Entonces, estuve aquí en segunda división, wow. En Vaqueros. Entonces sí estuve haciendo. De hecho, mi nuevo sencillo, que se llama Volver a Soñar, habla precisamente de eso. O sea, habla de ese sentimiento que tú tienes cuando quieres soñar algo. Mm. O sea, o en este caso el fútbol, ¿no? Entonces es como esas etapas de donde empiezas a querer ser principalmente futbolista. Uh-huh. Entonces llegas a un momento en que, bueno, no lo eres. Dices, ¿qué pasa? La rodilla. Entonces,
2: lo estaba pensando, no lo estaba diciendo.
1: La rodilla, vuelves a tomar esa pasión y ese soñar por el tema de ser hincha de un equipo, de cualquier equipo. Empiezas a soñar otra vez con el equipo, ¿no? De que vamos a ser campeones y todo ese tema lo maneja la canción. Y llega un momento en que vuelves a soñar, ya que todo este tema de los hinches, cuando vuelves a tener familia. En este caso, mis hijos, va a dedicar esta canción a mis hijos. Y yo vuelvo a soñar al ver que ellos juegan o agarran un balón. Entonces, mm-hmm, es como que este ciclo de volver a soñar.
0: Ahí además está el fútbol, pero también está pues la vida, los hijos, la pasión. Esos temas te mueven a ti. Además del fútbol y todo esto, ¿de qué más escribes?
1: Hijos, escribo de todo. Me gusta escribir todo más. Siempre soy positivo. O sea, me gustan las cosas positivas. No me gusta lo negativo. No me gusta mucho el desamor. No siento que...
2: Melancolía.
1: Nos,

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1: el
0: más
1: despecho,
0: con
1: el pecho. No,
0: no, o sea, no soy de eso, no soy de eso, porque sí, ya casi 15 años muy felices con mi
1: ¿soltero?
0: Esposa. Entonces,
1: ah, no.
0: No, mi esposa.
1: ¿Qué iba a decir? 15 años soltero.
0: No, 15 años de okay. Mucho amor. Entonces, siempre escribiendo el amor, siempre escribí el amor. Tengo muchas canciones de amor y de eso positivo. De hecho, tengo una canción con un artista reconocido, se llama Iskander. Digo, por ahí lo han tenido por aquí, que habla de pasártela bien en la playa, de ponerte en modo turista y demás cosas que, la verdad, me gusta escribir de todo, pero siempre en manera positiva.
2: ¿Acaso tú

0: ¿Qué te dice la gente de esta canción en específico? En esta canción futbolera. ¿Les gusta? Sí. ¿Has visto a la gente cantándola?
1: Más fíjate que ahorita que me dices eso, antes de que saliera, hicimos así como que a ver qué piensan los más allegados, ¿no? Y a los que realmente somos esta pasión futbolística, sí han llorado. Sí, se han identificado, se han identificado esa parte de ese es mi proceso. O sea, es como que, como estás hablando de ese proceso, ¿no? Porque es difícil cuando tú quisiste ser futbolista y no llegar a algo, como todo, te pegan en el cora que sí, es cierto.
0: Oye, es que hay mucha gente que desde niño o niña le preguntas qué quieres ser de grande y te dice futbolista.
1: O sea, es que somos un país muy futbolero. Yo creo que sí. Digo, se nota, ¿no? Se nota en este mundial. La verdad, pues, digo, hemos llenado las fiestas. Las fiestas las hemos llenado aquí, allá, festivales. Pues todo lo hemos llenado. Entonces, porque nos gusta. Los mexicanos sí somos. Somos bien fiesteros. Entonces, pues, yo creo que sí.
2: Pues sí, los días que juega México, esas dos horas... ¿Mande?
1: Asueto.
2: Sí, es que... O al menos, si no es asueto, esas dos horas... Está vacío. Aquí en Monterrey está vacío.
1: Sí.
2: Vacío. Sí, todo se detiene porque, pues, hay que ver jugar a la selección.
1: Pues es que también somos un estado bien futbolero.
2: Sí.
1: Somos un estado bien futbolero. Entonces, nos fue bien, nos está yendo bien y nosotros bien divertidos siendo parte de esto, la verdad.
0: ¿Y cuando pase todo esto, la gente seguirá ahí escuchándote?
1: Yo creo que sí. Yo creo que sí. Fíjate que tengo más variedad, como ahorita tú decías, de qué más escribes. Escribo balada, pop, regional, bachata, tengo reggaetón. Se vienen unas salsitas.
2: Okay.
1: Entonces, me gusta escribir todo. Y yo mismo produzco mi música, escribo mi música, digo, canto mi música.
2: Sí.
1: Y sí tenemos para todo tipo de pues ahora sí que de gente.
2: O sea, exploras todos estos ritmos también.
1: Sí, fíjate que me gusta.
0: Todos géneros, ¿verdad?
1: Sí, es que alegre. Me gusta alegre. Alegre, esa es la palabra, yo creo. Porque fiestero, no tanto, pero sí, alegre.
0: Me falta un poco.
1: Pero no, sí, alegre, yo creo que sí. Me gusta hacerlos bailar.
2: Súper bien. ¿Materiales hasta ahorita? ¿Cuánto tienes? ¿Dónde lo podemos escuchar más? ¿Toda tu variedad?
1: Pues en mis redes sociales, tal cual como se escucha mi nombre, Joe Radeo, J-O-E, se escribe J-O-E, Radeo, R-A-D-E-O. Uh-huh. En todas las redes sociales, en cualquier que te guste, Facebook, Spotify, YouTube, en cualquier red, ahí está, ahí nos encuentran. Y hay bastante material, y para todo tipo de género, entonces es lo que me gusta.
0: Digo, claro que ahorita en esta época vamos a escuchar mucho tu canción futbolera, porque estamos en el mood. Porque nos encanta.
2: Y apoyar a los Tigres.
0: Ah, claro. Tigres.
2: Hay que apoyar a los Tigres.
1: Fíjate, no, sí, hay que apoyar a los dos equipos. Yo soy rayado. Más hay que apoyar a los dos equipos.
2: Solo dijimos hay que apoyar a los Tigres.
1: Eso me preguntaba. No, fíjate que yo lo digo en esta forma, porque a mí sí me gusta, soy en pro de que no estemos peleados.
2: Claro, no.
1: Que haya una carrilla sana, y eso es lo mejor.
2: Competencia sana.
1: Ya sabemos que aquí la carrilla es nosotros nomás, tú y yo nos podemos echar carro. Alguien más de afuera, ¿no?
0: Sí, ¿verdad?
1: Entonces,
2: todos contra el América.
1: Que la copa se quede en casa siempre. Que la copa se quede en casa. Entonces,
2: claro. Muy bien.
1: Ahí estamos. Ahí vamos a estar. ¿Sí?
2: Muchas gracias, Joe Radeo.
1: No, hombre, no. Gracias a ustedes. Digo, gracias por esta invitación. Gracias por este lugar. Y sí, hoy acabo de cumplir uno de mis sueños. Estar en la hora nacional. Siempre quise. Es neta.
2: No.
1: De verdad. De verdad, es neta. Okay, siempre sí. Te pones de que las 10 y ya se acabó. Uh-huh. Y dije, oye, pero esto es algo importante. O sea, y dije, voy a estar ahí. Debo estar ahí, aquí estoy. De hecho, hace poquito le dije a Rich, bueno, hace ratito le dije, es que acabas de cumplir uno de mis sueños. Dijo, neta, de verdad, se lo digo de corazón, no es cualquier otro.
2: Muy bien.
1: No porque está aquí.
0: No porque le pagamos para que dijera eso.
1: Bien limitado todo. No es cierto.
0: Muchísimas gracias por estar aquí con nosotros. A nosotros, pues nos encanta tener a talento del estado.
2: No, gracias. Es tu casa, cuando guste regresar, ya sabes.
1: No, gracias, muy amables, muchas gracias. Y pues es que escuchen el EP de Puro Fútbol de Joe Radio.
0: Gracias.
1: Y algo.

0: listas nuestras sugerencias de eventos artísticos y culturales.
1: Dentro de las actividades de la Escuela de Verano de la Universidad Autónoma de Nuevo León se ofrece la conferencia El Síndrome de Cherezade, el inconsciente narrativo e Internet, impartida por la escritora Ana Clavel. Asiste este viernes 24 de julio a las 6 de la tarde en el patio sur del Colegio Civil Centro Cultural Universitario. No tiene costo.
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1: Inicia la edición 36 del Encuentro Estatal de Teatro Nuevo León. Y hoy destacamos la puesta en escena Los Hermanos Karamazov, una obra cumbre de Fiódor Dostoyevsky en la que se retrata a la destructiva y disfuncional familia Karamazov, compuesta por el padre, Fiódor Pavlovich, un terrateniente adinerado, mezquino, avaro y entregado a los excesos. Los hijos legítimos, Dmitri, Iván y Alyosha, y el hijo ilegítimo, Smerdyakov. Se presenta el viernes 24 de julio a las 7 de la tarde en el Aula Magna Fray Servando Teresa de Mier del Colegio Civil Centro Cultural Universitario. Los boletos están disponibles en Arema Ticket o una hora antes de la función directamente en taquilla.
0: 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Experimenta con pigmentos naturales, composiciones botánicas y una técnica artesanal para elaborar una pieza única que podrás llevar a casa. Actividad para disfrutar en familia. Sábado 25 de julio, de 11 de la mañana a 1:30 de la tarde en el Aula Taller del Centro de las Artes, dentro del Parque Fundidora. 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
1: Concluimos esta edición de Nuevo León en la Hora Nacional. Les invitamos para que nos acompañen la próxima semana, el domingo a las 10:30 de la noche. Se despide su amigo Roberto Uriel Torres.
0: Yo soy Dora Angélica Páez. Muchísimas gracias por habernos acompañado y nos vemos y escuchamos el próximo domingo a través de radio, televisión y redes sociales.
1: Recuerden que esta es una producción del Sistema de Radio y Televisión de Nuevo León y la Oficina de Comunicación del Poder Ejecutivo del Estado en colaboración con la Secretaría de Cultura de Nuevo León. Y antes de irnos, con el debido respeto, escuchamos el himno nacional mexicano.

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1: Una forma de asegurar la calidad de los ingredientes que estamos consumiendo es prepararlos nosotros mismos. Por eso, hoy nos acompaña el cocinero tradicional de Campeche, Rafael Meneses, para preparar nuestro propio jamón artesanal en casa.
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2: Bienvenidas y bienvenidos a Revista del Consumidor Radio. Hoy nos acompaña el cocinero tradicional Rafael Meneses, pilar de la cocina mexicana del estado de Campeche, para preparar la tecnología doméstica del mes, jamón artesanal. Bienvenido, chef. Gracias por aceptar la invitación.
3: Muchas gracias por la invitación. Y para empezar con esta tecnología, los ingredientes que vamos a necesitar son 2 kilogramos de lomo de cerdo o pierna, 200 mililitros de agua muy fría, 150 mililitros de concentrado de apio licuado y colado, 45 gramos de sal de mar, 25 gramos de miel, 4 gramos de pimienta blanca y 1 gramo de laurel molido. También ocuparemos un rollo de papel film, hilo de algodón o pabilo grueso, una jeringa de cocina de 20 mililitros, un termómetro de sonda o digital, una bolsa resellable de grado alimenticio y un recipiente hermético con capacidad de 2 kilogramos. Comenzamos licuando el apio con poca agua, colamos y dejamos enfriar. Para preparar la salmuera, disolvemos el jugo del apio, sal de mar, miel, agua fría y las especias hasta disolver completamente. Ponemos la carne en una charola o topper e inyectamos la mezcla por toda la pieza, en espacios de 2 a 3 centímetros. Masajeamos la carne amasándola o golpeándola en un tazón frío durante 30 minutos hasta que absorba el líquido y se sienta pegajosa. La idea es distribuir toda la salmuera para evitar que se reproduzcan microorganismos. Lo refrigeramos en un recipiente hermético durante 24 a 32 horas. Para su formado y compresión, lo moldeamos de forma cilíndrica con las manos, hacemos nudos con el hilo cada 2 o 3 centímetros y vamos a envolver 10 veces con el papel film hasta que quede compacto y firme. Para la cocción, calentamos el agua entre 78 y 80 grados Celsius. Sumergimos la pieza y colocamos un poco de peso encima para evitar que flote y cocinamos aproximadamente por 2 horas. Retiramos únicamente cuando el centro del jamón marque de 70 a 72 grados Celsius. Una vez pasado el tiempo, lo llevamos inmediatamente a un baño de agua con hielo durante 30 minutos para el choque térmico y así cortar la cocción. Lo colocamos en una bolsa hermética y en un recipiente para llevarlo a refrigeración de 12 a 24 horas. Le retiramos el plástico y cortamos en rebanadas. Si quieres que tu jamón tenga un color más intenso, puedes añadir 5 mililitros de jugo de betabel concentrado a la salmuera. Y ojo, nuestra receta es 100% casera y no tiene conservadores sintéticos, por lo que su vida útil es de solo 5 días en refrigeración. Además, para que no se oxide con el aire, solo rebana la porción que te vayas a comer en el momento. Fresco, natural y directo a la mesa. Anímense a prepararlo y cuéntenos en nuestras redes sociales cómo les fue. Además, les invitamos a ver el proceso de preparación en nuestro canal de YouTube Profeco TV. Soy el cocinero tradicional Rafael Meneses López y fue un gusto cocinar con ustedes en Revista del Consumidor Radio.
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1: Buscar direcciones, solicitar transporte, confirmar reservaciones, compartir fotos o avisar que llegaste bien. Cuando sales de viaje, la conexión a internet se vuelve una herramienta clave y el Wi-Fi de aeropuertos, hoteles, plazas o establecimientos comerciales puede ser un gran aliado. Sin embargo, elegir utilizar estas redes no debe comprometer la privacidad de tus datos. El Wi-Fi público se debe utilizar con precaución.
0: Pero, ¿a qué nos referimos con el Wi-Fi público? El término público indica que el servicio está disponible para múltiples usuarios. Sin embargo, debes prestar atención al conectarte. Es muy importante que identifiques si la red está protegida o abierta, ya que no todas ofrecen el mismo nivel de seguridad.
1: Por un lado están las redes protegidas con contraseña. Estas suelen incorporar mecanismos de cifrado que añaden una capa de protección a tu información. Por el otro están las redes abiertas. Estas requieren mayor precaución debido a que tu información puede ser interceptada o bien tu navegación podría ser redirigida a sitios fraudulentos.
0: Es verdad, nunca sabemos al 100% qué tan segura es una red Wi-Fi pública, pero hay señales que te pueden ayudar a decidir. Fíjate en esto. ¿Quién ofrece el servicio? ¿Tiene contraseña? Y lo más importante, al usarla, ¿te pide compartir información sensible?
1: Además, otras recomendaciones que puedes tomar si estás pensando en conectarte a un Wi-Fi público son las siguientes. Puedes conectarte si la red es de un lugar que identificas como un hotel, un café, el aeropuerto o una red de gobierno. Esta debe pedirte una contraseña y no te debe exigir datos innecesarios como tu teléfono, información bancaria, datos de acceso a aplicaciones como contraseñas o códigos PIN. Si cumple con esto, puedes usarla con tranquilidad para buscar en mapas, mandar mensajes de texto o hacer búsquedas.
0: Ten cuidado si la red está completamente abierta, o sea, sin contraseñas. También si tiene un nombre genérico, por ejemplo, Wi-Fi gratis 123, o si no sabes quién la administra. En este caso, solo úsala para consultas rápidas en la web, pero evita introducir contraseñas, información financiera o datos sensibles.
1: Si detectas redes duplicadas o sospechosas, por ejemplo, café-oficial junto a un café-free, evita la conexión o busca otra red de inmediato. No olvides que no debe pedirte información inusual, como tu correo o contraseñas, ni redirigir constantemente a otros sitios web.
0: Por otro lado, también existen acciones sencillas para navegar con mayor seguridad en entornos abiertos o desconocidos. Si utilizas una red abierta, verifica cuál es la red Wi-Fi oficial. Evita iniciar sesión o ingresar contraseñas en cuentas importantes, como tu correo, banca móvil o redes sociales.
1: No realices compras ni compartas datos personales o bancarios. Si por alguna razón necesitas iniciar sesión en tu correo o redes sociales, no guardes las contraseñas en el navegador y cierra sesión en tus cuentas cuando termines. Acciones sencillas para proteger tu navegación.
0: Sabemos que el Wi-Fi es una parte fundamental del viaje. Por eso también toma en cuenta que la seguridad no depende exclusivamente de la red. Una vez que te conectas, la seguridad digital también se basa en cómo usas Internet. Por ejemplo, las páginas que visitas y las aplicaciones que descargas o utilizas durante el viaje.
1: Al viajar, las aplicaciones de transporte, mapas o reservas son esenciales. Sin embargo, es importante asegurarse de que no se trate de plataformas falsas, ya que podrían intentar obtener datos personales o financieros.
0: Mucho cuidado con aplicaciones que muestren nombres similares a los originales, pero con ligeras variaciones o faltas de ortografía. También con aquellas que tienen pocas descargas y reseñas inconsistentes, o que solicitan permisos que no justifican su función, como acceso a contactos, cámara o micrófono.
1: Por otro lado, si necesitas acceder a un sitio web, revisa en la barra del navegador que la dirección comience con https://:// y que muestre el icono de un candado cerrado, lo que indica que la conexión está protegida. Asegúrate también de que estás en la página correcta, sin errores en la dirección ni enlaces sospechosos. Si el sitio presenta una interfaz diferente a la habitual, se comporta de forma extraña, te redirecciona o muestra ventanas emergentes, es mejor abandonar el sitio.
0: Por último, más allá de la conexión, la clave está en decidir con cuidado qué tipo de información se comparte en cada momento. El Wi-Fi público es un gran aliado para moverse por el mundo. Aprender a decidir cuándo, dónde, para qué conectarte, te permitirá aprovechar la red con mayor tranquilidad.
1: Recuerda que conectarte es tu derecho, pero hacerlo con seguridad es tu responsabilidad. Hoy,
0: Revista del Consumidor. 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

0: Lunes. Inicio de semana. Esos que de repente la raza no quiere.
1: Ya valió chorizo esto.
0: Pero bueno, ya valió, dice el Rich. Que ya valió porque ya es lunes. Y las credenciales no válidas, retrasando el siguiente intento, dice este lado. Ya para empezar, ya de ahí vamos para atrás, Fielders. Ya comenzamos esta semana, este lunes, ni más ni menos que 20 de julio del año 2026.
2: Sí. Apóyame, manito.
0: Así como lo escucha, 20 de julio del año 2026. Y dice que las credenciales no son válidas. ¿Será porque ya se venció la del lector? ¿O por qué será? ¿Por qué será que las credenciales no son válidas? ¿O ya cambiaron de dirección o qué show? Pero bueno, aquí estamos con ustedes.
1: ¡Muy pegriloso!
0: En este inicio de semana, Charlie Acevedo contigo y el buen Richie de aquí hasta las 7. Ya más que listos para complacerlos. Para que toda la raza se quede con nosotros de aquí hasta las 7. Para que toda la raza se reporte, el WhatsApp 816-116-91 es el WhatsApp para que te reportes con nosotros. Todos los que ahorita van rumbo a la chamba, todos los que van a casita ya a descansar y los que no van a ir también, que ahorita se pararon al baño, dijo aquel, que van a hacer San Lunes. Pues bueno, también es válido. Así que a reportarse, córtale, mi chavo, córtale. Por lo pronto dice que credenciales no válidas. No sé si se vencieron el 18 y 19 de julio. No, no lo sé. Si haya que ir a renovar o qué show. O si no se pagó el, dijo aquel, el crédito. ¿O qué estará pasando?
1: ¡Muy pegriloso!
0: Es muy pegriloso, así que nosotros vamos a arrancar con buena música. Tenemos 25 grados. 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Y es la Treviñosa, sí, señor. Muy buenos días. Ánimo, mi raza, que no se...

0: Ya estamos de regreso, ya estamos de regreso en este lunes, arrancando la semana. Para toda la raza que hoy hará San Lunes, le mandamos un saludo a todos los que andaban ayer en el Fan Fest, viendo a Carin León con el calorcito bien sabroso, bien sabroso. Vamos con audio, ¿qué dice la raza? ¿Qué dice la raza?
1: Buenos días, Charlie. Oiga, puede complacer con la de suspiros.
0: Suspiros con los Ávila. Suspiros con los Ávila. La buscamos. La buscamos. Órale, ya dijo, saludos a toda la raza que va ahorita ya en el transporte, en diferentes rutas, y a todos los que van rumbo a la chamba. Dice, buenas tardes, podrían felicitar al señor Vicente de León Alvarado, que está cumpliendo años hoy y siempre los escucha del área de Huinalá. Vamos a ponerle las mañanitas, mi Richie, con el sobrinillo, que anda contento porque quería que ganara España. Y anda bien contento, sí señor. Compra.

0: ¡Órale! Ahí está. Que dice que porque le gusta cómo juega Yamil Yamal, dice. Y es anti-Messi. Híjole. Ahorita los anti-Messi andan más que contentos. Y los anti-Argentina andan más que contentos. Andan más que contentos en este lunes. Y córtale, mi chavo. Un día, saludos, dice, para los choferes de la ruta 223, Teófilo, para el Torres, Cano, Carcaño Izquierdo, y en especial para Chabelo.
1: ¿Qué?
0: Y Changuito, la pareja del año, dice Sebastián. Buenos días, Charly, saludos para Pati, de la ruta 185. Unidad 4070 de parte de ella. Ya sabe, dice, ya sabe quién de la 223. Ajá, Miki, con claves ya. Con claves. Dice, buenos días, saludos a todos en cabina, para todos los que escuchan La Ranchera, para toda la afición de España, felicidades, campeón, dice. También un saludo para mis Rayados que ganaron el sábado, para mi mujer Nora Flores, que vive en San Nicolás.
1: Ya,
0: ¡órale!
1: Ya.
0: Saludos a toda la raza allá en San Nicotex. A toda la gente que ahorita ya está bien motivada, que porque ganó España. Que porque ganó España.
2: ¡En tu perra vida!
0: Pues bueno. Ganó España, es correcto. Y ya se acabó el Mundial. Ya se acabó el FanFest. ¿Y ahora qué sigue, mi Richie? Aparte de la Liga MX, sigue la jornada 2. La jornada 2, que van a adelantar juegos el Toluca.
1: ¿Qué?
0: Y el Cruz Azul, porque van a jugar. ¿Qué? El campeón de campeones. Van a adelantar sus juegos para el día de mañana. Dice, buenos días, Charly, saludos a toda la ruta 185, especial para Zúñiga de la unidad 4095 Plus. ¡Ah, caray! 4095 Plus. ¿Andará escribiendo francés o Cristo decir? Dijo aquel, please. A ver, coméntale. Y vámonos con más música. ¡Chale, carnal!

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0: 31 minutos. Y dice de este lado a través del WhatsApp: todo libramiento libre, mi Charlie. Saludos de parte del América. Ah, caray, saludos para el América. Y el América, pues ganó. El América ganó 1-0 al Querétaro. ¿Qué dice? Vamos con el video este, a ver. ¿Qué hubo, le? Ahí está el libramiento. Libre, libre, libre como el viento para la raza que va a circular. Nada más que no nos dijo en qué sentido, pero bueno, ambos sentidos se miran libres. A todos los traileros, taxistas, a todos los de las aplicaciones que van a circular por el libramiento, está libre. Ahorita, gracias a Dios, que no hay ningún accidente, que no está el tráfico a todo lo que da, porque ahí un accidente y cuidado, fácil son 1 hora, 2 horas parado ahí en el libramiento, allá en Escobedo, Apodaca, García y Lachi. ¡Vamos con audio!
1: Bueno, que ganó la española. España son otros paisanos. Buen triunfo. Y aparte de eso, pues qué bueno, porque soy Cruz Azulino y estamos festejando. Somos campeones y vamos por el bicampeonato.
2: ¿Y a mí qué?
1: Así, aunque les duela a todos.
0: Ya ves, Richie, aunque te duela, Richie.
3: Está bueno, hombre.
0: Van a ir por el bicampeonato que ganó la máquina el viernes. ¿Cómo?
2: Mejor.
0: Que te pongas a jalar, dice el Richie. El viernes ganó la máquina. Ganó la máquina. Iban perdiendo 2-0. Y de repente quedan la voltereta. Y los Tigres, ese día, bueno, el viernes, sí, también.
2: Iván,
0: pues
2: córtale.
0: Perdieron.
2: Iván, córtale.
0: Perdieron. Yo les dije.
2: Iván, córtale.
0: El jueves, bueno, eso fue el jueves.
2: Iván,
0: total, un día más, un día menos. Como quiera, perdieron. El sábado ganó la raya. Y pues para esta semana, como ya les dije, mañana juega el Cruz Azul Puebla.
3: ¿Qué?
0: A las 7.
3: ¿Qué?
0: Y Toluca Pumas a las 9.
4: Apóyame, manito.
0: Así que se van a adelantar estos dos juegos por el campeón de campeones famoso. Así que ahí está el dato para el día de mañana, mi raza. Para toda la raza allá del Estado de México que nos escucha a través de internet, le mandamos un saludo a través de la ranchera 91fm.com y también a través de la aplicación de Turing Radio y Núcleo Radio. ¡Vámonos!

0: saluditos para toda la gente regia, para toda la gente que ya le anda echando ganas. Ya andamos aquí con todo, dándole a las en el taxi de aplicación. A ver si me puedes complacer con una cumbiecita de Los Ángeles Azules, Antes Que Al Mío, así se llama, Charlie, por favor. Que pasen buen día, raza, y feliz inicio de semana.
1: Órale, ya dijo, gracias igualmente. Buenos días, Charlie, saludos para Chabelo de la Ruta 223, que anda dolido ahorita todo porque el changuito ya lo cambió, dicen, y nos mira y nos manda, ajá, Miki, nos mandan un video. ¿Será inteligencia artificial o no? A ver, coméntale.
2: Muy buenos días y muy bendecidos tengan las dos maravillas de la ranchera de Monterrey, el señor Carlos, el de la yegua colorada, y el señor, el máster, que le tenemos que decir, don Ricardo, el muchacho que mueve las palancas y los botones de la ranchera de Monterrey.
3: Dime,
2: mijo. Carlos, buenos días, por este lado el chino, quisiera que me complaciera de todos los dos y de Alfredo Olivas, viejo, Dios los bendiga, aquí andamos por Escobedo, echándole para San Nicolás.
1: ¡Órale! ¡Saludos! Yo todo lo doy, sí señor. España campeón. ¡Yúbole! Ahí está el video, España campeón. ¡Yúbole! ¡Yúbole! España campeón, dice de este lado. Para toda la raza que anda ahorita ya bien motivada porque España quedó campeón. Saludos, dice, para ti en especial, para Tyson, 4325, 4321, 4324 de ruta 182, Valle del Roble, Expo, y Eric, 4188 y 4199, 4102, y toda la raza de la 223, sí señor, y de la 182. Dice, saludos a toda la ruta 182 del Tyson, del 4325, y para mi compadre, el gusano. El gusano Nápoles, pura figura, puro artista, puro talento nato, solo hace falta apoyarlo, mi Rich. Solo hace falta apoyarlo. Vámonos con...

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10: Y vamos a complacer a la raza madrugadora. Sí, señor. Dice, saludos para toda esa gente que va en camión, quieren ir con el chofi. No se hacen para atrás y luego huelen bien hediondo. Ajá,

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0: Muy buenos días, estos son los titulares en esta mañana de lunes 20 de julio del 2026. Son las 7:02, la temperatura está a los 25 grados. Esta es la información. Un joven que celebraba su cumpleaños número 22 murió. Cinco jóvenes más resultaron heridos al estrellar su vehículo, quedar volcado y atrapado entre un árbol y un muro de contención en La Rioja, en Monterrey. Y un menor de 12 años terminó con un impacto de arma de fuego al ser alcanzado por un disparo que realizó su propio hermano cuando estaban piscando en un monte en una zona ejidal del municipio de Linares. Integrantes de la porra de la adicción lograron la detención de un conductor que provocó la muerte accidental de un peatón y pretendía darse a la fuga. Desde temprana hora del día de ayer, elementos de Protección Civil reanudaron labores de búsqueda de una persona reportada como desaparecida en la presa El Cuchillo, en China. A poco más de 3 años de asesinar a un hombre y herir a otro durante una riña con arma blanca en la colonia Tepeyac, en Santa Catarina, un hombre fue detenido por la Agencia Estatal de Investigaciones. En la información local, ante el cierre temporal del Puente Internacional 3 de Nuevo Laredo por el retiro de boyas limítrofes atoradas en la base del mismo tras la creciente del río Bravo, el gobierno de Nuevo León informó que todo el tráfico de carga, de exportación e importación, será desviado de ese cruce de Tamaulipas a la aduana Colombia-Laredo en la frontera Nuevo León-Texas. Buscando ser tomados en cuenta para que el gobierno del estado no cierre espacios donde la gente pueda admirar autos clásicos, decenas de regios salieron con sus unidades de alto nivel a realizar una caravana en protesta contra el virtual cierre del Museo de Autos que se cuenta en el Parque Niños Héroes. El municipio de Monterrey intensificó sus esfuerzos para combatir las altas temperaturas y mejorar el entorno urbano con una jornada de plantación en el Parque Cumbres Elite, en el quinto sector. La Administración Municipal de Monterrey intensificó labores también de supervisión en el centro, ejecutando un operativo que resultó en la retención de 46 artículos a comerciantes que operaban de manera irregular. En la información nacional, la jueza de control del Centro de Justicia Penal Federal de Almoloya de Juárez, Estado de México, dictó prisión preventiva en contra del exgobernador de Baja California, Ernesto Guillermo Rufo Appel, y 7 imputados más, probablemente relacionados con el contrabando de millones de litros de huachicol. Oigan, y esto que es nacional e internacional y hasta de deportes. La presidenta Claudia Sheinbaum estuvo presente en la final de la Copa Mundial de Fútbol 2026. Fue parte de la ceremonia de premiación de la selección de España. El embajador de Estados Unidos en México, Ronald Johnson, sostuvo que la presencia de Claudia Sheinbaum y de Donald Trump en la final reflejó la asociación sin precedentes que han construido ambos países. Y el presidente estadounidense Donald Trump calificó el Mundial de Fútbol 2026 como uno de los mayores eventos de cualquier tipo jamás celebrados, tras asistir a la final que le dio el triunfo a España, de la que dijo jugó mejor que Argentina. Siguiendo con temas internacionales, el gobierno de la República Democrática del Congo elevó a 893 el número de muertos y 2.267 los casos confirmados por el brote de ébola. El balance de muertos por el doble terremoto de magnitud 7.2 y 7.5 ocurrido hace casi un mes en la zona norte de Venezuela ascendió a 5.208. Temas económicos. De acuerdo con disposiciones de la Comisión Reguladora de Telecomunicaciones y el Instituto Federal de Telecomunicaciones, el registro de vinculación de líneas telefónicas, bueno, continúa. Y recordaron las fechas límites máximas para vincular los celulares. En los deportes, ya lo decíamos, España se convierte en la selección campeona de este mundial. Y pues bueno, así tal cual. Híjole, quedaron 1-0. Estuvo, pero tenso, el día de ayer. Y Leo Messi no pudo contener las lágrimas tras la final del Mundial perdida con Argentina contra España en Nueva Jersey, en la que fue, con toda probabilidad, su despedida de la Copa del Mundo. En los espectáculos, fueron 10 minutos llenos de color, fútbol y mucho amor en el New Jersey, New York Stadium, donde por primera vez en una final de Copa del Mundo, el descanso fue tomado por un espectáculo al más puro estilo del Super Bowl. El pronóstico del tiempo para el día de hoy, una máxima de 38. Esta semana va a ser mucho calor, máxima de 38. Por la noche tendremos 23 grados con el cielo mayormente despejado.
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0: Así es, ¿qué tal? ¿Cómo están? Muy buenos días, gracias por acompañarnos esta mañana aquí en Enfoque Monterrey. Estamos iniciando ya este espacio con la información más importante de todo lo que ocurre en Monterrey y el área metropolitana. Muy buenos días, un saludo a todas las personas que ya están con nosotros a través de 90.1, a través de la aplicación de Núcleo Radio Monterrey, a través de la página web de La Ranchera de Monterrey, a través de la página web de Enfoque Monterrey y además en las plataformas en la transmisión en video que tenemos en el Facebook. Un saludo muy grande y a todas las personas también que en este momento ya van en el tráfico, tengan mucho cuidado, manejen con mucha precaución. A las personas que van en el transporte público, que van también caminando en distintos sitios y nos van escuchando con los audífonos, y a todos los que también van con algunas complicaciones y algunas precauciones también de este inicio de semana. En este lunes 20 de julio del 2026, son las 7:08 y ya lo saben que los estamos leyendo a través de las diferentes redes sociales, también a través de las distintas plataformas donde nos pueden comentar qué es lo que ocurre en su comunidad, reportes, denuncias, opiniones de lo que vamos a estar aquí contando también con mucho gusto y las vamos a leer. Les recuerdo el WhatsApp 81-23-21-32-11, 81-23-21-32-11, y también pueden escribirme en X o en el Twitter, @arandatamayo_, con la opinión que tengan de cualquiera de las noticias y también de pues lo que esté ocurriendo ahí, que vieron algo, que lo quieren comentar, servicios públicos, baches, el tráfico también, lo que sea. Con mucho gusto aquí los vamos a ver y lo comentamos al aire. Oigan, esperamos que hayan tenido un buen fin de semana. Muchos hechos viales, Continuamos con hechos viales en donde incluso hasta motociclistas perdieron la vida, lo que ocurrió ayer también en la carretera nacional que les estábamos platicando, entre otras cosas, pero vaya que hemos dicho, ¿no?, que tristemente va subiendo y también se mantiene el número uno que ostenta tristemente Nuevo León con los hechos viales, número uno en chocones, así tal cual, y también la mayoría de estos que tienen consecuencias fatales, que es otro de los rubros en donde tristemente también estamos en primer lugar a nivel nacional. Algo se tiene que hacer, algo se debe de realizar, y pues bueno, también está en la conciencia de cada uno de nosotros. Muchas gracias, mi estimado Ricardo Garcés en los controles, Priscila Estrada en la producción. Yo soy Hugo Aranda Tamayo. Nos vamos a ir primero con lo que está ocurriendo en este momento, que están reportando en temas de vialidad de última hora, porque hay que tener mucho cuidado, manejar con precaución.
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0: Oigan, y es que están reportando un percance vial entre una unidad del sistema Ecovía y un automóvil particular que provoca la movilización de cuerpos de auxilio, esto en Ruiz Cortines y Avenida Las Américas, en el municipio de Guadalupe. Este incidente involucra a la unidad 176 de la Ecovía, cuyo conductor señaló que circulaba en dirección al poniente procedente de la estación Valle Soleado. Al llegar al mencionado cruce, la conductora de un automóvil particular presuntamente sufrió una distracción e intentó realizar una vuelta hacia Avenida Las Américas con dirección al sur, invadiendo el carril exclusivo e impactando al transporte público. A pesar de que el camión de pasajeros viajaba con usuarios a bordo al momento del percance, ninguno resultó lesionado, siendo transbordados a otra unidad para continuar su trayecto. Personal de Protección Civil del Estado acudió de inmediato para valorar la situación y brindar atención médica al automovilista, quien únicamente presentó golpes muy leves que no ponen en riesgo su salud. Si van a circular por este punto, por favor, para que tengan mucho cuidado y sobre todo por esto que se está reportando ahí en este punto, este choque en Las Américas y Ruiz Cortines, esto a la altura del municipio de Guadalupe. Está reportando también en esta mañana otro choque para las personas que están manejando o que van a circular por la zona de Manuel Barragán, esto a la altura de la colonia Hidalgo. Antes de llegar a Ruiz Cortines también hay un choque. No hay personas lesionadas, pero está afectando la circulación porque un carril está pues ahí obstruido y pues hay que hacer maniobras también para que los que van a circular en este punto ya en el territorio del municipio de Monterrey también para que lo tomen en cuenta. 7:12, vámonos ahora con lo que ocurrió durante la madrugada. También mucho movimiento, sobre todo de las autoridades, y bueno, temas viales que se agregaron.
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0: Y hablamos de esto porque hay movilización de las autoridades, y es que un cuerpo fue localizado durante la madrugada de este domingo al interior de una habitación del Motel Nueva Castilla en el municipio de Escobedo, lo que movilizó elementos de la Fiscalía General de Justicia de Nuevo León para iniciar las investigaciones correspondientes. Este hallazgo fue reportado alrededor de la 1:00 a.m, luego de que un grupo de creadores de contenido que se encontraba en el lugar alertara a las autoridades sobre la presencia de un cuerpo en la habitación 156. Tras recibir el reporte, agentes ministeriales acudieron al motel, acordonaron el área y aseguraron el inmueble para permitir el trabajo de peritos del Instituto de Criminalística y Servicios Periciales. De manera preliminar, trascendió que en la habitación se habrían encontrado indicios que serán analizados por los investigadores para establecer cómo ocurrieron los hechos y determinar la causa de la muerte. Hasta el momento, la Fiscalía no ha revelado la identidad de la persona fallecida ni han informado si el caso estaría relacionado con algún hecho delictivo. Este hallazgo generó una importante movilización policíaca allí en este inmueble, mientras las autoridades continúan con las diligencias para esclarecer lo ocurrido. Hay que pues recordar también que se está ahí pues en espera, ¿no?, de una orden de registro para poder ingresar legalmente al inmueble y realizar estas labores correspondientes. Y es que, aunque el perímetro cuenta con malla ciclónica y cadenas, el abandono del lugar permite el acceso ahí a cualquier persona. El inmueble habría sido asegurado años atrás, hay que recordar, y pues bueno, liberado parcialmente para sus propietarios, que ya había sido blanco de robos y vandalismo. Sin embargo, se indaga este probable caso de homicidio. Hay movilización y, por supuesto, la actualización la estaremos presentando porque se está ahí en espera de recibir la orden de registro para poder ingresar legalmente al inmueble y saber qué es lo que está ocurriendo con este reporte que realizaron estas personas que ingresaron a este sitio para generar contenido y se encontraron esta situación. Oigan, también durante la madrugada, lo que ya decíamos, hechos viales con consecuencias fatales. Un motociclista perdió la vida luego de derrapar cuando circulaba por el cruce de Avenida Alfonso Reyes y Las Américas en la colonia Santa Rosa, en el municipio de Apodaca. De acuerdo con los primeros reportes, al número de emergencias se informó sobre un repartidor de comida lesionado tras sufrir un accidente en motocicleta. Sin embargo, al arribar al sitio, paramédicos confirmaron que la víctima ya no presentaba signos vitales, por lo que se dio aviso a las autoridades ministeriales para iniciar las investigaciones. De manera extraoficial, el fallecido fue identificado como Daniel, de 25 años. En el lugar también se encontraban familiares y amigos del joven, quienes al enterarse de su fallecimiento sufrieron una fuerte crisis nerviosa. Fueron atendidos por personas que se encontraban allí en la zona. Elementos de la Policía Municipal acordaron el área para facilitar las labores de peritos del Instituto de Criminalística y Servicios Periciales, quienes realizaron el levantamiento de evidencias para determinar la mecánica del accidente. Hasta el momento, las autoridades no han informado si hubo participación de otro vehículo en el percance o si el motociclista perdió el control de la unidad por otras causas. 7:15 y dos personas resultaron lesionadas también durante la madrugada tras un choque registrado en el cruce de la calle Isaac Garza y Fernando Montes de Oca en la colonia Obrera en Monterrey. De acuerdo con los primeros reportes, el accidente ocurrió cuando uno de los automovilistas presuntamente circulaba bajo los efectos del alcohol. Habría cruzado el semáforo en luz roja, impactando a otro vehículo que transitaba con preferencia. A consecuencia del fuerte impacto, la segunda unidad salió proyectada y terminó estrellándose contra una bodega abandonada ubicada en la esquina. Elementos de Protección Civil de Monterrey acudieron al sitio para brindar atención prehospitalaria a ambos conductores, quienes presentaban diversas lesiones y fueron valorados en el lugar. Asimismo, oficiales de tránsito realizaron el acordonamiento del área y comenzaron las investigaciones para determinar la mecánica del accidente y deslindar responsabilidades. Hasta el momento, las autoridades no han informado el estado de salud de los lesionados ni han confirmado oficialmente si el presunto responsable conducía en estado de ebriedad, situación que será determinada mediante las pruebas correspondientes. Es lo que ocurrió en las últimas horas en la zona metropolitana de Monterrey. Muy lamentable los hechos, ya lo decíamos, que tienen que ver con la vialidad y que dejan personas lesionadas, que dejan personas sin vida y también se agregan tristemente a la estadística. Son las 7:16, la temperatura está a los 25 grados. Vámonos al corte y regresamos porque tenemos más que platicar en esta mañana. Muy buenos días, es lunes 20 de julio. Ya volvemos.

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8: Así es, continuamos con más información. Son las 7:19 a.m. La temperatura en estos momentos se encuentra en los 25 grados. Vámonos a los temas de seguridad que se presentaron durante el fin de semana, en la última jornada, y son muchos, Hay que, pues, remarcar que seguimos hablando de accidentes, de percances, y pues sobre todo, híjole, esto que decíamos, porque ahorita platicábamos, se agregan a la estadística, pero no son una estadística más. Estamos hablando de personas, de vidas que se pierden, y esto en específico en el área o en el rubro de los hechos viales, que también se presentaron varios durante este fin de semana y los vamos a comentar. Recuerden que pueden encontrar la información completa en www.enfoquemonterrey.com.mx y también en la edición impresa del periódico El Porvenir.
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8: Oigan, vamos con esto, y es que este fin de semana un joven que celebraba su cumpleaños número 22 falleció. 5 jóvenes más resultaron heridos al estrellar su vehículo, quedar volcado y atrapado entre un árbol y un muro de contención en La Rioja, en Monterrey. Trascendió, de acuerdo a la información proporcionada por las autoridades, que la víctima mortal, familiares y amigos se dirigían hacia la presa La Boca en Santiago. En los hechos, 5 de sus acompañantes terminaron con lesiones de consideración, incluyendo al conductor del vehículo. Protección Civil del Estado informó que el accidente se reportó en la carretera nacional a la altura del fraccionamiento La Rioja, al sur de Monterrey. Mencionaron que el accidente se debió al exceso de velocidad, quedando el vehículo montado sobre el camellón central. El joven que perdió la vida fue identificado como Jorge Armando Nava Salas, de 22 años, quien tenía su domicilio en el sector Cumbres. Los heridos fueron identificados como Héctor Iván, de 21 años, Christopher Manríquez, de 24 años, Fabián Israel Mata, de 26 años, Jesús Enrique, de 23, y Eliud Nava Salas. En el sitio fue detenido un hombre identificado como Silvestre, de 51 años. Esta persona es el conductor de la camioneta y, pues bueno, ahí se está investigando qué fue lo que ocurrió, y es que los 5 jóvenes viajaban a bordo de una camioneta. Este percance vial fue reportado en el sentido de sur a norte de la mencionada carretera, ocasionando este hecho tan lamentable, y al parecer fue por exceso de velocidad. Aquí hay 2 versiones. La primera es que este hombre, Silvestre, de 51 años, conductor de la camioneta, pues ahí sería el exceso de velocidad, se pierde el control, la camioneta se impacta contra un árbol y posteriormente terminó sobre el camellón central. Hay otro reporte u otra versión que dice que un vehículo les invade el carril, ahí se pierde el control y es cuando ocurre este hecho. Mencionaron que para cuando llegaron los cuerpos de auxilio, uno de los jóvenes ya estaba sin vida, el que decimos cumplía 22 años, y se iban a festejar allá la presa La Boca. Otro permaneció varios minutos prensado en el interior de la camioneta, por lo que fue necesario utilizar las quijadas de la vida para liberarlo. Oigan, que hablando de esto, el día de ayer circuló en varias cuentas de redes sociales, incluso en cuentas de medios digitales, un video en donde así tal cual mostraban el cuerpo y a uno de los jóvenes que quedó prensado, estaba entre el vehículo y entre un árbol, y la ética periodística que debería de ser el rigor implica que tal vez puedes pasar partes del video donde no se vea la persona, y si vas a mostrar el momento, se le debe de cubrir el rostro. Y muchos medios digitales compartieron el video de alguien que llegó ahí y que grabó, y pues compartían el rostro de la persona. Imagínense nada más la situación, la persona indefensa, la persona atrapada, porque estaba atrapada entre el vehículo y un árbol después del choque, pero la indefensión, el cómo se encontraba, digo, era una situación delicada, estaba atrapado, no se podía salir. Tuvieron que llegar los cuerpos de auxilio para poder hacer el rescate, pero sobre todo la vulnerabilidad de su identificación en un momento tan delicado, y así lo estuvieron compartiendo, así tal cual. Y otra de las cosas es que una de las versiones, ya decíamos que no es que vinieran ellos borrachos. Incluso una de las versiones dice que ni siquiera iban a un exceso de velocidad, sino que iban, pues, normal en una carretera, pero otro vehículo invade el carril. Entonces muchas personas estuvieron opinando, estuvieron incluso diciendo que se lo merecían y que esto y que lo otro, porque estaban asumiendo que pudo haber sido por el alcohol o por venir a 100 o 120 kilómetros por hora, que una de las versiones dice que no fue así. Entonces, pues bueno, ahí cabe de un lado hacer la reflexión como usuarios de redes y opinólogos de todo, y también de algunos medios, y no sé si ni siquiera decirles medios, pero bueno, son cuentas digitales que dicen que son medios, pero que no mostraron ningún rigor, ninguna ética periodística al mostrar este video. Hay maneras de informar, hay maneras de concientizar, pero esta no fue así. Y de todo esto, pues destacar que hay un joven que estaba cumpliendo años, que iba al festejo con sus amigos y que lamentablemente pierde la vida en este siniestro. Son las 7:25, vámonos con otro tema, y un menor de 12 años terminó con un impacto de arma de fuego al ser alcanzado por un disparo que realizó su propio hermano cuando estaban piscando en un monte. Esto ocurrió en una zona ejidal del municipio de Linares. Las autoridades investigan si el disparo fue de forma accidental, por lo que mantienen retenido al presunto responsable, un menor de 15 años. Estos hechos se reportaron en una zona despoblada del ejido Gatos Güeros, ubicado en Linares, siendo identificado el lesionado como Santos Abel, de 12 años, quien presentaba una herida en el abdomen por proyectil de arma de fuego. Una fuente policíaca señaló que los acontecimientos ocurrieron cuando el adolescente y su hermano acudieron a recolectar chile del monte en la comunidad Gatos Güeros, ahí donde viven. Los dos menores se encontraban entre el monte de la comunidad alejada de la cabecera municipal y regresaron a su domicilio tras recibir el disparo. 7:25, oiga, vamos con esto porque fíjense que también se dio a conocer que integrantes de la porra La Adicción del Club de Fútbol Monterrey lograron la detención de un conductor que provocó la muerte accidental de un peatón y pretendía darse a la fuga. El lamentable percance se registró en Boulevard Antonio L. Rodríguez, en los límites de San Pedro y Monterrey. Mencionaron que en ese momento los aficionados regresaban del estadio de los Rayados cuando presenciaron el momento exacto del percance, al ver que la camioneta que atropelló y lamentablemente dio muerte a un hombre sobre la mencionada vía e intentaba darse la fuga. El chofer de uno de los camiones que trasladaba la porra le cerró el paso. Los tripulantes del camión de la porra bajaron y detuvieron el vehículo a como diera lugar para evitar que el conductor escapara. Esto ocurrió, ya lo decíamos, el fin de semana, fue el sábado, cuando intentaron cruzar Antonio L. Rodríguez, el poniente de Monterrey. El hombre intentaba cruzar en este punto. los carriles con dirección a Santa Catarina antes de llegar a Díaz Ordaz, a la altura de la rampa de acceso a la autopista Saltillo. Hasta el momento el hombre fallecido no ha sido identificado. De acuerdo con los primeros reportes, la víctima vestía ropa y calzado con restos de cemento, por lo que de manera preliminar se presume que podría tratarse de un trabajador de la construcción, mientras que el presunto responsable se desplazaba a bordo de un automóvil que fue retenido por las autoridades mientras se desarrollaban las investigaciones para determinar las circunstancias de este accidente. Pues bueno, esto fue lo que ocurrió precisamente este fin de semana. Oigan, y vámonos con otro hecho, porque Protección Civil de Nuevo León mencionó y el día de ayer actualizó este caso. De hecho, ahorita dicen que se dirigen hacia la presa El Cuchillo. Esto porque el fin de semana se recibió el reporte de una persona que no fue localizada. Desapareció en la presa El Cuchillo, esto en China. Hay acciones de búsqueda y rescate de parte de las corporaciones en donde hay un amplio despliegue operativo por tierra, agua y aire, con el objetivo de ampliar la cobertura de búsqueda. En el operativo participó el helicóptero de Protección Civil de Nuevo León, además de la manada K9, especializada en labores de búsqueda en coordinación con las diferentes corporaciones. El director de Protección Civil de Nuevo León, Eric Cavazos, informó que las labores van a continuar de manera ininterrumpida y coordinada. De hecho, les digo, están avisando que van para allá para continuar con esta búsqueda de esta persona. ¿Qué fue lo que ocurrió? La tarde del pasado sábado se reportó la desaparición de un hombre que estaba pescando allí en la mencionada presa, a pesar de que estaba prohibido. De acuerdo con los testigos, la víctima de unos 30 años pescaba junto a su novia y otras dos personas cuando el anzuelo quedó atorado. Al intentar recuperarlo, ingresó varios metros a la presa y ya no logró salir a la superficie. Una de sus acompañantes intentó rescatarlo, pero también estuvo en riesgo de ahogarse debido a la profundidad. Turistas que se encontraban en el lugar intervinieron con cuerdas y lograron ponerla a salvo. Sin embargo, el joven desapareció. De manera extraoficial se informó que el grupo de pacientes provenía de Monterrey. Los acompañantes del afectado mencionaron que esta persona sufrió un calambre y cuando intentaban auxiliarlo terminó sumergiéndose y perdiéndose entre las aguas turbias. Personal de Protección Civil de China y personal de la misma presa iniciaron un operativo, pero no fue posible ubicar al turista local. Fue en ese momento que personal de Fuerza Civil Estatal se unió a las pesquisas, pero fue necesario interrumpir la búsqueda debido a que estaba muy oscuro y habría exceso de mosquitos. Esto fue, por ejemplo, el sábado se inició en la tarde-noche la búsqueda. El día de ayer continuó y según lo que nos dan a conocer, todavía no han localizado a esta persona. Ojalá que sea que pues la encuentren con bien, pero apenas van las unidades allá para continuar con esta búsqueda allí en la presa El Cuchillo. Hemos hablado, ¿no?, de cómo se ha alertado en general de tener mucho cuidado cuando se van a las presas, a los cuerpos de agua, y sobre todo porque se nos podría hacer fácil, ¿no?, meternos, e incluso a personas que pues saben nadar y que dicen, pues no pasa nada, yo lo puedo hacer. Pero hay que recordar que las aguas, los cuerpos de agua son muy traicioneros. Recuerdo que nos decían los guardabosques que estaban en el río Ramos, allá en el municipio de Allende, que por ejemplo, ahí en la zona donde está un puente, pues ya ven que el río Ramos, pero bueno, grandísimo, ¿verdad? Ahí en la zona en donde uno llega. Y por ejemplo, están las comadres ahí primero. Ay, que hace mucho que no voy allá. Y ahí para comer y todo. Bien a gusto. Esa es la parte principal. ¿Sí? Pues no. Bueno, en ese punto no. Más adelante, kilómetro más o menos, donde están los puentes, me decían ahí los guardabosques, decían, oye, es que hay personas que se ponen a nadar ahí juntito al río. ¿Sí? Pues no pasa nada, es la orillita. Pero hay sitios donde está más grande. O sea, podemos dar un paso y estamos todavía a nivel de piso, por así decirlo. Caminamos tantito más y ándale para abajo. Y luego, sobre todo, cuando están estos puentes o estos pasos y que son de concreto, pues hay estas partes en donde hicieron los tubos y los ductos para que pase el agua. Pues bueno, ahí luego se hacen remolinos que agarran a las personas y las jalan hacia abajo. Entonces hay algunos que dicen, no, hombre, estoy aquí en la orillita, me acerco, pero no conocemos los cuerpos de agua, los ríos, las presas, los embalses. hacen este llamado a tener mucho cuidado, precaución, porque a pesar de que sepamos nadar, de que podamos ahí mantenernos, etcétera, pueden ocurrir accidentes. Así que está esta alerta y sobre todo este llamado, y más en esta temporada que son las vacaciones. Son 7:32, la temperatura está a los 25 grados. Vamos al corte y regresamos con el pronóstico del tiempo y también con el reporte de la vialidad para saber en este lunes cómo se están comportando las calles y avenidas. Ya regresamos.

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0: Continuamos con más información. Gracias por estar con nosotros en esta mañana aquí en Enfoque Monterrey. Son las 7:35. Oigan, vámonos con el pronóstico del tiempo para saber cómo van a estar las condiciones. Ya lo decíamos el día de hoy, toda la semana va a ser calor. Hay que cuidarnos, en temas del sol, la hidratación y deshidratación. De hecho, el viernes lo platicábamos con el personal del Instituto Mexicano del Seguro Social, que alertaron sobre esto. Así que, por favor, hay que tener mucho, mucho cuidado con esto que vamos a decir y que son las condiciones que se esperan para este día.
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0: Porque el día pinta, pero con mucho calor, porque tendremos una temperatura máxima de 38 grados, con el cielo parcialmente cubierto, vientos de 15 a 25 kilómetros por hora, humedad 48%, el índice UV extremo. El amanecer fue a las 6 de la mañana con un minuto, se espera la puesta del sol a las 19 horas con 33 minutos. Por la noche, 23 grados, con el cielo mayormente despejado. Vientos de 10 a 15 kilómetros por hora. La humedad, 56%. La salida de la luna a las 12:17. La puesta de la luna a las 23:46. Estamos en una luna creciente. Para el día de mañana, martes 21 de julio, tendremos un cielo mayormente soleado, con una máxima de 24 y una mínima de 39. El miércoles, mínima de 24 y máxima de 39. Aquí me lo pusieron mal, pero es la máxima 39 grados. Estamos hablando de mucho calor que el día de ayer, que de hecho, les digo, van a ser condiciones parecidas. Hoy 38, mañana máxima de 39, el miércoles también vamos a tener un cielo mayormente soleado, máxima de 39 y la mínima de 25 grados. El jueves, 35 grados de máxima y una mínima de 24. Pero el viernes regresamos a temperaturas de 38 grados de máxima y mínima de 23, con el cielo parcialmente nublado. Fin de semana también con calor y máximas de 37 y de 38, con el cielo soleado y mayormente soleado. Oigan, mientras aquí en Nuevo León tendremos estas temperaturas en plena canícula, las lluvias van a continuar en buena parte del territorio nacional debido a la interacción del monzón mexicano, canales de baja presión, el ingreso de humedad del Océano Pacífico, del Golfo de México y el Mar Caribe, además del desplazamiento de ondas tropicales. El Servicio Meteorológico Nacional también prevé ambiente caluroso en entidades del norte y noroeste del país. El pronóstico indica lluvias de fuertes a muy fuertes, acompañadas de descargas eléctricas, rachas de viento y posible caída de granizo, principalmente en estado del noroeste, occidente, centro y sur, sureste del país. Estas precipitaciones podrían provocar inundaciones urbanas en algunos estados, encharcamientos, incremento en ríos y arroyos, deslaves en zonas montañosas, reducción de visibilidad en carreteras. Las autoridades recomiendan extremar precauciones, especialmente en zonas con antecedentes de inundaciones. El monzón mexicano va a continuar generando lluvias importantes sobre el noroeste del país, mientras que canales de baja presión y el ingreso de humedad van a favorecer tormentas en el centro, occidente, sur y sureste de México. Además, el avance de ondas tropicales va a mantener condiciones de inestabilidad atmosférica, por lo que no se descartan lluvias intensas durante la tarde y noche en diversas entidades. Aunque las lluvias dominarán gran parte del territorio, las altas temperaturas van a seguir presentes en estados del norte, noroeste y algunas regiones del litoral del Pacífico y la península de Yucatán. En estas zonas se esperan temperaturas superiores a los 35 grados, por lo que se recomienda mantenerse hidratado, evitar la exposición prolongada al sol entre las 11 de la mañana y las 4 de la tarde, que esto aplica también aquí, utilizar ropa ligera y protector solar, prestar especial atención a niñas, niños, adultos mayores y personas con enfermedades crónicas. El meteorológico y la CONAGUA exhortaron a la población a seguir los avisos oficiales, ya que las condiciones meteorológicas pueden cambiar rápidamente debido a la actividad de sistemas tropicales y al monzón mexicano. También se recomienda evitar cruzar ríos crecidos, conducir con precaución durante las tormentas en donde se presenten y atender las indicaciones de protección civil en cada una de las entidades. Así que por lo pronto, lluvia en gran parte del territorio nacional, pero aquí, hablando de Nuevo León y de la zona metropolitana, mucho calor durante esta semana, así que por favor, hay que cuidarnos. Son las 7:40, vámonos al reporte de la vialidad.
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0: Vamos Vámonos en este momento con el oficial Fernando Díaz de la Secretaría de Seguridad Pública y Vialidad del municipio de Monterrey. Oficial, ¿qué tal? ¿Cómo estás? Muy buenos días.
2: Hola, muy buenos días, licenciado Hugo Aranda Tamayo. Buen día para el licenciado Alejandro González. Priscila Estrada, Richard Garcés, sobrino de Mauricio Garcés, ¿qué tal? Sí, y también para don Antonio Toño Murillo, buen día al amigo tonelista, reescucha. Y para mandar un gran saludo, Lick, sí. ¿A quién cree?
0: ¿A quién?
2: A la entrenadora Carmen Siller.
0: Ah, muy bien.
2: Carmen Siller, de del Instituto del Deporte, es entrenadora de natación. Llevaba aproximadamente de unos 18 a 20 atletas el sábado, ¿cómo la ve?
0: ¿En serio?
2: Así es, y pues sí, sacaron muy buenos lugares los muchachos de ella, los jóvenes chicos, también la entrenadora Alma Ibarra, Fabiola Mendoza, también Mónica Reyes, son puras entrenadoras, Liz.
0: Puras entrenadoras.
2: Paula Guerrero, también Margarita García, mamá de un atleta. Y bueno, pues le fue muy bien ahí en el selectivo de natación que hubo el sábado ahí en el CARE, Centro de Alto Rendimiento. Y enhorabuena para todos ellos. Igual ahí anduvo también Emanuel Castro, el encargado del deporte adaptado. Esto es para la cuestión de la Paralimpiada Nacional que se va a llevar a cabo en el mes de septiembre, octubre. ¿Y qué le parece? Y pues también esto no fuera posible sin, lógicamente, los padres de familia que siempre están ahí al pie del cañón, igual que los entrenadores y también la gente de pantalón largo. Pues, y sí. Bueno, un saludo muy cordial para todos ellos,
0: sí, claro,
2: que hacen que esto se lleve a cabo.
0: Sí, claro, porque le decías, todo esto en preparación para los siguientes meses, pero lo que se logra, todo lo que se hace es, lo hemos dicho aquí siempre, una colaboración que se realiza entre todos para tener esos resultados.
2: Así es, y que bueno, un saludo para todos ellos y que les sigan echando ganas tanto a los atletas, los padres de familia, los entrenadores y toda la gente. Oiga, Lick,
0: ¿qué pasó?
2: ¿Por qué cree que estamos tirando aceite? Porque no tengo ni un choque.
0: Ni un choque.
2: Cero.
0: ¿En serio?
2: Ahí es unas fanfarrias, tú, Richard.
0: A ver.
2: Richard.
0: Oye.
2: Cero accidentes al momento.
0: Oye, está bien, ¿verdad?
2: Sí.
0: Porque estamos iniciando la semana y pues qué bueno, ¿no? Porque, digo, no hay tanto tráfico otra vez por el tema de las escuelas, pero ya de todos modos hay movimiento y todo, entonces, pues bueno, ¿verdad? O sea, pues qué bien que no le sumamos el estrés de los choques. Digo, del tráfico, el que siempre, ¿verdad? Hay, pero pues al menos del choque que se hace todavía lento y que saca la vuelta y esto y lo otro, y sobre todo el estrés para las personas que luego participan en los siniestros.
2: Así es, de hecho ahí, por ejemplo, el artículo 115, ¿sabe qué dice el artículo 115? Me lo pasó mi compadre Jesús Chiquito Chaires, el comandante. Personas mayores de 70 años, si van a tramitar una licencia, tienen que traer un dictamen por parte de, pues ya sea de Secretaría de Salud, del IMSS, etcétera, un o doctor donde diga que están aptos físicamente, mentalmente, audición y visión.
0: Okay.
2: Y una carta, lo que dice una carta, ahora sí, de buena salud. Lógicamente expedida con sello y todo. Y entonces hace esa carta, se le impone o se le pone lo que viene siendo el examen de la visión, teórico, práctico, y ya traer su vehículo también a la

0: Alfonso Reyes y Henry Dunant, hay una vuelta prohibida a la izquierda, sin embargo ahí muchos vehículos están dando esa vuelta, a ver si no se ocasiona un percance vial. Ya como quiera el capitán Rubén Aceves ya va a enviar ahí un oficial para que les indique que pues está prohibido dar esa vuelta ahí, porque si no de otra manera pues van a ser infraccionados. Si sí. Es que, señores conductores, Alfonso Reyes, Henry Unant, hay que tener precaución, no dar vuelta a su izquierda, ya que está prohibida esa vuelta. También nos reportaban algo de carga vehicular, pero fluyendo, Gonzalitos y Madero en la circulación norte a sur, Constitución, Puente de Guadalupe, el área de Revolución, Chapultepec, Rogelio, Cantú, Puerta del Sol. Esto ¿por qué, Eli? Porque pues recordemos que no hay clases, lógicamente, uh-huh. Y hay pues más fluidez en la cuestión de las diferentes arterias, avenidas de esta gran metrópoli que viene siendo Monterrey. También nos reportan carga vehicular en Fidel Velázquez y B. Reyes, de Oriente a Poniente, Fidel para tomar Barragán, Alfonso Reyes, Pedro María, Anaya, también en el primer cuadro, Pino Suárez, Cuauhtémoc Juárez, mucho camino urbano, Colón Félix Gómez para tomar Constitución, el área de Morón Preto, Pío Décimo también, larga fila, lo que es el área de Lázaro Cárdenas, de Poniente Oriente para tomar Garza Asada hacia el sur, a lo que es la carretera nacional también, para que tengan mucha precaución, sobre todo mucho cuidado, muy atento al volante. Como lo indica Mayor Andrés Mendoza, un segundo basta para cometer un hecho vial al distraernos con el celular, recordando el artículo 51, fracción 3, también lo indica, que no puedes ir sujetando un aparato, en este caso de lo que es el celular, pues para evitar accidentes o distracciones cognitivas también. El operativo grúa, a las personas utilicen los puentes peatonales para evitar accidentes del tipo atropello, y también para pasar la cuenta X, la personal es @daz_fer, y siga con Hugo Aranda Tamayo, Enfoque Monterrey, El Porvenir Radio, yo soy Fernando Díaz. Cero hit, cero carrera, cero errores. No hay choques al momento, esperemos que así siga todo el día.
1: Oye, estaría con ganas que todo el día estuviera así, ¿verdad? Que no se presentaran percances, pero de repente por alguna cuestión así, tal como lo dices tú, un segundo muchas veces de distracción, cualquier cosita, y luego viene, aunque sean estos besitos, ¿no? Pero híjole, cómo afectan luego al tema del tráfico y lo que decíamos ahorita, no solamente el tráfico, el estrés para las personas, para todos los que van a circular ahí por este punto, también los que pues participaron en el mismo. Entonces, híjole, sería buenísimo, ojalá que fuera así, que no se presentara nada, pero ay, a veces lo ideal no es lo real que se presenta.
0: Ese es el pero, o sea, fíjese que me ha tocado mucho de que van por el lado izquierdo, Lee, uh-huh. Y se cruzan todos los carriles para meterse a una calle al lado derecho.
1: Ah, sí.
0: Sobre la avenida Morones, sobre uh-huh. todo ahí. Van y se cruzan todo para meterse a Pío Décimo, etcétera. O sea,
1: es cierto.
0: Diferentes avenidas, igual también para los conductores que pues que hagan su fila correspondiente, ¿verdad? Que igual que todos, no quieran meterse a mero adelante a la punta del tren, que dame chancita y le dicen que no, y todavía pues recuerdan el 10 de mayo, ¿verdad?
1: Sí, hombre, se enojan. Aparte que la maniobra, o sea, independientemente de cualquier cosa y de que todavía se están ahí metiendo, oye, la maniobra, pues si no son MacGyver, el auto increíble, hombre, la maniobra está difícil, está, o sea, es riesgosa, vamos. Y muchas personas la hacen y dicen, hombre, sí alcanzo, sí, sí puedo, no pasa nada. Y luego, como tú comentas, sí. Cuando no les dan chance, todavía le echan la culpa al otro.
0: Le dice, así tienen que parar a fuerza, hombre.
1: Se tienen que parar, exacto. Y qué tal si no, ¿verdad? Por eso ocurren luego los choques y lo que decías tú. O sea, aunque no ocurrió un choque, la descortesía, porque también es una dinámica, aquí lo hemos dicho, oficial. O sea, conducir es una dinámica con estrategia y requiere también de cortesía y educación que muchos nunca demuestran.
0: Lamentablemente, por eso, de hecho, ayer platicaba yo con el licenciado Chiquito Chagres, y le decía, uh-huh. Es que, digo, la raza no entiende, le digo, y como dices tú, comandante, hay que echarnos un clavado al reglamento para saber en qué estamos bien, en qué estamos mal, para que se puedan defender también, lógicamente, ¿no?
1: Sí, claro, sí, pero pues tener el conocimiento, porque algunos luego andan ahí inventando, o le preguntan ahí a las aplicaciones, a la inteligencia artificial, y la inteligencia artificial, nada más para que sepan, cuando la inteligencia artificial no tiene un dato, inventa, porque no es un

0: ser inteligente, no, o sea, busca, o sea, es un buscador que sintetiza y si encuentra algunos datos incorrectos, se los va a presentar. Incluso al ser un procesador de palabras y de todo eso oficial, pues bueno, también para que las personas lo sepan, pone, cuando tiene huecos de información, se va por el sentido común, por así decirlo, e inventa.
1: Es el algoritmo, ¿no, Liz?
0: Sí.
1: Se va por ese lado.
0: Sí, sí, entonces inventa, por ejemplo, si ustedes le ponen, a ver, ¿de qué trata la canción Paseando por Avenida Madero? Y te va a dar toda una historia, pero se va a ir por lo general. Ah, pues es una historia de amor que trata de pasear por el centro de Monterrey, por una avenida emblemática y todo. Y no es cierto, a lo mejor trata de un crimen, la película, la canción o lo que sea, pero inventa. Y también en algunos casos, como las reglas, de repente, a lo mejor de tránsito o así, si no ubica, las va a inventar. Y muchos se escudan con eso, como tú lo decías, pero a lo mejor siempre es tener el dato. Órale, saber, pero lo correcto para aplicarlo, pero también, como tú lo decías, defendernos.
1: Así es, por ejemplo, el artículo del 137 lo indica también en cuestión de accidentes.
0: Ajá.
1: Se llama como semoviente, un animalito, un perrito, un gatito, un caballo, un burro, o sea, mover lo que es una carreta es el semoviente. Uh-huh. Ya está clasificado así, o sea, un animalito, un perro que se le atraviesa, el semoviente y bolas, uh-huh. Lamentablemente pues ahí lo arrolla, lo matas, pero también en la cuestión de los accidentes, lógicamente, debes de traer tu seguro. Le voy a decir sí, por qué, claro. Kylie va, ver, rápidamente antes de irnos.
0: Cuéntame.
1: Me habló un camarada.
0: Ajá.
1: El sábado.
0: Sin decir nombres.
1: No, cuatro de esos 40, Lee. A ver. Cuatro.
0: Sí. Mejor
1: sí,
0: no.
1: Y dice, oye, es que a mi cuñado le pegó una patrulla y le dije, hijo, y luego, no, le pegó por detrás, y luego, pues le tienen que pagar la patrulla, que le habla el seguro, y pues ya le paga el lo que es su orden de reparación, ¿no? Mm-hmm. O los daños.
0: Sí.
1: Dependiendo como quiera el otro participante, el ahora sí que el afectado.
0: Sí.
1: Pues ándale, el muchacho compró el carro, nunca lo dio de baja, el dueño lo dio de baja a los 3 meses, la placa.
0: Ajá.
1: Que te vale 550 dar de baja unas placas.
0: Uh-huh, sí.
1: Es mejor hacer el cambio de propietario. Cuando compren un carro, en ese momento, o dame chance una semana o 3 días, y haces el cambio de propietario y te quitas de muchos problemas, uno. Y la segunda es que cuando lo das de baja, en automático lo vas a dar de alta fuerza. Son 7,300 y feria de placa.
0: Sí, claro. Sí, pero y se entonces, requiere, ¿verdad? Se tiene que hacer.
1: De ese choque, pues trae las placas dadas de baja. ¿Hay cuenta que andaba circulando sin placas?
0: Andaba circulando sin placas.
1: Y siendo afectado él y se quitar, le llevar el carro al corralón.
0: Que era lo que decíamos la otra vez, ¿verdad? O sea, aún y que nos choquen a nosotros, si algo nos falta, ¡vámonos! ¡Órale!
1: Sí, o sea, pues hay que traer lo que es la licencia vigente. Otra, tu tarjeta de circulación en la guantera. Esa siempre debe estar ahí, no que en la cartera, en la bolsa de las damas, que, cambié de bolsa, la dejé ya.
0: Uh-huh.
1: Pero si un tránsito la detiene por X, Y o Z, alguna infracción, y si usted no muestra su tarjeta de circulación, le van a llevar su carro al corralón también.
0: Uh-huh. Sí, porque...
1: Y el accidente, sí, pues es seguro, también trae la fuerza.
0: Sí, es que fíjese que sí la tenía aquí, pero se me olvidó en la casa, la traía en la cartera... Y se me quedó allá, pero sí la tengo, no, mire, aquí traigo una copia, no sirve. Oiga, que en la bolsa, que no sé qué allá, la chica, tampoco. Debemos de tenerla.
1: Hay que traerla ahí en la guantera.
0: En la guantera, ¿verdad? Porque y también, oye, fíjate que tú estarás de acuerdo conmigo, o tú me dirás que también, si tienen oportunidad las personas, poner los datos del seguro, a dónde hay que marcar y todo eso, porque de repente cuando ocurre algún percance entre el nerviosismo y esto y lo otro, ni sabemos de dónde se marca, qué hay que decir, que el número que no sé qué, que esto, las placas se nos olvidan. Entonces, yo una vez, alguien me contó que lo tenía así, hasta en una tarjetita, y lo tenía ahí, junto con todos los documentos, y a ver, las placas del carro, el número de la póliza del seguro, hay que marcar a este y tal, y todo lo que se necesitaba.
1: Así es.
0: En dado caso que se requiera, ¿verdad?
1: Ahora, otra.
0: Uh-huh.
1: Si en un accidente hay lesionados, una persona, van detenidos los dos choferes.
0: Uh-huh. Los dos.
1: Ahora, si no aceptan, los dos vehículos van al corralón también, aunque no haya lesionado.
0: Claro, también, órale.
1: Y pues es un chauli, mejor yo les digo que no choquen.
0: Sí, mejor porque, ay, no hombre, es bien complicado.
1: Hay que manejar con mucha cortesía, muy atento al volante y sobre todo pasa, sí, pásale, está bueno, órale.
0: Sí, sí, mejor me acabo que nada es
1: para
0: personal.
1: Evitar y también encender sus direccionales con tiempo, y también eso es muy importante.
0: Sí, también, sí, porque luego andamos manejando lo que decíamos, sin reglas, sin cortesía, y así andamos por la buena de Dios.
1: Así es, bueno, pero ¿y qué? Bueno. ¿Qué le trajeron ahora?
0: No, hoy no me trajeron nada. Por eso se escucha así como que gruñen ahí las tripas, decía mi abuelita. Hoy no me trajeron nada.
1: Hombre, Adriana, ya te malacostumbró, licenciado.
0: Sí, hombre, no, hoy no me trajo nada, pero...
1: Vamos a ponerle tacha al día de hoy, pero bueno. Sí. No, ya está, estamos al pendiente, espero que tengan excelente lunes, excelente inicio de semana, maneje con mucha precaución, mucha paciencia y atentos al volante.
0: Así es, atentos, es importante seguir todo lo que nos platicas, oficial. Que tengas un excelente día, muchas gracias y también un excelente inicio de semana y mañana aquí seguimos platicando.
1: Sí, señor, ánimo, buen día.
0: Ánimo, gracias. Es el oficial Fernando Díaz de la Secretaría de Seguridad Pública y Vialidad del municipio de Monterrey. Corte, porque tiene que salir ahorita y regresamos.
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0: Continuamos con más información. Vámonos rápidamente con la maestra Jimena Rey, porque ya está lista con el enfoque positivo.
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0: Maestra, adelante, te escuchamos. ¿Cómo estás? Muy buenos días.
2: Hola, hola, hola, hola, hola. ¿Qué onda? ¿Qué estás haciendo? ¿Estás donde estás? ¿Sí? Espero que sí. ¿Y te acuerdas que hablamos del mindfulness y de cómo estar más enfocados, verdad? Siempre te pregunto si estás donde estás. Es porque quiero saber si te puedes enfocar más en el único momento que tienes. Para eso, ¿qué te parece si hacemos un ejercicio? Trata de conectar con la emoción que estás sintiendo en estos momentos. Puede ser confusión, duda, ansiedad, entusiasmo, esperanza, felicidad, tristeza, algún temor. Observa si tu mente tiene pensamientos relacionados con la emoción que estás sintiendo. ¿Sí? Si puedes permitirte estar ahí contigo, con esa emoción, tal como es, eso te va a ayudar por un momento. Te va a ayudar a conectar y luego te vas a preguntar, ¿me conviene? ¿Qué estoy ganando con esto? Si es una emoción súper genial como el entusiasmo, fantástico. Si es una emoción como la alegría, qué bien. Ahora, si la emoción está siendo el miedo, la duda, la desconfianza, la inseguridad, la desesperanza, la desolación, pregúntate, ¿me conviene? ¿Qué estoy ganando? ¿Cuál es mi ganancia con esta emoción? Y lo otro es, si es tan importante, si necesitas vivirla en estos momentos, recuerda que es solo por este momento. Nada dura para siempre. Tampoco la felicidad. Todo es por un momento. Claro que cuando son los momentos súper geniales, hay que tratar de disfrutarlos a full, ¿verdad? Y estos, recordar que solo es un momento, ya va a pasar. Y esto ha sido todo por hoy. Yo desde aquí te envío una constelación de energía positiva, brillante y vibrante. Que tengas un estupendo día. Gracias, gracias, gracias. Muchísimas gracias por escucharme.
0: Al contrario, maestra, gracias por platicarnos los temas del enfoque positivo. Vámonos ahora con Yesenia Gauna y está lista con los deportes.
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0: Adelante, Yesi, ¿cómo estás? Muy buenos días.
3: Hola, ¿qué tal? ¿Cómo están? Muy buenos días. Claro que sí, arrancamos con toda la información deportiva más importante. Y empezamos hablando de España, pues se coronó campeona del mundo 2026. Y es que la selección española venció 1-0 a Argentina. Esto en la final disputada en el MetLife Stadium de New York, New Jersey Stadium. Y es que consiguió así East Rutherford su segundo título mundial. El partido se resolvió en tiempo extra y confirmó a España como la gran dominante del torneo en su cierre. También Ferran Torres volvió a ser decisivo en el momento más grande, y es que el delantero del Barcelona entró al partido como revulsivo y marcó el gol del título al minuto 106. Esto en una final cerrada, tensa y de muy pocas concesiones ofensivas. Además, ese tanto terminó sacando el trofeo de manos de los campeones defensores. También Argentina se quedó sin disparos a puerta en los 90 minutos reglamentarios. Y es que la final dejó una estadística durísima para el albiceleste. Fue el primer equipo en la historia de una final mundialista que no registró tiros a portería en el tiempo reglamentario. Además, la expulsión de Enzo Fernández por doble amarilla terminó de complicar un cierre que ya venía muy cuesta arriba. Ahora España sostuvo la corona con una defensa casi perfecta durante todo el torneo. Y es que la Roja llegó a la final con una racha impresionante. Apenas habría recibido un gol en todo el mundial y había conseguido múltiples porterías en cero en la fase decisiva. Esa solidez volvió a aparecer cuando más pesaba la copa. Y Luis de la Fuente se consagró como el gran arquitecto de la España campeona. Y es que con 65 años se convirtió en el entrenador más veterano en ganar un mundial, cerrando además una etapa que ya incluía títulos previos con la Euro y la Nations League. La final ante Argentina confirmó que su equipo fue maduro, paciente y competitivo en cada ronda. Y Lionel Messi vivió probablemente su último gran capítulo mundialista, y es que la imagen de Messi al final del partido fue de fuerte carga emocional, en lo que parece haber sido su último partido en una Copa del Mundo. Su presencia marcó el tono de una final que enfrentó a la generación que se despide con la que ya toma el relevo. Y en otra información, Inglaterra se quedó con el tercer lugar tras una locura de 10 goles ante Francia. Y es que este sábado 18, los ingleses vencieron 6-4 a los franceses en Miami y cerraron el torneo con su mejor resultado mundialista fuera de casa desde 1966. Este fue un partido frenético con remontada francesa incluida y un cierre muy tenso en los últimos minutos. Y Kylian Mbappé cerró el mundial como máximo goleador histórico del torneo. Y es que el francés llegó a 22 goles en Copas del Mundo después de marcar 2 veces ante Inglaterra, con lo que superó a Lionel Messi en la tabla histórica. Además, se quedó con la bota de oro de esta edición con 10 goles. Y los quiero invitar a que sigan las redes sociales de Arbagao Academy para que estén pendientes, porque este próximo 27 de julio arrancan los cursos de verano, para que pasen un excelente momento todos los pequeñines de casa y puedan disfrutar a lo grande estas vacaciones. Hasta aquí un breve avance de toda la información deportiva más importante. No se despegue, yo soy Yesenia Gauna y continúo en Enfoque Monterrey y El Porvenir Radio. Que tenga un excelente inicio de semana.
0: Claro que sí, Jessy, estamos atentos y al ratito regresamos contigo. Son las 8:04, vámonos rápidamente al corte y regresamos con los titulares de la segunda hora aquí en Enfoque Monterrey. Tenemos mucho que platicar y ya volvemos.
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0: Vámonos con los titulares de Enfoque Monterrey en esta mañana de lunes, el lunes 20 de julio del 2026. Son las 8:05, la temperatura está en los 25 grados. Vámonos con la información. Oigan, ya platicábamos de lo que ocurrió durante la madrugada en el área metropolitana de Monterrey. Y es que un intenso despliegue policiaco se registró en las inmediaciones del Motel Nueva Castilla, ubicado sobre la carretera Laredo en el municipio de Escobedo, tras el reporte del hallazgo de un presunto cuerpo al interior de una de las habitaciones. Esto se desencadenó luego de que un grupo de creadores de contenido ingresaran a la propiedad privada. De acuerdo con los reportes, denunciaron ante las autoridades haber detectado huellas de arrastre y lo que parecía ser una persona sin vida dentro de la habitación número 156. Los primeros minutos de este lunes, un repartidor de comida por aplicación perdió la vida en un hecho vial registrado en la colonia Santa Rosa, lo que movilizó a los cuerpos de auxilio y seguridad en el municipio de Apodaca, en Alfonso Reyes y las Américas. Tras el reporte de una persona lesionada, paramédicos acudieron al sitio. Y el presunto consumo de alcohol combinado con el exceso de velocidad provocó un aparatoso accidente durante la madrugada de este lunes en las inmediaciones de la colonia Obrera en el municipio de Monterrey. El percance se suscitó en el cruce de las calles de Fernando Montes de Oca. De acuerdo con los primeros informes, el conductor de uno de los vehículos involucrados circulaba en presunto estado de ebriedad, ignoró la luz roja del semáforo e impactó de lleno a otro automóvil. Y esta mañana, un percance vial entre una unidad del sistema Ecovía y un automóvil particular provocó la movilización de los cuerpos de auxilio en el cruce de Ruiz Cortines y Avenida Las Américas en el municipio de Guadalupe. Platicábamos que un joven que viajaba en una camioneta con sus amigos celebraba su cumpleaños número 22, murió. 5 más resultaron heridos al estrellar este auto, quedar volcado y atrapado entre un árbol y un muro de contención en La Rioja, en Monterrey. En la información local, buscando ser tomados en cuenta para que el gobernador o el gobierno no cierre espacios donde la gente pueda admirar autos clásicos. Decenas de regios salieron con sus unidades de alto nivel a realizar una caravana en protesta contra el virtual cierre del Museo de Autos que se cuenta en el Parque Niños Héroes. Ante el cierre temporal del Puente Internacional 3 de Nuevo Laredo por el retiro de boyas limítrofes atoradas en la base del mismo tras la creciente del Río Bravo, el gobierno de Nuevo León informó que todo el tráfico de carga, de exportación e importación será desviado de ese cruce de Tamaulipas a la aduana Colombia-Laredo en la frontera Nuevo León-Texas. El municipio de Monterrey intensificó sus esfuerzos para combatir las altas temperaturas y mejorar el entorno urbano con una jornada de plantación en el Parque Cumbres Elite, ubicado en el quinto sector. En la información nacional, a pesar de las promesas de austeridad, el fenómeno del turismo legislativo se mantiene firme en la Cámara de Diputados durante la actual legislatura. Un análisis realizado con los registros oficiales de viáticos y traslados reveló que los diputados federales han priorizado las misiones en el extranjero, acumulando un gasto que supera los 5.6 millones de pesos en viaje. La gobernadora de Baja California, Marina del Pilar Ávila, emitió el día de ayer un video en el que señaló que los audios que han circulado en redes sociales se dieron en el contexto de la cancelación y tramitación de su visa de turista y descartó que haya participado en alguna reunión en Panamá con autoridades de otro país. Elementos de la Secretaría de Marina ejecutaron 4 cateos en Mérida, donde detuvieron a un empresario, Justo Aurelio N., supuesto operador logístico, financiero y articulador de esquemas de lavado de dinero para un grupo delictivo. El fiscal Cristian Camacho Osnaya en Zacatecas reveló que una de las principales líneas de investigación en el caso de los 10 cuerpos localizados en los que figuran un exalcalde de Sombrerete, 2 funcionarios municipales de Fresnillo y varios empresarios obedece a posibles actos de colusión y extorsión de servidores públicos del municipio de Fresnillo. La iniciativa de ley general para prevenir, castigar, sancionar y reparar el daño por el delito de feminicidio, impulsada por la presidenta, propone homologar en todo el país la tipificación de este delito, establecer penas de entre 50 y 70 años de prisión y crear un registro nacional de niñas, niños y adolescentes en orfandad por feminicidio. Pues bueno, es lo que dice ahí las autoridades. Temas económicos, el coordinador del PRI en la Cámara de Diputados, Rubén Moreira, advirtió sobre el riesgo que representan algunas tarjetas de crédito que ofrecen instituciones financieras con tasas de interés y costos anuales totales extraordinariamente elevados, por lo que anunció que presentará un punto de acuerdo y una iniciativa para reformar la ley de instituciones de crédito. En temas internacionales, Estados Unidos e Irán se encuentran al borde de una escalada militar de mayor envergadura después de que 2 soldados estadounidenses murieron a causa de misiles lanzados por Teherán contra Jordania. También en temas internacionales, Rusia lanzó uno de los bombardeos más intensos desde el inicio de la guerra, con más de 40 misiles, incluidos proyectiles balísticos e hipersónicos, y 125 drones contra Kiev. En los deportes, por querer irse del club y desear marcharse a River Plate, la afición de Tigres ha matado a críticas a Ángel Correa. Lo han hecho en las propias redes sociales del atacante argentino, al que han catalogado, así dice, traidor y hasta de malagradecido. Isaac del Toro, deportista mexicano, finalizó 3.º en la etapa 15 del Tour de Francia. Logró recuperar el maillot blanco como el líder joven de la competencia. Mía y Lía Cueva dejaron claro que además de compartir el talento, también comparten una conexión especial sobre el trampolín. Las mexicanas, arropadas por su familia y por una afición que llenó las gradas del Centro Acuático Metropolitano de Guadalajara, compitieron con seguridad y sincronía dignas de las mejores parejas del mundo. En los espectáculos, Madonna y Shakira brillaron en el show. La cantante colombiana Shakira, el vocalista británico Chris Martin, líder de la banda Coldplay, completaron el espectáculo de medio tiempo de la final del Mundial 2026, que también contó con actuaciones de la estadounidense Madonna, que dicen que ya grabó su participación muy buena, y aparte fue en interior. Luego salió ahí tantito y ya. Dicen que la grabó. No nos consta, no platicamos con ella, ¿verdad? Pero, pues dicen, ¿eh? Pero muy bueno. También Justin Bieber y BTS Yo considero que faltó un artista mexicano. Digo, será México, Estados Unidos y Canadá. Pero pues bueno. Sé que el tema estuvo bueno, ¿eh? Ahí tal cual. Oigan, este fin de semana, Arnulfo Jr. habló. Se presentó en una feria, Santa Catarina, si no me equivoco, y ahí el asunto era si iba a hablar, sobre qué recordar, se realizaron cateos en viviendas por un caso donde esté involucrado presuntamente su hijo, un vehículo también, y pues bueno, la que habló fue su representante legal, que dijo que no podían decir nada, pero que estaban conscientes y que estaban participando y con las autoridades para pues tratar de establecer y la colaboración, pero pues no dijeron nada. Lo que sí es que sí habló ante los medios de comunicación antes de su presentación el sábado allá en este evento, pues así tal cual. Lo que dijo es que están ahí colaborando con la autoridad. El pronóstico del tiempo, oigan, ya lo decíamos, mucho calor el día de hoy. Para tomarlo en consideración, deben de tomarlo en cuenta, 38 grados y por la noche 23. Hay que cuidarnos, por favor, y tomar mucha agüita.
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Pues sí, con esas canciones. Esta canción que fue grabada en manera de broma, es tal cual, creo que hasta fue el lado B o no sé qué, pues la sacaron y el exitazo, De hecho, es el único éxito de Kirk Douglas. Luego hizo otra canción parecida, Dancing Kung Fu, y pues no le funcionó. Estaba muy parecidísima. Pero esta canción fue de broma. Las nuevas generaciones luego la conocieron por Kung Fu Panda. Ahí, la revivieron. Pero esta canción, insisto, fue grabada así como que algo chistoso, hombre, nomás para llenar. Y ándale, que fue el exitazo para Kirk Douglas. Y que, bueno, todavía se sigue disfrutando y que la ponemos ahorita para que se pongan de muy buen ánimo en este lunes, donde vamos apenas iniciando la semana.

0: Oigan, que hay algunas personas que conocieron la canción también allá hace como más de 10 años por el programa de Mario Besares, de Acábatelo. Salían unos panditas. Ricardo Garcés, no me ves así. Me pasaron el dato, ¿eh? Me pasaron el dato algunas personas expertas. En ese dicen que conocieron Cultura Regia. Dicen que lo conocieron así. Pues mira, yo...
1: No, pues mejor nadota.
0: Así, así tal cual. Oigan, pero pues bueno, ya que estamos aquí con las canciones y todo para recordar esto. Esta canción es un cover, o sea, no es el cover tal cual. Fíjate, no sé, esta no es el cover, esta es la original. El cover, quería decir yo, es la de Canta Chamo. Y cantaban Los Chamos, que eran la competencia de Menudo. Decía, canta chamo, que tu canto huele alto.

Oigan, el oficial Fernando Díaz me está reportando que hay un percance donde participó un motociclista. Está tirado, ¿eh? Para que, bueno, tengan cuidado los que van a circular por ahí porque están los cuerpos de auxilio. Es Cristóbal Colón y Vicente Suárez. Ahí está el siniestro vial y el motociclista, pues bueno, ahí está en el pavimento. Al parecer lo tumbó otro vehículo que huyó del lugar. Y también hay otro percance vial en Rangel Frías, pasando Leones de norte a sur. También para que tengan ahí mucho cuidado todas las personas que van circulando en esta mañana en calles de la zona metropolitana de Monterrey. Esta canción, siempre que la escucho, me encanta, chamo. A mí no me diga nada, ¿eh? Hacían covers en aquel entonces. Oigan, y pues bueno, esto, pues movido. La siguiente canción no es tan movida, pero es muy conocida también. Y trae buen ánimo, está un poquito lenta, pero también para que se pongan así contentotes en esta mañana. 8:21, nos vamos al corte y volvemos.

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6: Continuamos con más información, gracias. Son las 8:25. Oigan, vámonos con los temas locales. Esta información la pueden encontrar en el periódico El Porvenir, también en el portal de Enfoque Monterrey y en las redes sociales, donde estamos actualizando y son los temas que tienen que ver con la política, pero también con la comunidad.
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6: Oigan, dieron a conocer las autoridades que van a desviar al puente Colombia el tráfico de carga ante el cierre en Nuevo Laredo. El puente Tamaulipeco tuvo problemas por la creciente del río Bravo, por lo que le harán algunas reparaciones.
7: Ante el cierre temporal del puente internacional tercero de Nuevo Laredo por el retiro de boyas limítrofes atoradas en la base del mismo, tras la creciente del río Bravo, el gobierno de Nuevo León informó que todo el tráfico de carga, de exportación e importación será desviado de ese cruce de Tamaulipas a la aduana Colombia-Laredo, en la frontera Nuevo León-Texas. Esto se acordó este domingo en reunión celebrada en Laredo, Texas, con ANAM, el CBP, Ciudad de Laredo y Gobierno del Estado de Texas, donde Nuevo León estuvo representado por Marco González, secretario de Desarrollo Regional y Agropecuario y director general honorario de la Corporación para el Desarrollo de la Zona Fronteriza de Nuevo León, que administra el puerto fronterizo. El titular de Codefront recalcó que si esta situación persiste, lo recomendable es que a partir de este lunes los exportadores, importadores, cambien el pago de sus pedimentos de Nuevo Laredo, denominado oficialmente 240, a Puerto Colombia Laredo, con denominación oficial de pedimento 800. González Valdés añadió que esta situación abre la oportunidad para solicitar al gobierno federal cambiar el llamado timbraje fiscal en acontecimientos como el presente entre el puente tercero de Nuevo Laredo y Puente Colombia. González precisó que solicitará esto formalmente a la Agencia Nacional de Aduanas de México, la ANAM, porque esta ya es una situación recurrente. Con información de Jorge Maldonado Díaz, para Enfoque Monterrey y El Porvenir Radio, Fernanda López.
6: Gracias, Fer, por esta información. Son las 8:27. Oigan, vámonos con más temas y vienen, vamos con esto, porque el secretario general de Gobierno invita a la ciudadanía a denunciar cualquier irregularidad a través de la plataforma CorrupNet con la encomienda de fortalecer la transparencia y la rendición de cuentas.
7: Con la encomienda de fortalecer la transparencia y rendición de cuentas, el secretario general de gobierno, Miguel Ángel Flores Serna, invitó a la ciudadanía a denunciar cualquier irregularidad a través de la plataforma CorrupNet. El funcionario estatal resaltó que esta herramienta permite realizar reportes de manera segura y anónima para señalar cualquier presunta irregularidad de los servidores públicos durante la realización de trámites o servicios. Las denuncias ante presuntos actos de corrupción se pueden realizar al sitio corrupnet.nl.gob.mx. El usuario solo debe seleccionar el tipo de irregularidad, describir con la mayor precisión posible lo ocurrido, indicar cuándo y dónde sucedió y adjuntar fotografías, documentos o cualquier otra evidencia disponible. Al concluir el registro, el sistema genera un número de folio para dar seguimiento al reporte y conocer el avance de la investigación. El secretario general de gobierno explicó que, una vez concluido el reporte, la plataforma genera un número de folio con el que las personas pueden dar seguimiento al avance de su denuncia, fortaleciendo así los mecanismos de vigilancia ciudadana y garantizando que cada caso sea atendido conforme a la normatividad vigente. Por último, reiteró el compromiso del gobierno de impulsar un gobierno cercano, transparente y con reglas claras, en el que la colaboración entre autoridades y ciudadanía contribuya a prevenir actos indebidos, fortaleciendo la confianza en las instituciones y asegurar un servicio público íntegro para todas y todos los neoloneses. Con información de Jorge Maldonado Díaz para Enfoque Monterrey y El Porvenir Radio, Fernanda López.
6: Gracias, Fer, por esa información. 8:29. Vámonos con más temas. Oigan, y ya que estamos hablando de información de gobierno del estado, pues anunciaron esto que, pues bueno, fue toda una temporada, ¿eh? Y que fue temporada buena, porque dicen que concluyó con éxito las actividades en el Parque del Agua tras la fiesta mundialista. Vamos a escuchar.
7: Con 73 presentaciones, más de 1,350 artistas de Nuevo León y 70 agrupaciones distintas de música, danza para niños, concluyó con éxito las actividades en el Parque del Agua tras la fiesta mundialista. Tardes y noches llenas de danza, música, alegría, bohemia y convivencia disfrutaron las familias durante la celebración cultural a la par del mundial. La Secretaría de Cultura, a cargo de Melissa Segura, ante presencia de los asistentes, dio por concluida la fiesta mundialista y reconoció el trabajo coordinado entre las áreas de Economía, Cultura, Turismo, FIDEFIFA y Parque Fundidora como anfitrión. La funcionaria estatal mencionó que se llevan la tarea para continuar trabajando y hay un compromiso del gobernador Samuel García para seguir ofreciendo más actividades culturales para las niñas, niños, los jóvenes y para todas las familias. Por su parte, John Lutod, director del Parque Fundidora, reconoció que con las actividades culturales se le dio vida al nuevo parque que seguirá evolucionando, creciendo y mejorando. En el cierre, la agrupación regional Los Morros ofreció un vibrante espectáculo en el pabellón del nuevo Parque del Agua, poniendo el broche de oro al foro cultural. La cultura y la fiesta mundialista registraron un verdadero ambiente familiar, donde el público convivió de cerca con los artistas y miles de asistentes disfrutaron de cada una de las presentaciones. La experiencia también incluyó una amplia oferta gastronómica, con exposición y venta de platillos típicos de los pueblos mágicos de Nuevo León, como Linares, Bustamante y Santiago, además de exposiciones fotográficas e interactivas que resaltaron la identidad, historia y riqueza cultural del estado. Uno de los mayores atractivos fue la esfera inmersiva 360, que se consolidó como una de las experiencias favoritas del público. Ya en la celebración del término de actividades, Los Morros, con su estilo fresco norteño, deleitaron con música regional y de banda, un cierre perfecto para una programación cultural que reafirmó el compromiso del gobierno de acercar el arte, la música y las tradiciones a todas las familias. Con información de Jorge Maldonado Díaz para Enfoque Monterrey y El Porvenir Radio, Fernanda López.
6: Pues bueno, ahí está precisamente esto que dan a conocer. Y pues bueno, oigan, fíjense que estábamos hablando que pues fue una temporada buena, ¿verdad? O sea, digo, muchas personas que acudieron ahí. Y es que también después de varias semanas de reunir a miles de neoloneses, visitantes nacionales y turistas extranjeros, el FIFA Fan Fest del Mundial cerró con éxito total en el Parque Fundidora, al ritmo de Carin León. Bueno, hombre, muchas personas que ya acudieron a este punto, llegaron al recinto, pues para disfrutar todo ahí, pues bueno, el público, ahí tal cual. Y bueno, Carin León, cuando ahí estuvo ahí con los asistentes, estuvo cantando todas sus canciones, se puso en modo romántico y pues bueno, este concierto marcó la despedida del FanFest de Nuevo León. Es decir, ya no va a haber eventos de este tipo, ya no va a haber las presentaciones de los artistas en el Parque Fundidora como si fuera un festival, que esto de los festivales les gusta mucho a muchas personas. Pues bueno, ya no. Esto formó parte de las actividades de la sede mundialista y cerró un capítulo que dicen queda en la historia del estado. Y es que durante el torneo Nuevo León organizó una gran fiesta mundialista y mostró su capacidad para recibir eventos masivos y de talla internacional. Antes de la presentación de Carin León, los asistentes disfrutaron la transmisión de la gran final de la Copa del Mundo 2026 entre España y Argentina en las pantallas gigantes instaladas en el Parque Fundidora. En el encuentro, España se coronó como campeón del mundo, lo que aumentó el ambiente de celebración entre los aficionados presentes. Además, como parte del cierre del evento, también se llevaron a cabo presentaciones de artistas como Mía Salinas, Cacalo y Luis Mesia. Con música, fútbol y ambiente familiar, el FIFA Fan Fest Mundial 2026 en Nuevo León concluyó ya sus actividades como una de las celebraciones más

0: Ambiente familiar, el FIFA Fan Fest Mundial 2026 en Nuevo León concluyó ya sus actividades como una de las celebraciones más. Entonces, pues bueno, yo el partido de quién sabe quién contra quién sea el otro, pues vamos a ir a verlo. Y que no sé quién, y este grupo no lo conozco, pues no importa, hay que conocerlo. Y que este otro grupo y que sí, etcétera, pues nada, órale. Ahí estaba uno bien, bien a gusto. Entonces, muchas personas que acudieron. Muchas personas que estuvieron ahí, pero ya, con esto concluyó la participación de todos.
1: Así es, así es. Este fue el cierre de el FIFA Fan Fest en Parque Fundidora. Que justamente lo que te trataba de decir ahorita, fuera del aire, era que mucha gente estaba pidiendo que para la Liga MX también se hiciera un tipo Fan Fest para los partidos de Tigres y Rayados.
0: Ok, es lo que estaban solicitando.
1: Sí, o sea, solicitaban que se hiciera también uno similar. O sea, aparte de que estos fueron con los partidos del Mundial, que se hiciera uno de manera regia para que se estuvieran proyectando los partidos de Tigres y Rayados en Fundidora.
0: Fíjense, pues bueno, sería una muy buena idea. Sería, pues algo, digo, para la afición, digo, a final de cuentas hay que recordar que lo haga el gobierno del estado, pero a final de cuentas pues lo va a hacer con recursos públicos, que los recursos públicos salen del bolsillo de todo, entonces sería pues que los mismos ciudadanos estaríamos pagando esto y sería pues yo creo, Priscila, que es una muy buena opción. A ti te tocó cubrir sobre todo el tema de los eventos, de los conciertos, etcétera, y pues muchas personas sobre todo que estaban ahí, y pues hubo una convocatoria enorme, aquí lo platicábamos, las personas yendo dependiendo también del artista, ¿verdad? Pero muchos yendo ahí y pues muy buena opción que muchos pues aprovecharon, ¿verdad?
1: Sí, justamente estuvimos ahí desde que inició el Fan Festival. Sí hubo la verdad gran demanda de lo que fue la gente. También vimos pues todo este desastre que se hizo con los accesos cerrados, que Fundidora también tuvo sobrecupo, y pues ya vimos todo lo que sucedió, ¿verdad? Ya ahora después de la eliminación de México pues estuvo más baja la afluencia. Pero pues aún así se mantuvo hasta el final, dio buenos frutos. ¿Qué tal la derrama económica que según Samuel García quedó? Uh-huh. Así que pues no estaría mal que se siga repitiendo.
0: Sí, la verdad, sobre todo para que los ciudadanos, los aficionados tengan un lugar a donde acudir y que se pueda ver precisamente estos encuentros que también son tradicionales, digo, y es lo que nos mueve, pues el fútbol también. Entonces, imagínate nada más.
1: Sí, claro, así. Digo, tradicionalmente cuando uno de nuestros equipos llega a la final, pues se transmite en la Macroplaza.
0: Ajá.
1: Pero que haya una sede así como el Fan Festival, no lo vería mal.
0: Sí, claro. Sí.
1: Ya evitamos también que la gente ande pues gastando en otros lados y que se atribuya pues al mismo estado.
0: Sí, claro. Y que fuera, ¿sabes qué? De esta manera, pues para disfrutar, yo lo he dicho, y más allá de las críticas que puede tener un gobierno, más allá de todo lo que platicamos aquí, yo lo he dicho, todo lo que sirva para el esparcimiento y que podamos aprovechar para las familias y para nosotros, hay que hacerlo. Otra vez, es de recurso que administra la autoridad, pero es recurso que viene de los ciudadanos. Entonces, pues bueno, que todo esto que otra vez ayuda al esparcimiento, pues está muy bien, es una buena idea, es una buena propuesta y pues estaría bien. Imagínate también de que se llenara así y tener, como bien lo dices, un lugar, un espacio en donde se puedan ver estos encuentros.
1: Sí, justo, estaría interesante ver esta misma propuesta con la Liga MX y pues igual que la gente tenga un espacio para concentrarse sin que ponga en riesgo pues su integridad, ¿verdad? En las calles, por ejemplo, con la Macroplaza, o que esté un poquito más controlado el acceso y todo esto.
0: Claro, así es. Pues bueno, ahí está la propuesta y ojalá. Ya también, como siempre decimos, veremos y diremos. Pris, muchas gracias. Y pues al ratito seguimos platicando de todos estos temas y de todo lo que ocurrió pues el fin de semana.
1: Claro que sí, Hugo. Muy buenos días.
0: Gracias. Muy buenos días, Priscila Estrada, con esta información. Y que bueno, nos dijo que está proponiendo para los encuentros de Tigres, de Rayados. Imagínense el clásico así en la pantallota ahí en Parque Fundidora. ¿Te imaginas? Yo creo que estaría bien. Vámonos al corte. 8:38. Vámonos y ya volvemos.

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Ya regresamos, tenemos más información, son las 8:42. Oigan, vámonos con más temas y con motivo del operativo de pago correspondiente al bimestre julio-agosto de los programas sociales federales, la delegación de la Secretaría del Bienestar en Nuevo León exhortó a los beneficiarios a acercarse al personal identificado de la dependencia en caso de presentar alguna duda al momento de acudir a las sucursales del Banco del Bienestar. El delegado de la Secretaría de Bienestar en el Estado, Genaro Rodríguez Teniente, informó que los servidores de la nación permanecen en los bancos del bienestar para orientar a quienes reciben la pensión para el bienestar de las personas adultas mayores, la pensión para personas con discapacidad y el programa Mujeres Bienestar. El funcionario explicó que el personal de apoyo puede ser identificado fácilmente por portar el chaleco oficial y el gafete institucional, por lo que pidió a la ciudadanía acudir únicamente con ellos para recibir información o resolver cualquier inquietud relacionada con el cobro de sus apoyos. Así que ahí está precisamente esto, para que lo tomen en cuenta. Piden acercarse a personal identificado de bienestar cuando acudan a cobrar una pensión. Y conforme la ciudad siga creciendo, el avistamiento con animales salvajes será cada vez más frecuente en la zona metropolitana. Así lo informó Andrés Ríos Saldaña, el director del Departamento de Flora y Fauna de Parques y Vida Silvestre. Dijo que ante esta situación, la ciudadanía deberá ver como normal este tipo de encuentros con la fauna del estado. Indicó que este fenómeno, así tal cual, así, se está repitiendo constantemente porque la población ha ido ocupando su hábitat debido a que el contacto con osos, jabalíes, gatos monteses, coyotes, solo por mencionar algunos, se darán a diario. Es necesario no alimentarlos ni mucho menos darles de comer. El funcionario también manifestó que, importante, de ahora en adelante será necesario tener una convivencia responsable para que en caso de algún encuentro entre un hombre y un animal no vaya a representar un riesgo para ambas partes. Con el propósito de atender un punto recurrente de acumulación de agua durante las lluvias, el municipio de Guadalupe iniciará una obra de drenaje pluvial en la colonia Croc, lo que implicará el cierre a la circulación de la calle Juárez Blancas a partir de las 9:00. La intervención contempla la construcción de 138 metros lineales de drenaje pluvial, infraestructura que permitirá conducir de manera más eficiente el agua de lluvia y disminuir también las inundaciones que afecten la calle Roberto Espinosa. Como parte del proyecto, también se instalará un imbornal con rejillas para captar el escurrimiento superficial, además de 4 registros pluviales que van a facilitar las labores de inspección y mantenimiento del sistema. La obra representa una inversión superior a los 9.5 millones de pesos y tendrá un periodo estimado de

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0: Continuamos con más información, son las 8:48. Vámonos rápidamente al pronóstico del tiempo. Ya lo decíamos, calor que se espera para esta jornada.
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0: Oigan, pues, bueno, para el día de hoy se espera un cielo parcialmente cubierto, brumoso, con una máxima de 38, vientos de 15 a 25 kilómetros por hora, humedad 45%, el índice UV extremo, el amanecer 6:01, la puesta del sol a las 19:33. Por la noche, una máxima de 23 grados con el cielo mayormente despejado, con vientos de 10 a 15 kilómetros por hora, la humedad 56%, la salida de la luna a las 12:17, la puesta de la luna a las 23:46 y estamos en una luna creciente. Para el día de mañana, martes 21, un cielo mayormente soleado con una máxima de 39 y una mínima de 24. Para el miércoles, una máxima de 39 y una mínima de 25. Y para el jueves igual, 36 de máxima, 24 de mínima. Viernes 37 de máxima, 23 de mínima, y sábado y domingo 38 y 37. Así que, pues bueno, a tomar, ya lo decíamos, en cuenta, en consideración por las altas temperaturas que se van a estar presentando durante estos días. Mucho calor el día de hoy, 38 de máxima, 23 de mínima, así que hidratarnos, ponernos así cremita, y muy, muy, muy importante, así, tal cual, para cuidarnos nosotros, como siempre decimos, y también los niños, los adultos mayores y las mascotas. Calor esta semana en plena canícula en esta temporada aquí en la zona metropolitana de Monterrey. Oigan, estábamos hablando ahorita acerca de este tema de la cuestión del el bienestar, de las pensiones y de, pues, bueno, ¿verdad? De las personas que están señalando ahí de que, pues, bueno, ¿qué está ocurriendo? Cuando van los beneficiarios. Tengo aquí una opinión sobre este tema muy interesante. Vamos a escuchar.
2: A mi mamá le retuvieron la pensión, pero creemos que pues ahí hubo algo extraño, algún tipo de fraude, porque este bimestre no le llegó su saldo. Haz de cuenta que sí se ve reflejado el depósito, pero no cae en el saldo. Entonces, pues nos pusimos a investigar, yo tengo un amigo ahí que me apoyó.

0: poquito a investigar y me dice, oye, es que al parecer a tu mamá le retuvieron su pensión por un, o sea, como una retención judicial, como si tu mamá, o sea, dice, al parecer tu mamá tiene un adeudo de cierta cantidad, entonces mamá se mueve. Pues obviamente mi mamá no tiene ninguna deuda, no está metida en ningún tema judicial. Y investigando,
1: un encuentro entre un hombre y un animal, no vaya a repetir.
0: Fuimos hasta al Banco Bienestar y sí, efectivamente la retención era una retención judicial, porque supuestamente mi mamá había pedido un préstamo de 380 y cacho mil de pesos, tenía esa deuda. Y mi mamá dice, oye, pues nada que ver, o sea, vi que tenía que ir al juzgado 8 de lo civil. Y para empezar, ahí un chico del Banco Bienestar súper prepotente y así, no sea súper mal. Pues mi mamá y mi papá se movieron, yo me puse a investigar, fueron con un abogado, gracias a Dios, conocido, para no gastar de más. Y resulta que en el tribunal, en la página del tribunal virtual, pues no viene ningún expediente, y está todo así súper extraño, o sea, como que no la creemos, de que, pues aparte, como decimos, de que pues la pensión del bienestar es un apoyo social, o sea, ya tengas o no tengas un adeudo, porque no es una institución bancaria, porque habrían de retenerle su pensión a mi mamá. Entonces, pues ahorita estamos en el proceso de investigación, luego te platico a ver qué procede, porque pues vamos a ir a la delegación de bienestar y pues hay que ir ahora también, en caso de que salga algo, pues ir al juzgado 8 de lo civil. Entonces pues estamos con ese tema, pero no la creemos, o sea, porque mamá dice, o sea, yo pues si le debo, a lo mejor le debo a Coppel y voy con mis pagos al día y nada más, o sea, ni siquiera mi mamá maneja así como que créditos y cuentas así de sumas grandes, pero si estamos con eso.
2: Oiga, qué grave y qué peligroso, sobre todo porque cuando hemos hablado, ¿no? Cuando hay personas involucradas que dicen ser de las instituciones o que tienen ahí alguna manera de mover, esto es grave. Y si hay personas que estén pasando por esto mismo, para que se comuniquen con nosotros, que nos envíen mensajes ahí al WhatsApp, así tal cual, con el audio. Así puede ser, nada más recuerden, digo, respetando evidentemente, hay que recordar que somos muchos los que estamos aquí escuchando, entonces, pues así que sea concreto, que nos digan los datos y lo que está ocurriendo, y así tal cual, para presentar este tipo de denuncias y pues para investigar. Vamos a platicar el día de hoy, hay un evento de la Secretaría del Bienestar y vamos a andar ahí en este tema, 81-23-21-32-11, 81-23-21-32-11, para comentarios y denuncias como este. Oigan, vámonos rápidamente con información, son las 8:54, y en un hecho sin precedentes para el municipio, el alcalde Manuel Guerra Cavazos anunció la próxima apertura de la primera clínica municipal de salud mental en García, un proyecto que busca garantizar atención profesional gratuita e integral a las familias del municipio, convirtiendo el cuidado de la salud mental en un derecho y no en un privilegio. Acompañado por la presidenta del sistema DIF García, Ana Paula Ríos Garza, el presidente municipal realizó un recorrido de supervisión por las nuevas instalaciones ubicadas en la colonia Los Nogales, donde destacó que esta obra representa uno de los proyectos sociales más importantes de la actual administración. Manuel Guerra Cavazos subrayó que este espacio marcará un antes y un después en la atención de las familias. Continuamos con más temas de nuestra comunidad. Y ante vecinos reunidos en la colonia Bosque Real, Andrés Mijes y Judith Díaz encabezaron la Asamblea de la Defensa de la Transformación y Soberanía Nacional, donde hicieron un llamado a la unidad para construir el mejor Nuevo León de la historia, en total alineación con el Plan México de la presidenta Claudia Sheinbaum. Durante el encuentro, Mijes enfatizó que la entidad requiere un proyecto basado en resultados tangibles, donde cada peso de inversión se convierte en bienestar y calidad de vida para las familias. El aspirante a la coordinación estatal subrayó que es momento de superar los gobiernos de simulación para dar paso a administraciones honestas y cercanas a la gente. Y Y hablando de Andrés Mijes, estuvo en una gira de trabajo este fin de semana por los municipios de Anáhuac, Lampazos y Villaldama, donde constató, dijo, el rezago en infraestructura, salud y empleo que afecta a la frontera norte de Nuevo León tras reunirse con comerciantes y productores locales. El aspirante a coordinador estatal de la defensa de la transformación criticó la falta de apoyo por parte del Ejecutivo Estatal, señalando que la región no puede seguir siendo únicamente un lugar de paso. Destacó que la presidenta ha priorizado al norte de la entidad dentro de su plan México para convertir la prosperidad del Puente Colombia en bienestar familiar. Son las 8:56. Gracias por estar con nosotros en esta mañana. Y estamos en la parte final de este espacio. Nos vamos a ir con Yesenia Gauna, que ya está lista con la información de los deportes. Oigan, y lo que decíamos, los comentarios como estos los pueden hacer en WhatsApp, así en audio. También los reportes pueden ser a través de las distintas redes sociales. Para eso estamos. Aquí mencionamos la información y aquí podemos estar analizándola, podemos estar haciendo este desmenuce, como yo digo, de todos los temas. Pero saben que aquí lo importante es lo que ustedes nos digan de cada uno de los tópicos, lo que piensen de cada una de las cuestiones y sobre todo de las opiniones, o bueno, de las declaraciones y de las actuaciones de las distintas autoridades. Así que esperamos que ustedes nos digan su opinión de todo lo que ponemos sobre la mesa. Ahora sí, vámonos con Jesse porque tiene los deportes.
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2: Adelante, ¿cómo estás? Muy buenos días.
4: Hola, ¿qué tal? ¿Cómo están? Muy buenos días. Claro que sí, continuamos con más información. Y ahora hablemos de todo lo que sucedió este fin de semana en la Liga MX. Y es que el Cruz Azul arrancó la apertura 2026 con una remontada de peso. Y es que la máquina venció 3-2 al Atlético de San Luis. Este en un duelo que empezó cuesta arriba y que terminó resolviendo con carácter en el cierre. Y es que el campeón mostró reacción, pegada y con un arranque muy competitivo para defender su título. Por otro lado, el Atlas dio una de las sorpresas del fin de semana al remontar en León, y es que los rojinegros se impusieron 3-2 como visitantes y empezaron el torneo con una victoria de alto valor anímico. Además, el resultado dejó al Atlas con una de las historias más positivas de la jornada inaugural. Por otro lado, Puebla se llevó con un triunfo de visita ante el Club Juárez, esto en un cierre apretado, y es que el conjunto camotero ganó 1-0 y resistió la presión final de Bravos, que terminó volcado sobre el área buscando el empate. Y es que Juárez apretó hasta el final, pero Puebla sostuvo la ventaja y se quedó con 3 puntos muy valiosos. Y los Rayados de Monterrey comenzaron el torneo con un triunfo de 3-2 sobre Santos Laguna. Y es que los Rayados se llevaron un partido muy movido y confirmó que quiere estar arriba desde el arranque de la apertura 2026. Y es que este fue un debut ganador para el equipo regio en una jornada de goles y ritmo alto. Y el día sábado fue negro para Pumas y Chivas, pues Pumas cayeron 0-3 ante Pachuca en el CU. Esto con un debut muy duro para Esteban Solari y una actuación donde Salomón Rondón marcó diferencia. Al mismo tiempo, Chivas perdió 0-2 ante el Toluca, esto en un partido donde Alexis Vega cobró un penal a Lopanenka y Gallardo cerró el triunfo. Esta fue una jornada muy pesada para los dos de los clubes con más presión del país. Y el arranque de la jornada 2 empieza este martes 21 de julio, en donde el Cruz Azul se enfrenta al Puebla en punto a las 18 horas y el Toluca ante Pumas de la UNAM en punto a las 20:05 horas, tiempo del Centro de México. Hasta aquí toda la información deportiva más importante. Yo los invito a que me sigan en mis redes sociales como Yesenia Gauna, Yes-Bagau, para que esté al pendiente de todo lo más importante en el mundo del deporte. Así que no se despegue, continúa en Enfoque Monterrey y El Porvenir Radio. Yo deseo que tenga un excelente inicio de semana.
2: Así es, gracias Jessy por esta información y pues bueno, estaremos ahí atentos al pendiente de todo lo que ocurra en el tema deportivo. Oigan, son las 8:59, ya nos vamos. Gracias por acompañarnos aquí en este espacio. Les recuerdo que a la 1:00 p.m, Fernanda López, ahí, muy escuchada, sí, para que ustedes, con todo el equipo, miren, va a estar Fer, y actualizando todo el caso de lo de la presa del cuchillo. Ya reanudaron la búsqueda, Protección Civil, ahorita no hay novedades, todavía está la persona reportada como desaparecida. También actualización de lo que ocurrió en el motel Nueva Castilla y todo ahí lo que se vaya presentando en este lunes. Gracias, mi estimado Ricardo Garcés en los controles, Priscila Estrada en la producción. Yo soy Hugo Aranda Tamayo. Cuídense mucho, sean felices, disfruten este día y mañana aquí a las 7 nos escuchamos. Que tengan un excelente inicio de semana.
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0: ¿cómo están? Buenos días, buenos días, buenos días. Son ya las 9 de la mañana con 5 minutos. Una temperatura de 26 grados en la zona centro de Monterrey. Así estamos arrancando un programa más del día de hoy, lunes. Ahí estamos, mi Richie, en este lunes, día 20, si no me equivoco. Es día 20, lunes 20 de julio. ¿Qué? Del 2026. Ricardo Garcés, de aquel lado. De este lado, el Rorro, listo para acompañarte en este gran comienzo de semana, que sea una semana de mucha salud, de mucho trabajo, de muchas cosas positivas, pero sobre todo que se la pasen bien donde quiera que se encuentren, y así, al ritmo de esta cumbita, hoy nomás. Aquí estamos listos para acompañarte. Bienvenidos a todas las redes sociales. Métanse en las redes sociales. Mándame mensaje de WhatsApp 816-116-91. Y bueno, como ya lo saben, ayer fue la final. Un partido bastante complicado, pero a final de cuentas, España se lleva el título del Mundial 2026, ganándole a la selección de Argentina. Pero vamos con la pregunta del día de hoy. La pregunta que hoy tenemos es, ¿qué estudian los botánicos? ¿Qué estudian los botánicos? Esa es la pregunta del día de hoy. La respuesta, envíala al 8-116-116-91. Y vamos a iniciar con este gran ritmazo de Mr. Chivo. Aquí está Bailando con Lola. Así comenzamos.
1: ¿A dónde tan temprano?

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0: eso, ya regresamos, vámonos con los mensajes. ¿Qué dice la raza?
1: Buenos días, compadre Rorro.
0: ¿Qué pasó? ¿Qué pasó? ¿Qué pasó? ¿Qué onda?
1: ¿Qué le pasó a la máquina
0: de Cruz Azul? Ganó. Mira, Cruz Azul ganó, Monterrey ganó.
1: Donde no pudieron ganarle a España. Como no les estaban ayudando, le ganó la impotencia.
0: No, no,
1: el
0: pues.
1: ¿Qué terminó?
0: ¿Viste cómo ahora, expulsaron a este?
1: No nos ayudó el árbitro, como en otras ocasiones. Saludos, compadre. Buen día.
0: No era falta la de Enzo Fernández, no era falta. Y ahí está, ¿no? Que todos decían que le ayudaban a la Argentina. Ahí está, yo.
2: ¿Hablas agüitado, jefe?
1: No me equivoco.
3: Que tiene el rorro.
0: Estoy triste, bebé. Estoy triste. Ganó Argentina. Ah, no, perdió. ¡Salud, Rorro! Dice, los botánicos estudian cómo botan las pelotas. ¡Órale! ¡Ey! ¿Qué onda? ¡Ey, ey, ey!
4: ¡Buenos días, mi Rorro! ¡Buenos días!
0: ¿Qué onda, compadre? ¿Qué ha habido?
4: ¡Excelente inicio de semana! ¡Ni modo, Rorriño! ¡Ni modo, mi Rorriño! Ahora, el Infantino no ayudó. Ahí para la otra.
0: Ahí para la otra.
4: Después de la pregunta, pues estudian las botanas.
0: Estudian las botanas, exactamente, las que nos comemos.
5: Con esa hubieras empezado, bebé, con esa. No con la de El Rey y con banda. Guácala, guácala, estoy enojado, bebé.
0: No, pues es que...
6: Hombre, Rorro, ¿cómo habéis amanecido? Que te habla el Cejón Gallego desde acá, desde la madre patria. Espero que estés muy bien, Rorro. Contentísimos acá en España.
0: Tú le ibas a Inglaterra, no te hagas. Dice, los botánicos estudian las botargas que están bien, bien feas. Bueno, pues ya está.
7: ¿Dónde está Leo Messi?
0: Ahí está, ahí está.
7: Leo Messi, ¿dónde está?
0: Mira, según dice la raza, que ya estaba predestinado ese marcador, que ya lo habían decidido desde hace ya tiempo. Entonces,
8: ese es mi Rorro, buenos días.
0: ¿Qué onda, compadre?
8: ¿Cómo anda? Soy Patito, no hay grosería. Re 10, pues que hagan a España. Pues esos que estudian botánica son los que se pasan en las cantinas, probando botana tras botana.
0: Exactamente. Exactamente. Dice, buenos días, yo pienso que los botánicos estudian la medicina. Dice, disculpe mi ignorancia. Dice, de parte de un operador de la ruta 182 y arriba, el grupo AIMA, ruta 182 y ruta 185. ¡Órale, compadre! Ya está. ¿Qué dice por acá la raza?
9: Zorro, buenos días.
0: Buenos días.
9: Es inicio de semana. ¿Qué estudian los botánicos? Estudian a la Mari y a la Juana.
0: Ay, disculpen, raza, si ya no me sale el acento argentino. Es que no sé qué me pasó, que pues de repente se me fue. De repente.
10: Buenos días. Buenos días desde la ruta 109. Exposición, aeropuerto.
0: Ajá.
10: Un saludo muy especial para mi carnalito, el Polo de Modelería González. Parte de la foto. Ánimo, buenos días.
0: Ánimo, campeón. Oye, mis Rayados ganaron, raza, 3-2 al equipo del Santos. Ahí nomás para que se den cuenta de cómo viene el Monterrey ahora con Matías Almeida. Vámonos con música, mi Richie, 922. Aquí está lo que piden, aquí les complacemos.

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1: Hay que estar pendiente, raza. Recuerda que tenemos boletos para Cinépolis. La ranchera te lleva a ver la película de estreno que quieras ir con la familia a verla. Así que ya sabes, en cualquiera de los cines. Y de hecho, estos son, déjame les digo así rápido porque no la quiero errar. Estos son únicamente VIP. Son zona VIP para que vayan a los diferentes cines VIP de Cinépolis. Y la verdad que tenemos boletos para todos ustedes, ¿ok? Hay que estar muy pendiente. Voy con mensajes de la raza que nos sigue enviando.
2: Ánimo, ánimo. Hoy pega la raya.
1: La raya que ganamos 3-2, papá. ¿Cómo viste ahí a los Rayados el sábado?
3: ¿Dónde quedó Messi? Ya ven. ¿Qué? No, que apoyan mucho a Messi.
1: Pues ahí está, compadre.
3: Messi lloró.
1: Sigue siendo el número uno por encima de todos. ¿Qué más? Messi, ese es mucho mejor que toda la selección de España.
4: Ya, hombre.
5: Rorro, hey. Buenos días. ¿Cómo lo hiciste?
1: Bien.
5: La canción. Ya no llores, mujer, ya no estés triste. Porque mi vida te estás acabando.
1: ¿Cuál es esa?
5: ¡Ánimo, mi Rorro! ¡Excelente día!
1: ¿Pero cuál es esa? Pues es que no me sé toda la rola.
5: ¡Rorro!
1: ¡Ey! ¿Qué pacho?
5: ¡Rorro de oro!
1: ¿Qué onda, compadre?
5: ¡Pastelazo!
1: Hay que estar pendiente del pastel, ¿eh? Dice, buenos días, un saludo para el papá de Ortega, que anda trabajando en la 185, en la tierra propia. Dice, Rorro, una canción de los plebelitos,
6: ¿no?
1: La que son saludos para Juárez.
4: ¿Qué?
1: Órale, ya está.
6: Apóyame, manito.
1: Dice, saludos para Quique Gavilán, y también para Carlos Barbosa, alias El Caldín, y para el Pirul, mi Rorro, para el Chapa, que andamos acá, dándole duro y macizo en la recolección de basura acá en Cadereyta. Compláceme con una de Eliseo Robles.
6: No, mañana.
1: Muy bien,
6: ¿no?
1: Vamos con otro mensaje.
7: ¿Ya estás grabando?
1: ¡Ey!
6: ¡Cállate el hocico!
7: No, pues lo que pasa es que...
8: ¿Vas a ir?
1: ¿Qué?
7: Lo que pasa es que...
1: ¿Qué?
7: Que me dice...
8: ¿Vas a ir?
1: ¿Eh? ¡Ándale!
7: Dice, no, dice...
8: ¿Vas a ir?
7: Me dice...
6: Ya, güey.
1: Oye, pues no dijiste nada, compadre. 9:00 a.m. ya con 34. Me dice todavía un vato acá, Rorro, ¿quién salió campeón?
6: No,
1: o sea, esa pregunta.
4: ¿Qué te importa?
1: Tan. Pues qué, pues ya saben que ganó Argentina. Ganó España. España fue campeón, ya. Mundial del 2010 en Sudáfrica. Y ahora en el 2026. La campeona del mundo. España.

0: para que sonría.
1: Está tristón.
0: Miren, ayer vi el partido solo en mi casa. Unas cervezas, me estaba aventando yo solito unas cervezas. Hice barbacoa como ya les había comentado. Mi esposa y mis hijos se fueron acá con mi suegra. Yo lo vi solito el partido, se acabó el partido y ustedes creen que me puse a llorar. No, se me acabó la cerveza, mandé pedir más y luego fui por una carnita asada. Ya ves que ya te la preparan en algunas carnicerías. Comí bien rico, bien sabroso, me puse a ver unas películas, unas series. A las 9 cené, me eché un baño a dormir para venirse a jalar, pero... O sea, ¿de qué estoy triste? Perdió, es un fútbol, es simplemente un partido de fútbol y no pasa nada. Nada más, esa raza, no se ganchen tanto. La temperatura 26 grados, 9 con 36. Seguimos tirando chopo por el 90.1 de FM.

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0: Eso, las 9 de la mañana, ya 49 minutos. Voy con los últimos mensajes.
1: Ahora dilo sin llorar, Rorrillo.
0: ¿Qué? ¿Qué? Pues ganó este España. ¿Ya qué quieren que les diga?
2: Quedan los boletos, pero con el WhatsApp, pero en las redes sociales no, porque yo voy manejando, no puedo distraerme.
3: ¿Y a mí qué?
0: A ver, ¿pero los quieres por redes sociales o por WhatsApp? A ver, ¿qué dijo? ¿Que por WhatsApp no, verdad?
2: Ah, ok,
0: por el WhatsApp. Ahorita voy a regalar, de hecho, boletos, ¿eh?
4: Buenos días.
1: Oye, Rodri.
0: ¡Ey!
1: ¿Cuánto saldo le puso este y yo Sobela para que pongan la canción, compadre? Hombre, ya nos tiene bien bombos.
0: Bueno, más bájale tantito. Digo, no pasa nada, compadre. No pasa nada.
3: Sí.
0: Es para que la raza se la pase chido. Vamos con la respuesta a la pregunta. ¿Qué estudian los botánicos? Pues mucha raza que estudia en la botana, que otros estudian pues muchas cosas, pero la respuesta correcta es las plantas. ¿Qué estudian los botánicos? Las plantas. De hecho, los botánicos son científicos que estudian las plantas, se convierten en expertos en el crecimiento, desarrollo y funciones, además de distribución y origen de más de 300,000 especies de plantas en todo el planeta Tierra. De hecho, la mayoría de los botánicos se enfocan en plantas o regiones geográficas específicas. De hecho, el amor de un botánico por la naturaleza y su aprecio por todo lo verde nos ayuda a comprender que las plantas y él pues son una forma maravillosa, y sobre todo ellos interactúan de una manera simple y sencilla. Así que, ¿qué estudian los botánicos? Las plantas. Esa es la respuesta correcta. A ver, raza, voy a regalar boletos para el cine. Quiero que a través del 8-116-116-91, son VIP, son zona VIP, me digan, quiero boletos y no he ganado, quiero boletos de Cinépolis y no he ganado, quiero boletos de Cinépolis y no he ganado, y antes de las 11 voy a dar a conocer los ganadores. Así que empiecen de una vez para que la raza pueda participar y ganar con la ranchera.

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0: ya estamos listos para la segunda hora de Tirando Chopo por la más completa ranchera de Monterrey. La temperatura, los que me están pidiendo por ahí la temperatura, 27, entre 26 y 27 grados, la temperatura. ¿Qué? En la zona centro de la ciudad de Monterrey.
1: ¡Bácala!
0: De hecho, hoy va a estar muy calurosa esta semana, entre 39 y 40 grados, ¡bácala!, la temperatura ambiente en la zona centro de Monterrey. ¡Fuchi! Vámonos con el tema del día de hoy. A ver, raza, vamos a abrir debate en este momento. ¿Alguien sabe cuál era el secreto de las parejas de antes?
2: ¿Qué te importa?
0: Que duraban toda la vida hasta llegar a viejitos. O sea, porque antes todas las parejas, por ejemplo, nuestros tatarabuelos, bisabuelos, y por qué, obviamente, nuestros papás duraban toda la vida. Duraban toda la vida.
1: ¿Qué?
0: Hoy ya los matrimonios duran muy poco. ¿Por qué? No se sabe a ciencia cierta, pero ¿alguien sabe cuál era ese secreto de las parejas de antes que duraban toda la vida hasta viejitos? De hecho, había más hijos también, por cierto. Pero, ¿ustedes qué creen? La comunicación, el ser honesto los dos, el no pelearse, el tener muchos hijos y que pues se embocaran en los hijos. Bueno, platícame. Pero voy con algunos mensajes de la raza que quiere boletos. Dice, Rorro, quiero boletos. Y no he ganado. ¿Seguro que no han ganado? Bueno, ya está. Ahorita hay que estar pendiente.
3: Rorro, quiero boletos y no ha ganado. Quiero boletos y no ha ganado.
0: Ya está, dice por acá otra persona. Quiero boletos y no he ganado. Quiero boletos y no he ganado.
4: Quiero boletos, nunca he ganado. Quiero boletos, no he ganado. Quiero boletos, no he ganado. Quiero boletos.
0: Seguro,
4: no.
0: Porque hay raza que de repente dice lo mismo, pero a la mera hora checamos el dato y ya han ganado, ¿eh?
5: Quiero boletos para el Cinépolis. No he ganado, mi Rorro.
0: ¿En serio?
5: Saludos.
0: Órale, compadre, ya está. Hay que estar pendiente. Quiero boletos y no he ganado, mi Rorro. Dice por acá, quiero boletos.
6: Rorro, es tu nacimiento. Quiero boletos y no he ganado. Quiero boletos para el Cinépolis y no he ganado.
0: Órale, compadre, ya está. Dice por acá, Rorro, en relación a lo que es el tema, yo creo que porque antes no había tantas cosas, tanta tecnología, yo creo que antes se la pasaban, pues lo que es, ¿no? Trabajar, disfrutar con la familia, llegar en la noche el marido, platicar, y yo creo que eso es lo que hace que duren mucho.
6: Ay, puro sueño ese pelado.
0: Dice, buen día, mi Rorro, quiero ganar y no, quiero boleto, Rorro, y no he ganado, no seas bañado, por favor, por favor. Por favor, quiero olvidarme un poquito del estrés. está bien, hay que estar pendiente. Dice, ¿qué onda, Rorro? Una rolita, mi querido viejo. Órale, ya está, pues ahorita ponemos algo de mi querido viejo. ¿Qué dice?
7: Esas parejas duraban mucho porque no se metían en vidas ajenas. Por eso duraban.
0: Eso sí, esa es otra también, esa es otra. Porque ahorita todos andan de lichos.
8: El secreto de antes era que el hombre era hombre y la mujer era mujer. Ahora la mujer quiere ser el papel del hombre y ahí sí valió queso la cosa.
0: Es que antes, pues es que ya cambian los tiempos y... No te entendí nada. El secreto para que el amor perdure sigue siendo un secreto.
9: Ay, qué tóxico.
0: Está bien.
10: Buenos días, grupo. Yo pienso que las parejas de antes duraban mucho, ¿verdad? Porque, pues, pienso yo que se aguantaban muchas cosas. Y antes no había tanto güilerío como hoy y no había tanta tecnología como ahora. Y ahora cualquier persona te puede contactar por medio del celular, por medio de Facebook, WhatsApp, Messenger, TikTok, etc. Y por ese medio se pueden conocer y contactar. Como antes no había tanta tecnología y no había ese tipo de medios, era muy difícil.
0: Oye, dice por acá otra persona que va enviando mensaje. Dice, Rorro, es que yo siento que antes las parejas viven solas con sus hijos. Y los hijos que se casan o hijas que se casan se van a vivir a una casa nueva. El problema es de que hoy las nuevas generaciones pues duran poco porque vienen en la casa de sus papás. Porque tanto el hombre no le compra casa a la mujer, ni la mujer le exige que le compre casa. Pues ahí se meten ya terceros y es cuando dura muy poquito.
1: ¿Qué?
0: Pues yo creo que sí, porque de repente, como lo dice un compa, pues ya ves, vives en la casa de los papás y pues se mete la suegra, los cuñados, cuñadas, y pues todo eso hace que no dure una relación. Pero bueno, manda tu mensaje, 8-116-116-91. Recuerda que tenemos boletos para Cinépolis. La ranchera te lleva al cine.

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0: Las 10 de la mañana, ya con 19 minutos. Vámonos con los mensajes, que son demasiados. Muchas gracias, a la raza que sigue enviando mensajes en este momento.
1: Quiero boletos si no he ganado. Quiero boletos si no he ganado. Quiero boletos si no he ganado. Y he participado mucho.
0: Ya sacó para ahorita, a ver qué suerte Roro, tienes.
2: Buenos días. Quiero boletos y no he ganado. Nunca jamás. Quiero boletos y no he ganado. Nunca.
3: Buenos días, Rodri. Yo pienso que...
0: Qué bonito se escucha cuando dicen así. Qué bonito, qué bonito, mira.
3: Buenos días, Rodri. Yo pienso que era porque las mujeres toleraban más. Era porque pues el hombre es la cabeza de familia y es a quien hay que respetar. Y aguantaban, si llegaba tomado o si salía con alguien más. Aguantaban las mujeres. Mis papás duraron 62 años hasta que murió mi mamá, hace ya 8. Ella tenía 80 y mi papá tenía 88 en aquel entonces, ahorita tiene 97. Y duraron toda su vida juntos.
0: Bueno, eso depende también, digo, pero sí, también.
1: Buen día, buen día, mi Roro. Quiero boleto, yo nunca he ganado, nunca he participado. A ver si en la primera vez se me arma.
0: Órale, compadre, ya está, vamos a ver qué onda.
4: Quiero boleto si no he ganado, quiero boleto si no he ganado, quiero boleto si no he ganado. Y me caí de perlas para entretener los chukis.
0: No, ya está.
5: Yo opino, Roro, que eso que dices tú de las familias de antes, porque duraban mucho. Yo digo que es porque, bueno, antes no había tanto empoderamiento, ¿verdad? Hablando de un tema muy fuerte, ¿verdad? Mucho empoderamiento de la mujer. Y pues también, como dices, como dijo ahí, escuché un comentario que pues también aparte la tecnología sí nos está haciendo a veces pues enfocarnos más en ella. Porque antes eran de que te aguantaban 3 engaños, 4 engaños, 5 hijos por fuera y dijo, decía mi abuelito, y estaban unos chiricuazos, hombre.
0: Sí, antes, digo, no sé cómo.
6: El mensaje. Oye, respecto al tema, yo digo porque de volada se conocen y de volada se quieren juntar. Y tienen hijos y faltan, no se llevan ni nada y se separan. Ese es el detalle.
0: Sí, digo, es que dice bien corazón, Rorro. A ver, pero no entendí ahí, bien ¿qué? Corazón, no sé, la neta.
7: Buenos días, Rorro. Hey. No he ganado.
0: No he ganado. No, pues hay que estar pendiente.
8: Saludos, compadre, desde Cadreita, Grupo 7, Grupo de la Manipower.
9: ¡Ojalá!
10: 3, que el pelado podía con una, con otra y con otra.
0: Este vato. Por eso, ¿lo escuchan?
11: El secreto del por qué duraban tanto es por el cochino, tú, Rorro. O las chivitas, se aventaban a las chivitas, los borriguitas, con las batas chiquitas.

0: Con las botas chiveras.
1: Arras.
2: Buenos días, Rorro. No, quiero boletos y no he ganado. Quiero boletos y no he ganado. Quiero boletos y no he ganado. Saludos desde Juárez, Nueva York. Y saludos también a todos los que andan ubereando desde temprano. ¡Ánimo!
1: Vale, ya está, compadrito, gracias. Bueno, recordamos que sigas participando para los boletos antes de las 11 de la noche.

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Las 10 de la mañana, 35 minutos. Vámonos con la sección Recordando el Pasado. Esto es lo que sonaba un 20 de julio del año 2012. Un 20 de julio del año 2012. Esto es lo que sonaba en toda la radio, televisión, en las discos, en los antros, en las casas, en cualquier lugar. Sonaba la música de la...

Fuera Crema y Nata sonando con todo en el 91, también en aquel momento, en aquel año, esto de Jesse Joy también sonaba con

Y también sonaba en el año del 2012, un 20 de julio, la música de... Ay, no más.

Esto es Recordando el Pasado, raza. Sigan por ahí participando para los boletos. De hecho, ahorita voy a sacar ganador para que se reporte de volada. Por lo pronto, vamos a más música. Esto fue Recordando el Pasado en Tirando

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2: ¿Qué onda, raza? 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

0: Oye, felicidades a la ganadora de los boletos. Ya tenemos ganadora, es Lucero Gutiérrez, ya se reportó. Felicidades para los boletos de VIP de Cinépolis. Los boletos, para que vayas a ver la película que quieras, en el cine que quieras. Obviamente, en las salas VIP, ya se los hemos platicado. Hay como unas 6 o 7 salas de cine VIP para que la raza vaya, se la pase bien, se divierte. Los códigos que les mandamos los canjean ahí en taquilla para la película que quieran ver, el horario y todo eso. Con todo gusto ahí en la taquilla, ahí les van a dar los boletos para que entren a lo que es el cine. Que ahorita está la de Toy Story 5 todavía, ¿verdad? Ah, la de, ¿cómo se llama esta? La de Moana, sí, es la que se va, ya se estrenó, ¿verdad? Ahora en película, ¿va? Porque era versión animada, ahora va a ser en película. Muy bien. Bueno, pues ya nos vamos, vámonos con el poema del día de hoy, señor guardián, que ya está aquí con nosotros. Está acá también con Morocco, espérate. Este guardián ya... Creo que las antenitas están ahí ya parpadeando, guardián. Como que siento que te aprieta esa camisa.
1: Hola.
0: Ponlo bien, pareces nuevo. Pareces nuevo, guardián. No.
1: ¿Aquí jala?
0: No, entiende que no.
1: ¿Y si jala, güey?
0: Se escucha bien feo.
1: Es igual.
0: ¿No es cierto?
1: Es igual. A ver, es cierto.
0: No, hombre, pareces nuevo.
1: Es igual. No es igual.
0: Pero ya voy con el poema, porque... ¡Vámonos con el poema! Esta situación...
1: Esta noche...
0: Yo ya no la aguanto. Es que ya no la aguanto, señor guardián. Pero esto me pasa tan solo por quererte tanto. Mamá me lo dijo una vez, hijo.
2: Mamá lo decía.
0: No te cases.
1: Mamá lo decía.
0: Y ahora me dice, estuvo bien y tú te lo buscaste. No, me hiciste reír por eso. Siento que la aventé bien.
1: No, chido. ¿Cuál es esta canción?
0: Ya voy, gracias. Viene el desmaye. Viene el desmaye. La buena rola de Alfredo Olivas, El Paciente.

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11. 11 de la mañana con 2 minutos y de esta manera romántica comenzamos el Desmaye Radio Show. La música de Karim León y Alejandro Fernández se titula Me está doliendo. ¿Qué dijo la señora esa? 11 con 3, comenzamos el Desmaye Radio Show.

¿Cómo andamos? 11:03, buenos días. Manéjele con precaución toda la raza que anda trabajando al volante, que va por las diferentes carreteras de todo Monterrey y volar en metropolitana. ¡Súbele a la ranchera! Oye, nuestro WhatsApp ya está disponible para todos ustedes. Ya estamos bien conectados ahí en el WhatsApp, en las redes sociales de la ranchera de Monterrey. Yo soy Morocco Dávila, el Rich en controles. Y bienvenido. Este intento de programa que se llama...

0: días, señores. Es un lujo para presentar al mejor locutor que tiene la estación La Ranchera de Monterrey. Y quiero presumir también que es el mejor locutor de todas las estaciones de Nuevo León.
1: Don Andrés estará escuchando en este momento la estación.
0: De punta a punta y de frontera a frontera, demos la bienvenida al señor Francisco Dávila, conocido en el bajo mundo como el Moroco, acompañado de su DJ, el señor Ricardo, conocido como el Richie. Muchas gracias, señores.
2: No, pues mejor nada.
0: Démosle la bienvenida.
1: Oye, de hecho, entrada, ocupo entrada nueva, güey. Voy a hacer un tutti-frutti a todos los que me manden audios de entradas, güey, presentándome, güey.
3: Y si no van a comprar, mejor salgan

0: ocupo entrada nueva, güey. Voy a hacer un tutifrute a todos los que me manden audios de entradas, güey, presentándome, güey.
1: Y si no van a comprar, mejor salgan.
2: Semana. Ah, no. Excelente inicio de semana.
0: Todos somos españoles hoy, güey. Todos somos españoles.
3: Súbele, que súbele, que súbele. Hey, vengo bien tendido para escuchar la ranchera con el moroco y boom, porque madre se empañe, ¿qué pasó, mi estimado Tiznao? ¿Cómo habéis amanecido? También está contigo el guardiancín. Saludos desde la madre patria, el cefón gallego. Hoy hemos ganado el mundial.
0: Oye, saludos para todos los españoles, para toda la gente ya de diferentes... De Madrid, de Madrid, de Madrid, güey. Nada más con todos Madrid, güey. ¿Qué más hay en España, güey? ¿Zaragoza con cuál? ¿Con Madero? Zaragoza con Madero, güey. Zaragoza, Barcelona, Alicante, Alicante o Alicante, güey.
4: Buenos días, Moroco. Te saluda Mamucas en Houston, Texas, que tienen de hoy. Nos trae una cruda, compadre. Ay, padre mío. Oye, tío, mira que les han ganado los argentinos, tío. Te saluda Manolete, de aquí de Galicia. Están las nenas de Infantino que no paran de llorar. Que tengas un 10. Ay, qué cruda. Ay, mira. Sobró 6 de coronas. Ah, con permisito, dijo.
5: ¡Cállate, baboso!
0: ¿Una música española, tú, Ricardo? Música española, busquen música española.
6: Hostia, tío, que hemos ganado. Y el Morocco está feliz. Porque perdió Argentina, tío. La buena España ganó, tío, ostra. Buenos días, coño. Ah, no. Pelotudo. No, ya se me fue la sexta, chinga.
7: Mamá lo decía.
0: El vato se me fue el acento, dijo. ¿Cómo andas, guardián?
5: Bien, compadre, gracias por invitarme. Compadre Morocco, gracias por la invitación al Desmaye Radio Show. Y pues ya estamos aquí, compa.
0: Oye, este vato es como el genio de la lámpara, güey.
5: Ya está, cerrado.
0: Froté poquito el micrófono y salió, güey.
5: Compadre Richie, arriba el cuadro, pues a darle rating al programa. Y aquí estamos, ¿eh?
0: Hubiera llegado a las 9, güey.
5: Pasé de
8: andar. Ladies and gentlemen, con ustedes. No, el mejor locutor de todo Monterrey, Nuevo León.
5: Gracias.
8: Sí, él es.
5: Gracias.
8: El guardián.
5: Gracias, compadre. Sí, gracias.
9: Dice que te dijo muchas cosas como que se oía que te conocía, Morocco. ¿No será tío tuyo?
0: Cállese.
10: ¿Qué onda, Morocco? Muy, muy, muy buenos días. Esperando que tengas un excelente programa. Feliz inicio de semana. Un abrazo para todos. Bendiciones. Ánimo, señores. Quique Almaguer.
0: Saludos. Órale, compadre Quique. Saludos.
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5: ¿Estás haciendo casting aquí, compadre? Morocco. ¿Eh? Haciendo casting.
0: Sí, güey.
5: Árale.
0: Ah, la Macarena es española, va, güey.
5: Sí. De Rocío Dúrcal.
0: Rocío Dúrcal.
5: La española más mexicana.
0: Rocío Dúrcal es española.
5: Sí.
0: Julio Iglesias.
5: También.
0: Y Enrique, su hijo, güey.
5: Es también sí. José Luis Capillas.
0: Sí, güey. Manolo Escobar, güey. Está Camarón de la Isla, güey. Antonio Molina, güey. Todos esos grandes compositores y artistas españoles, güey.
5: Miguel Bosé.
0: Joan Manuel Serrano, güey. Sí. No.
5: Seré tu amante, bandido.
0: ¿Quién es ese?
5: Miguel Bosé.
0: Bosé.
11: Buenos días. Inicio de semana. A ese compa le faltó decir, y su fiel escudero, el guardián. ¿Cómo es?
5: Afirma.
12: Ese mi Richie, ese mi Morocco, saluditos, los saludos del viento. Ya llegó la mera pipa de la radio.
5: Más gracias, compadre.
12: Puro viento, saluditos y bendiciones.
0: Él es Julio Iglesias, güey. Se llama Soy un Terán, güey. Un Terian, ¿ok? Sí. Soy un Terán. ¡Ah, no! Truhan. Leí mal, güey. Y cájale, este señor estaba adelantado en su época, güey.
5: Julio Iglesias y Alberto Capillas. Ah. Capillitas.
0: El tema de hoy se llama Lloro como Messi, ¿cuándo?
5: ¿Cuándo?
0: Lloro como Messi, ¿cuándo?
5: Me ganan.

0: la Copa del Mundo.
1: Lloro Messi, lloro como Messi cuando van 5 días de la quincena y ya se acabó la lana, ¿verdad? Ah, valió que eso, pagaste todo. No traes un 20, dijo aquel.
0: ¿Qué dijo Rorro?
2: ¿Cómo no, monocora de? Dios te ha dado la gracia del cielo, María Dolores. Ole, ole.
0: El impacto de Montemorelos.
2: Pichi, póntela.
1: La de impacto a la de María Dolores.
0: Pide un deseo. 11-11.
3: Dios te ha dado la gracia del cielo.
1: ¡Hasta la madre España! Les mandamos esto, ¡olé!
0: En la madre patria.
1: Se va a partir la madre
0: patria. No. No, cálmate.
1: Son las 11:11. Pidan un deseo.
3: Cante morena de mis amores. Un bolero que ensanche tu cuerpo que es tan español.
2: Mamá,
0: ole.
2: No talles, morco. Hay que poner algo español. Ponte la Macarena. Va a bailar ahorita quedando todavía en truza y chanclas.
1: ¡Bácala! Y luego la trucía flameada, va, güey. Sí. Así comenzamos el desmayer.
0: El toque.
1: Radio Show. Oiga más.
0: ¿Es española esa?
1: Empieza como 2 kilos del calor. La risa en vacaciones, ¿verdad? Hugo, Paco y Luis.

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0: Se te apareció la bruja, güey.
1: Se apareció, si querés queriendo,
0: güey. Sí, ya ves, güey. Es que las fotografías son muy reveladoras, güey, de muchas cosas, güey. Que el ojo humano no capta, güey.
1: Es correcto.
0: Pero, por ejemplo, el video, las fotos, sí, güey, sí, sí.
1: En algunas fotografías
0: por la energía son por
2: muy pegriloso,
0: la energía del cuerpo, o sea, lo humano, o sea, el espíritu es energía, güey.
1: Ya.
0: Que puede ser captada por diferentes tipos de cámaras, güey. Entonces, tu cámara, güey, la bruja que vio ahí, güey, en tu lente, güey, pues aguas. Es un espíritu que traes atrás, güey. Que te anda siguiendo, güey.
1: Espíritu chocarrero.
0: Güey. Hay que hablarle a algún experto en lo paranormal, güey, para ver qué significa eso, güey, que salió ahí, güey. Es que el guardián mencionó una fotografía que tomó ayer y en sus lentes se refleja un rostro así demoníaco, güey.
1: Demoníaco.
0: Feo, güey.
1: Una bruja.
0: Yo digo que es su cara, pero dice que no.
1: Le dije, así, dije, soy yo. Dije, así.
0: Me dice, ¿ya viste la cara que sale aquí en mis lentes? Está bien fea, güey, pues eres tú, güey.
3: Saludos para toda la raza de Comisión Federal. Para la vida de la vida de Hermosa Morelos, de parte de Retubado, la verdad, chicos. Bienvenidos al Desmayo Show con el Morocco.
4: Oye, Morocco.
0: Ey.
4: Ese que el Trejo, el que le dio una chinga de la dame, es el único que lo para normal.
5: No, es un ente o algo.
0: No, o sea, un ente es lo que se estaba poniendo los ojos.
6: Qué argüendero.
5: Sí. No, no es que sea un ente o algo. Es que se veló el rollo. Y se
1: empalmó
5: ahí con una foto de la cara del guardián.
1: Estás bañado, güey.
7: Hola, tío. Anda contento.
6: Ya.
7: Le callaron la bocota al rorro. Estaba muy Messi.
0: Sí, la verdad es que anda triste el rojo.
1: Anda tristón. Sí. El pibe. Ajá, el pibe.
0: Lloro como Messi. ¿Cuándo es el tema de hoy?
7: Se monta, será un camello. Andas,
8: eso es un arma. Oye, Maruco, ahí salúdame al argentino más argentino de la radio.
1: El Rorro.
8: El Rorro. El pariente de Ángel Aguilar.
0: Rorro es argentino, es un che boludo.
1: Che boludo.
0: Dice, buenos días, saludos Morocco. Como guardián, dice, puedes mandar saludos para aquí para toda la raza que andamos trabajando.
9: No.
0: En el Petar de Pemex.
10: Pon, te ajalá.
0: Hoy cumple ellos un compañero, alias el Oaxaco. Ese no sale de la película.
1: El Oaxaco.
0: No era el de la película del infierno.
1: Sí.
0: Y no.
1: Era el Oaxaco.
11: Te están burlando.
0: Dice, sí, para mi compañero, el rey del tomate. El soldador. Y a todos acá, saludos desde Cadereyta, compadre. Qué chido apodo, güey. Habla el rey del tomate.
1: Jiménez Nuevo León.
12: Buenos días, guardián. Buenos días. Muchas bendiciones.
6: Claro. Buen hombre.
0: Usted aquí me espera. Yo me encargo solo. Sí. Oiga, qué rápido, mi amigo, qué rápido. No, ni soy su amigo.
1: Es
0: su...
1: Ah, es correcto.
12: La sombra negra. Todas las sombras son negras. Oye, guardián.
1: Ey.
12: Ya por ahí te andan diciendo que.
6: ¿Qué?
12: Que eres como la menstruación. Llega cuando te da tu gana.
1: ¡Cállate, baboso!
0: Dile algo, pato. Dile algo al pato. Dile al mamucas, güey. Por favor, dile algo, pato, al mamucas, güey.
4: Y oye, Morocco y guardián. Y ayer, muchos ocurrentes, esos los adictos.
1: Ey.
4: Ahí andaban. Queriéndose colgar la Copa del Mundo porque la puso el ocurrente ese que vino a robar del Sergio Ramos y que ellos son. Sucursal española por todos los que tienen todo.
13: Mamucas, había que llamarlo yo.
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0: Antes de que se me olvide, güey, el Gran Silencio sacó un EP, o sea, unos cinco canciones nuevas, ¿no? El Gran Silencio. Y en una me manda saludos, güey. Estoy bien emocionado, güey.
1: No me digas eso.
0: Escuchen.
1: A ver.
0: Escuchen, me mandaron saludos los del Gran Silencio. Ahí les va. Ahí va, dice, en homenaje a la mano negra.
1: ¡No!
0: ¡Estoy bien emocionado!
1: Yo estoy esperando que quería. ¡Saludos para Morocco!
0: No, hijo, en tributo a la mano negra. ¡Ay, me emocioné cuando dijo saludos y en tributo a mi amigo la mano negra!
2: Feliz, Morocco, porque ganó España. Yo soy anglosajón. Buenos días, loco. Buenos días.
1: ¡Ey!
2: Oye, este guardián está como la suegra, donde quiera se mete.
0: Aquí anda mi compañero guardián.
1: Nomás un ratillo.
9: Buen día, ¿cómo anda el jovenazo? Mi Morocco de oro, le habla a su amigo el Tape, Alianza Real.
6: ¡Buen hombre!
9: Ay, bro, ponga una ronda que se llama las edades con el Rufo Junior, por favorcito. Un saludo a la muchachón que le está picando el botoncito, mi Morocco. Le habla a su amigo el Tape, que es Alianza Real. Gracias.
0: Saludos al Tonitos que anda en friega en el taxi trabajando en Caderate. Ahorita regresamos, 11:28, buenos días.
1: Papá.
0: Duelo.
1: Qué bonita rola,
0: No, al Pato, digo no, al Tapi no, Pato.
1: Al Tapi de oro.
0: Al Tapi no.
1: Sí, lo vamos a complacer, ¿verdad?
0: Claro que sí, te regresamos.

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0: ¿Qué haces, un video?
1: ¿Qué te importa?
0: Messi. Haciéndole cosas a Messi, güey. Qué gachos, güey. Ya déjenlo, güey.
2: Buen día,
0: Rorro.
2: Buen día, Richie.
0: Ah, es del Rorro. Le hacían a Messi en unas caricaturas.
3: Hasta la madre. Tío, coño, joder. El
0: rorriño
3: de nacimiento.
0: Cállate,
4: baboso.
3: Está triste.
0: Está listo, como que le veías. Está triste.
4: ¿Qué onda, Morocco? Mi guardián. Habla el perro del mal de Villa Juárez. Yo lloro como Messi cuando me pego en la orilla de la cama en el dedo chiquito.
0: Ay, no, ese es un dolor insuperable, güey. Cuando te pegas en el dedo chiquito, güey.
5: Ay, es un dolor que te hace brincar ahí en la cama y te haces te pegas unos 10 minutos ahí.
0: Hasta te encanta, puedo caminar y te ponen una yeso.
5: Más o menos.
0: Y te
5: incapacitan. Ah, sí, porque es el dedito chiquito. Es el del equilibrio, carnal.
0: ¿A poco sí?
5: Sí, carnal.
0: ¡Oh! Lloro como Messi, ¿cuándo? Es el tema de hoy.
6: Paco y Luis eran los patos, atarantao. El de las 10 vacaciones era Pedro, Paco y Pablo.
0: Pedro, Paco y Pablo eran hermanos, güey, amigos inseparables, güey.
7: Queda mejor así, lloro como Scaloni. ¿Qué dijo?
8: No, yo no puedo.
5: Con el alma.
7: Compadrito Morocco, buenos días, compadrito Richie.
0: Buenos días.
7: Ahí anda el metiche, el guardián, pa' ese vato no llena.
5: ¿Qué onda, carnal?
0: No le digas nada, son colegas animadores de eventos, güey.
5: Ah, sí, cierto.
0: Son colegas de Hilari.
5: Chucha. Y palo de líder, palo de líder. ¡Sígueme!
9: Buenos días, Morocco.
0: Buenos días, señor.
9: ¡Arriba los tigres!
0: ¡Ájale, ganaron!
9: Pero los tigres del norte. Los otros tigres perdieron. ¡Saludos!
0: Sí, pero en este programa no se habla de fútbol, señor.
5: Siento que se está burlando, carnal.
8: No. ¿Qué onda, Morocco? ¿Qué onda, Richie?
0: ¿Qué onda, bigotón?
5: Buenos días, carnal.
8: ¿De cuál fumaron o qué?
5: Vamos, andamos chidos.
4: Juanito, buenos días. Richie, buenos días. Otra vez, Richie, yo te estoy saludando. Ya ves que con el de la yegua te saludé.
0: Con la yegua.
4: Oye, Francisco... al Oaxaco de la película del infierno le gustaba que le dijeran el benemérito de las Américas de Benito Juárez.
0: Así le decía, sí, es cierto. Ya tan rápido. Vámonos, el que sigue.
5: ¿El
0: Oaxaco?
5: Sí, era ese, ¿no?
0: Sí, güey. Cuando al Benny lo mandan a hacer unos trabajitos y luego...
5: Ah, sí, siento que fue que trajo las orejas.
0: ¿No? Les contraté estos nuevos para que los acompañen ustedes. Porque estas son unos tarugos, no soy empanada.
5: Ah, sí, cierto, ya me acuerdo.
0: Y luego, oye, amigo, no soy tu amigo. Sí. Y no me digas el Oaxaco. A mí me dicen el Oaxaco. No. Soy el Benimérito.
5: No,
0: ¿sí te acuerdas? ¿No te acuerdas,
5: güey?
0: No,
5: sí me acuerdo, pero yo digo que no es el Oaxaco, ¿no?
0: No, sí, güey.
8: No,
0: relájate,
8: no, porque te quemas bien gacho.
5: El sargento.
0: Para eso es ese.
5: Ese era el sargento.
0: El rorro. Se la baña. Ya no le hagan fotos al rorro.
10: Hostias, tío, jolines. Estamos de fiesta, baturro.
8: Ahí en la foto esa paranormal del jardín. El... que le suba todo el brillo. A ver si se desaparece. Pero el guardián de ahí.
5: ¡Ah, bañado!
8: Lloro como Messi cuando me pellizco los dedos con el zipper.
11: No somos muchos, no somos pocos.
5: ¿Qué estás haciendo?
0: ¡Ay!
12: Cigarrito, mi sargent. Negativo.
0: Ahí está, yes.
12: ¿Y una beer? Ahí atrás está la cooler. Están bien frías, ¿no se le antoja una?
13: Tampoco.
12: Usted no es de por aquí, ¿verdad, mi sargent?
13: No.
12: Si no es indiscreción, ¿de dónde es, mi sargent?
13: De Oaxaca.
5: Ah, sí, cierto, ya.
12: ¿Y qué estuvo en el ejército?
5: Perdón, perdí otra vez. Bueno, lo bueno que no apostamos nada.
12: Me llamo Benito Juárez. Me gusta que me digan el benemérito de las Américas.
0: Ya ves, güey. Oye, que regresamos. Hace 43.
5: Lo bueno que no aposté nada, carnal.
0: Pues bueno, somos a Oaxaco de Careita.
14: Lloro como Messi cuando me ponen la canción de Fíjate, mijita, para tirarme carro.
0: Regresamos.

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0: Oye, ya son las 11:52, guardián. Vamos a regalar ahorita en un ratillo más boletos. ¿Qué? Vienen los Alegres del Barranco, Raúl Hernández Jr. y los Populares del Llano. Vienen aquí a la Arena Monterrey el 1 de agosto.
1: Va a estar sensacional, no se lo pueden perder. 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
0: Ahí están los Alegres, hoy nomás.
2: Vamos a pedirle a mis compas los Alegres del Barranco.
0: Saludos a los Alegres del Barranco, vamos a estar aquí. Hola, ¿qué tal, amigos? Estamos bien contentos porque estamos aquí en la Ranchera de Monterrey. Somos los Alegres de los Alegres del Barranco. Y soy un vaquero, con botas y con sombrero. Y en Guacolorado. Colorado. Ellos van a estar a Arena Monterrey, 1 de agosto, Lo El Evento. El que quiera boletos, el que quiera participar, váyase reportando ahí en el WhatsApp, nombre completo, mensaje de texto, nombre completo y colonia, para que

0: Ellos son los Alegres del Barranco. Oye, Raúl Hernández.
1: Ah, ¿cómo no?
0: Raúl Hernández Jr.
1: Hijo de la dinastía Hernández Raúl.
0: A ver, vamos a poner Raúl
1: del Tigre Solitario.
0: Él es Raúl Hernández, ahí te va.

0: Jesús.
1: Tengo producción.
2: Raúl Hernández Jr.
1: Raúl Hernández Jr. Raúl Hernández, ya, güey.
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2: Bueno, también él va a ser primero de agosto, Arena Monterrey. Ahí tenemos boletos para todos ustedes. Y también los populares del llano.
1: Perfecto. Va a estar muy chido aquello, ¿eh?
2: Los populares.
1: Oye, ¿no? Y también vamos a tener boletos para Cinépolis VIP, ¿no?
2: También. Vamos a ahorita regalar boletos también para el cine, para que participes con la ranchera de Monterrey.
4: Yo soy huasteco, moco. Y yo como Messi cuando me pego atrás por taloncito arriba.
2: ¡Oh! ¡Órale!
5: Guardia, ¿quién no era el huasteco? Dice el guajaco, ni que nada, era el huasteco.
2: El guajaco, güey.
5: Chécale bien el dato para que veas.
1: Yo también ando con esa duda, pero...
2: Ahí te puse el video y dice...
1: Sí, no, sí.
6: Francisco, Juanito, Ricky. Si de repente quieren un chamán, curandero, brujo, Nahual, acá estoy yo.
2: ¿Nahual Guzmán? ¿Ese es portero, no?
1: No, ese es Nahuel. Ah.
6: Yo hago chambitas.
2: Es Nahuel, no es Nahuel, L. Barragán.
1: No, es Manuel.
7: Muy pegriloso.
6: En mi rato libre le aplico a la aplicación de Didi. Y en los domingos vendo mole. Mole casero.
1: Y barbacoa.
6: Si se les ofrece, ya saben.
1: Muchísimas gracias.
6: Que levantar a alguien.
2: Una barridita.
6: O meterlo al pozo, que ustedes nomás digan.
1: No.
8: Mira, Maruco, ponle el fíjate, mijita, para todos los argentinos.
1: Tírale león.
9: Baja neta. Todo el mes el guardián ahí con el Maruco. ¿Qué onda, mi guardián? ¿No te quieren en tu casa o qué, güey? Saludos,
10: ¿quién
2: y se compara después inscribir para los boletos de Raúl Hernández Jr.? Mi nombre es Oviedo. Oviedo, de Colonia, ¿qué? Regiles en Juárez. Ya estás apuntado, compadrito. Ya estás participando, ya al pendiente. No me le cambie nomás, ¿eh?
11: Maroco. ¡Ey! Guardián, dice mi papito que si le ponen la canción esa que no han puesto hoy en todo el día. Que dice, una noche de peli.
12: Buenos días, saludos al mejor locutor de la ranchera de Monterrey.
1: Muchas gracias, compadre.
12: Ánimo al cuadro, saludos desde Quinta Los Herederos, servidor amigo de Chuy Loredo.
1: Vamos para la Quinta.
2: Está pendiente la vuelta a la Quinta, güey.
1: Ya dijo mi compadre Chuy.
13: No, el huasteco es el que se quiere ir a jalar con la muñeca nada más.
2: Dices, no habrá chance
13: de que la muñeca y yo nos vayamos por ahí.
1: Entonces fue el que estaba amarrado.
2: Sí,
1: el que lo amarró el Benny.
2: Sí.
1: El huasteco.
13: No, si no era, va.
1: Sí.
2: La muñeca del hijo del
14: vato. A ver si me puedes poner la de María Dolores. Complacerme.
1: No,
14: ir para España.
2: Ya la pusimos, güey. Bien temprano. La pusimos.
15: Ya pasamos el puente. Ya estamos aquí. Ya voy en camino a donde está la traila. Ya vamos para allá.
2: ¿Cuál era ese?
1: ¿En qué película sale?
16: Ya estás, güey. Aguántame unos 5 minutos.
17: Saludos, Morocco. Apúntame
2: para unos boletillos
17: ahí para cine.
2: Vaya,
17: bendiciones.
2: Sí.
17: Saludos a todos los que escuchan la ranchera, la mejor.
2: Claro, nomás mándame mensaje de texto, compadre, y Colonia, para que puedas participar por boletos para el cine. Correcto. Y también para los boletos del evento de los Alegres del Barranco, Raúl Hernández Jr. y los populares del llano en la Arena Monterrey. Ahí vienen los.

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0: Ponemos primera y...
1: ¿Y qué? ¿Y qué? ¡Comandamos, amiguitos!
2: ¿Qué te importa?
3: ¡Ya llegamos! ¡Los payasos más virales de la radio!
1: Esta señora siempre está bien amargada.
3: Bien amargada.
2: Yo soy amargada porque ustedes me amargan el día.
1: ¿Nosotros qué? ¿Seguimos llegando, señora?
3: ¡La vamos a hacer reír con los mejores chistes de todo el mundo mundial! ¡Somos los payasos más virales de la radio! ¡Alaguán! ¡Alaguán! ¡Alaguán! ¡Tú, tri! ¡Chiquitín!
1: ¿Te puedo molestar con el bote de agua?
3: Sí, carnal.
1: ¡Ay! ¡Ya te molesté!
3: ¡Ya me molestaste, chiquitín!
1: ¡Ay, ya se cayó la naricita! ¡Levántala!
3: ¡Ay, se la pego otra vez porque mi naricita me pegó!
1: ¿Cómo es, amiguito?
3: Esto es molestar con el bote de agua, ¿verdad?
1: Sí, Mencho.
3: ¿Te puedo molestar con el micrófono?
1: No, ya te duele. Es que así vi un video, dice. Okay. Esto, disculpe, ¿lo puedo molestar con una servilleta?
3: Okay.
1: Y luego dijo el del mesero, sí, claro. Y luego la chava le sacó una servilleta y la molesta. Ah, pero bueno, esto es otra cosa, ¿verdad? ¿Cómo andamos? ¡Buenos días! ¡Vámonos de Corto Río!
3: ¡Vámonos!
1: En la chiquitineta. ¡Súbense a la chiquitineta todos!
4: ¡Otra vez el guardián! ¡Ya corre,
5: loco!
1: ¡Guardián!
5: ¡Es guardián!
1: ¿Qué
5: tiene? ¿Qué tiene? ¡Guardián! Ya se fue mi compadre. Va a pasar por...
1: ¿Qué?
5: Los tacuaches.
1: ¿Qué?
5: ¿Qué me habías dicho?
2: ¡Apóyame, manito!
1: ¿Qué vas a pasar por unos tlacuaches?
3: ¿Por dónde?
1: ¡Cara de tlacuache bodeguero! ¡Oye, cuéntanos tu chiste! ¡Mándanos un WhatsApp! ¡Cuerden sin la gente!
3: ¡Un que WhatsApp! ¡Ya le estoy en el WhatsApp! 816-116-91 y el mejor chiste se lleva boletos para Cinepolis.
1: ¡No seas mentiroso!
6: Yo dije que los boletos eran para mi payasita, mi...
3: ¡Ay, sí! ¡No se lleva nada!
1: Nomás el humor, la alegría. ¡Alegría, armonía
3: y amor! Se lleva un André Paquimino.
1: Y un combo. Estoy pero como tonto. ¡Tripe yujujuy!
3: ¡Ándale!
5: ¡Chiquitín,
1: guadinchín! ¡Mañame! ¡Macho!
5: ¿Saben cuál es el animal preferido de las zapaterías?
3: No, ¿cuál?
5: No.
1: ¿Cuál es?
5: Es el 100 pies.
1: ¿Por qué?
5: Compré un chingo de tenis.
3: Y luego se compró un tenis y luego el 100 pies se tropezó.
1: No, deja tú.
3: Se tropezó.
1: Venía su hijo 100 piecito corriendo, güey.
3: ¿Y luego?
1: Por todo el caminito, güey.
3: Sí.
1: Papá, ábreme la puerta que me va a comer un pollito. Porque un pollito lo venía correteando.
3: Sí.
1: Y el niño, papá, ábreme la puerta, papá. Y luego, espérame tantito, déjame pongo los tenis. No, pues pobre Guyanito se lo comió 100 piecito, güey.
3: Oye, ¿y si las hormigas pasan el jardín, hasta dónde van?
1: Si las hormigas pasan el jardín, pues yo creo que van a la cocina.
3: ¡No!
1: ¿A dónde pasan?
3: ¡Van a la primaria!
5: ¡Tinguen a su chadre!
1: ¡Y también la tuya!
3: ¡La que esté más cerca!
7: ¡Chiste!
1: ¡Échalo!
7: Oye, chiquitín, ¿sabes cuál es la diferencia entre un paracaídas y una mujer?
1: ¿Cuál
7: ¿Qué
1: es?
7: ¿Te importa? Que las dos sirven para abrirse. ¡Uy, carochito, mándame un combo!
1: Dice, le mandé un pipí, un wo y un añeñe.
3: Y ni modo.
1: Dice, mañana saludos al médico tragarratas de la piloto y al Mateo que ganó la quiniela. Oye, ¿quién ganó la quiniela? ¿Tú ves?
3: Aquí ganó, creo que un chavo que se llama Paquito.
1: Al Paco. Paquito. El que menos sabe de fútbol ganó.
3: El que fue el último que agarró el papelito, ganó el Paquito.
1: Así es siempre, el que menos sabe gana, güey.
3: Mi amigo Paco, ahora aquí.
1: Ahora sí que, ¿qué suerte tienen los que no se bañan?
3: Es correcto, es correcto.
8: ¡Chiste del Josecito!
1: ¿Qué? ¡Cuéntelo, Josecito!
8: ¿Qué le dijo un desarmador a otro desarmador?
1: ¡Cáile!
8: ¡Le dijo! ¡No te arrimes con el electricista porque te desarma!
1: Ay, estoy pero como tonto.
9: En los campos del deseo, Jesús, el cabrito arellano, dijo: quiero tomarte de la mano y juntos recorrer la tierra, llegar a un hotel y darte como cajón que no cierra, cucharaditas para el alma.
3: Y mi amigo cabrito no va a hablar.
10: Buenas tardes, chiquitín. A ver, dime. Angulo, te metes al agua y te llega hasta el
1: cuello.
3: Hasta el cuello.
1: Hasta el cuello, niño. No voy a decir la palabra porque me suspenden.
3: ¿Nos quita la sección?
1: Cállate, no nos corrimos.
11: Oye, chiquitín, ¿qué piden las moscas cuando van al McDonald's?
1: ¿Qué piden las moscas cuando van al McDonald's? ¿Qué piden? Una hamburguesa doble.
3: Un McTrio.
1: Sí. ¿O qué piden?
11: Una cajita feliz.
1: Una cajita feliz. Ay, de bueno. ¿Qué pacho?
12: Este niño caníbal llega a la fiesta y para tanto los niños ahí jugando, ¿va?
1: Sí.
12: Y dice: mira qué padre, ya sirvieron la comida.
3: ¡Ahí viene el ganador de la quiniela! ¡Ganamos! Mi amigo.
1: Ahí va Paquito, el ganador de la quiniela. De España, le tocó España.
12: Payasito Pechocho, guardianchito.
1: ¡Hola, mi niño!
12: ¿Saben por qué hay morenitos en la tierra? ¿Lo saben?
1: No sabemos.
12: Lo que pasa es que Pepito se murió y fue al cielo.
1: Sí.
12: Y llegó con San Pedro, y San Pedro estaba meneando la maquinita para que sacara
1: los churros,
12: angelitos güeros, rubios, de ojos azules, de ojos verdes.
1: ¿Qué?
12: Y pues los distrajo Pepito y dejó de menear la máquina.
3: Y nos tostamos.
12: Y dice: mira lo que hiciste, Pepito, por tu culpa ya salieron angelitos morenitos y quemaditos. Y pues por eso hay muchos morenitos como el guardián y como el morro y como el moroco, por la culpa de Pepito.
3: Por culpa de Pepito, como siempre. Ay, Pepito. Sí, como siempre, Pepito en todos lados.
1: De metiche.
3: Como un amigo que tengo.
1: Sí. Como tu patrón.
3: Como mi patrón guardián.
1: Al patrón, no, el patrón tuyo.
3: El patrón, a ver, si dice mi patrón, que dice, no, si dicen uno, no
1: es igual.
9: Oye, tú, guardiancín, ¿cuál es el pez que da leche?
3: El pez que da leche.
9: Vaya chito, ahí tengo otro chiste.
1: Rápido, ¿por qué nos vamos?
9: No, dígate que... Pues tengo un amigo, estaba muy triste, muy, muy triste. Pero mi amigo tenía depresión. Tenía depresión que se colgó. Ay, vaya chito.
1: No le entendí.
13: Guardachín.
3: Mándeme.
13: Un indio con la oreja pegada en el suelo, tirado en el suelo. Dice: cuatro caballos, dos carretas.
1: ¿Qué?
13: Dos jinetes, dos mujeres. Le dice Kimosabi: ¿a poco todo eso sabes más con poner la oreja en el suelo? Dijo: no, es que acabarme de pasar por arriba.
9: Sí, Tony, güey, me equivoqué. Era, le marqué por teléfono y tenía presión y se colgó. Tony, güey.
1: Estás bien, mencho. Ya ves, ya quiera.
14: Moroco, moroco, ¿sabes cuál es el pez que le gusta al guardián?
1: ¿Cuál?
14: El pez cuezón.
3: ¿Qué mañana o qué? ¿Con mi patrón?
1: Mañana regresamos, yo, los payasitos. Payaso Pechocho de la radio. Los payasos más.
3: Pechocho más virales de la radio.
1: Mínimo, ¿no?

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0: vámonos con el agarrón grupero. Ya son las 12:24. 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
1: Primero,
0: el Desmaye Radio Show. Yo soy Moroco Dávila, mi compadre el guardián, invitado especial.
1: Muchísimas gracias, todo el mes de julio. Julio, y el mes de agosto.
0: Y lo que resta del año.
2: El H.
1: Y ni modo.
0: Y el Richie Controles.
1: El chavo de las manos mágicas, orgullo de San Nicolás de los Garza, Nuevo León. El Richie.
0: Dos canciones de competencia y usted elige cuál gana, ¿eh? Usted nos manda audios aquí al WhatsApp y nos dice voto por la 1, voto por la 2.
1: Exactamente.
0: Hoy no les vamos a decir de cuál es cuál, ¿verdad? Por cuál vota. No se vayan por el locutor, sino por la música.
1: Por la música.
0: Así como dijo el vato el viernes. Es que no digan de cuál es cuál, porque pues votan por ustedes en vez de por la rola, ¿no?
1: Ah, sí.
0: Pero ese viernes lo hice con toda la intención de que los Morocolivers ganaran, güey, sí. Porque
1: me dejaron de agua los Guardian Lovers.
0: Ya le había pagado todo el mes la comida al guardián, güey.
1: Pero bueno.
0: Si
1: ahorita,
0: gano,
1: ahorita.
0: Si gana mi rola, se me antoja un pollito hoy, güey.
1: Va. Si gana mi rola.
2: Cállate, Paquito.
0: Para que le vayas a hablar acá a mi compa, ¿cómo se llama?
1: A mi compa.
0: El que dice, ¿qué quiere que haga? ¿Qué quiere que haga?
1: Primero. Y si gano yo, se me antoja una torta de Lampuri.
3: Te faltó decir que ahí vas a estar en el programa hasta que se acabe la canícula o siga la calor.
1: Más o menos, ¿eh?
0: Clima gratis, internet gratis.
1: Carnal, ahí comida, todo.
0: ¿Eh? Vámonos, así suena el carril número uno.
1: No voten con el corazón, muchachos.
0: Ellos son los Iguarán.
1: Iguarán.
0: Y se llaman, ¿cómo se llama esa canción?
1: Nubes Negras.
0: Como nosotros, güey.
1: Así.
0: Hoy andamos bien Colombia, loco. ¿Qué onda, camarada?
1: Bravo, bravo.
0: Carril número uno, los Iguarán, se llaman Nubes Negras.
1: Parece que va a llover.
0: Ojalá, güey, porque está el calorón, güey.
1: No, por las Nubes Negras. Ah.
0: Ahí está el carril número uno, Nubes Negras, y va en contra. En contra de. Suelta a Ricardo, carril número dos. Carril número dos, carril número dos.
4: ¡Ándale!
0: ¡Fácil! Los que te gustan.
1: Más o menos.
4: ¡Fácil!
1: ¡Los chichos vallenato!
0: Se llama Tierra Mala, carril número dos.
4: Colombia, camarada.
1: Más o menos, manchín. Tinche para arriba, tinche para abajo.
0: Te salió la voz del payaso.
1: Broso.
0: ¿Y qué traes? Broso, no el guardelchín.
1: Ah, guardelchín. Ah.
0: Ahí está la competencia. Carril número dos, Tierra Mala. Los chiches del vallenato. Amín Martínez y los chiches. Déjala completa, Ricardo. ¿Te gusta o qué? Déjala
1: oye,
0: completa.
1: Pues, oye, Richie, toda, güey. Ya, pues ya. Esa es la de Richie. Ah, no.
0: Oye, vámonos. Carril número uno quedó entonces los Iguarán, ¿verdad?
1: Iguarán. Nubes Negras.
0: Nubes Negras. Y carril número dos.
1: Tierra Mala.
0: Con los chiches.
1: Sí.
5: Sin escuchar la otra, guardián. Sin escuchar la otra, voto por la de Morocco. Con las nubes de Morocco.
1: ¿Ves,
6: Gerard? Marrano.
1: ¿Ves, Gerard?
5: Vamos por el número dos. Irma.
1: 1-1.
7: Muy buenos días, Morocco.
0: Buenos días.
7: Por la canción de Nube del Morocco, por favor.
1: 2-1. 2-1.
6: ¿Qué tal, camarada? Vámonos por la 2, camarada.
0: Tierra mala,
6: la ranchera.
0: La tierra.
8: Ese de Morocco, ese de Reiki, ese de Boca Seca. Nos saludan directos otra vez.
0: Ese Vientos.
8: Por la uno. Y al puro Vientos.
1: 3-2.
0: 3-2 va ganando las Nubes Negras a Tierra Mala.
9: Por el carril número 2.
0: ¡Hala!
9: ¡Chiquita, mamá!
0: 3-3. 3-3.
10: Yo bien crudo, bien falto de ánimo, sintiendo que la Virgen me habla y pones esas dos canciones bien empinadas, ¿verdad? Oye, guardián, dijiste que de las manos, dedos mágicos, que ya te puso las manos encima el ese del que estás hablando.
2: ¡Cállate, babolazo!
10: ¡Cochinón!
11: Tierra mala, carnal. Pasa el carruco, carnal. Tierra mala.
0: ¿Cuántos vamos? Tierra mala. 3-3.
1: 3-3.
12: Votamos por la 2, votamos por la 2.
1: 4-3.
0: 4-3.
13: Con las tetas, con las tetas.
0: 5-3.
1: 5-3.
14: Qué mugrero de canciones. Mejor nadota. Tú, Nico Williams de la radio. Y a mí, Lamin Yamal de la radio.
1: Ya sabes.
0: Cálmate, Luis.
1: Somos una dupla bien matona española.
0: No, es porque traes máscara, güey, y no dejas ver tu cara ahí en el WhatsApp, güey, si no te hubiera dicho cosas, güey. Okay. Mano, voto. 5-3.
15: Por la 1.
1: 5 cuadras.
0: 5-4.
15: 5-4. La 1 es por la del marrano, por la 2.
0: La 2, 6-4.
14: Morocco, buenos días, Boca Seca.
1: ¡Ey!
14: La número 1.
1: 6-5.
15: Mi Morocco, las nubes tuyas,
0: vota
15: por las tuyas.
0: Ya,
1: pensate,
0: ya he votado.
1: Sí, ya, ese es Rafa.
14: Vamos por la 2, los Zetas. A mí Martínez.
1: 7-6.
16: Por la 2, para que se armen las de la purísima.
1: 8-5.
17: Votamos por el carril de Tierra Mala. Guardián.
0: Órale, saludos, compadre.
17: De Juárez. Ciudad de los Tamales.
0: Órale, saludos, compadre.
14: Por el carril número 1.
0: 9-6.
18: Por las nubes.
1: 9-7.
18: De Morelos. Aquí saludos al Gonzo.
0: 9-7.
14: Por nubes negras,
1: no.
14: Porque hombre, el guardián me cae bien gordo, siempre quiere ganar.
1: 9-8.
0: 9-8, güey. Ay, no, qué risa. Oiga, sigan participando por los boletos. Ahorita se mándame mensaje de texto. Para los boletos es con mensaje de texto para el evento de los Alegres del Barranco, ¿ok?
1: Y para Cinépolis también.
0: También.
19: Por la número 2.
0: ¡Ah! ¡Ganaron los chiches vallenatos! ¿De quién era esta?
1: Tuya, güey.
0: Todos pensaban que la de nubes negras era la mía, pero no, güey, gané. Tierra mala, los chiches.
1: Para pagar el pollo.
14: Morocco, sería tan amable de saludar a mis compañeros y colegas.
1: Así no se vale.
14: De la línea FEMA.

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0: Oye, la raza de redes sociales y promociones ya nos pasó nombre de ganador para que se vayan a ver a los Alegres del Barranco, Raúl Hernández Jr. y los Populares del Llano. Primero de agosto, Arena Monterrey.
1: Y el ganador, mi compadre Fidel Coronado Moreno, colonia Hacienda Santa Catarina.
0: Ahí está, Fidel Coronado Moreno, tiene que venir hoy por sus boletos.
1: Hoy, antes de las 6 de la tarde.
0: Antes de las 6.
1: Sí. Y si no, mañana también, ¿no?
0: Mañana, no sé. Yo creo que sí. Hoy o mañana, porque si no, los regalamos de nuevo.
1: Sí, lo de preferencia, hoy antes de las 6, papá. Mi compadre Fidel Coronado, ya tiene tus boletos para Los Alegres del Barranco.
0: Perfecto, vámonos con la tómbola.
1: Raza que me dejó morir, pensó que ganó Morocco, está bien.
0: No, gané
1: ya,
0: no, güey.
1: Ya perdí un pollo. Está bien.
0: Perdiste un pollo.
1: Se fueron con la finta que...
2: El este se la come.
1: Sí, sí. ¡Ay, papá!
0: Salud para la gente de García, a toda la gente hermosa.
1: A todos, estamos hermosos, compadre.
0: Iba a decir a la gente hermosa de García, pero vi al guardián y me arrepentí.
1: Qué gacho, güey.
0: ¿Quién te crea, compadre? ¿Quién te quiere?
1: ¿Y usted, compadre?
0: ¿Quién te quiere con el arte? ¿Quién te quiere? A ver, cachetito.
1: Ándale para que vino.
0: Ándale para que. Ándale para que vino. Oye, vámonos. ¿Qué canción metemos a las pelotitas para la tómbola?
3: Para la tómbola, que quisiera tenerla empinada, ¿no? O está empinada. Quiero la ventana sónica de los hermanos Barrón.
0: ¿La ventana qué?
1: Ventana sónica.
0: Ventana sónica.
4: Buenas tardes, Morocco. Ahí la del paso de la tortuga, por favor.
1: Otra vez.
0: Que no ha ganado, güey. No, tienes que pedirle y pedirla.
5: Morocco, Barrón. ¡Ey! La tómbola, ponme la de Super Review Internacional, de Gran Silencio. Inimodo.
1: ¿De Gran Silencio?
6: Qué lógico, compadre, del pega-pega de Emilio Reina. O Pegaso.
0: Órale, apuntada, todas las canciones.
1: Ya estaba aquí.
7: Yo voté por la de Nubes Negras porque sabía que era tu canción, guardián.
8: Compadre, para la tómbola, clave nueva. ¿Cuál adiós, por favor? Saludos.
0: Órale, saludos, compadre.
1: Hasta la tómbola.
0: Puro aire.
1: Cierren la ventana.
7: Saludos, agárrame las bolas y aviéntelas, a ver qué calzón sale.
9: Qué argüendero.
7: Saludos de Caldeta, Grupo 7.
0: Órale, compadre, saludos.
10: Ponte a
0: Grupo 7.
11: Buenos días, mi amor. Tómbola. Te saluda mamita de Houston, Texas, chiquita. Te traigo unas ganas. Oye, me encanta esa voz, mamacita. Oye, tienes redes sociales. Ya te he buscado por ahí, pero no te encuentro, mi amor. Tómbola. Ahí te encargo. Pásame el dato para seguirte.
1: Está muy fuerte, mamita.
11: Insta, X, TikTok, Facebook, lo que tengas, mi amor.
9: Y. Viejo cachondo y
1: feo. ¡Tómbola, tranquila!
7: Están bien cachetones.
1: Güey.
12: Hola, Starbuck. Para la caja de zapatos, pero eso. Tú no estás de Flash.
0: Pero tú no estás de Flash.
13: Morocco, ahí para la tómbola, que me entierren cantando de Ramón Ayala.
1: Ese es del grupo más, ¿no?
0: Que me entierren
1: canciones.
14: Morocco, buenas tardes, guardián. Para la tómbola, mis ojos lloran por ti, de Big Boy.
0: De Big Boy, y ahora le compré apuntada a la tómbola.
1: Quisiera volver a bate, güey.
15: La de tanta canción de amor, el gran silencio, para la tómbola, Morocco.
0: ¿Qué más quisiera yo, güey? Si yo pudiera, te la ponía, güey, sin la tómbola, güey, pero...
9: ¿Qué?
0: Pues, aquí está
16: la tómbola. Para la tómbola, la de Garibaldi, la bolita...
0: ¿La abuelita?
1: La bolita.
0: Ah.
1: Que me sube, que me sube, que me baja. Ay, que me sube y me baja.
7: Yuri. Saludos para el primo y su prima que está, compadre. Mauro, traíte la chota, viejo. Para luego ustedes.
0: Órale, compadre.
17: Nunca se cayó, era una marucha ese güey. No salió la canción que yo quería. Que era el pollo sónico ahí en la tómbola.
1: Pollo sónico.
7: La de la tómbola, la patita de Cricri.
0: Y en la tómbola, la canción que sale de las pelotitas suena.
1: No.
0: Suena así.

0: sé, no, pues salió esta, compadre, fue la que ganó esta, para que bailen, ¿verdad?
1: ¿Sí? Para que se pongan a bailar panzones.
0: ¿Quién la pidió, güey? Reportes del que la pidió para que lo tupa.
1: ¿Qué te importa?
2: Está
1: chida,
2: está buena, está buena, son de las clásicas.
0: Está buena como la tombola.
2: Ella las puedes escuchar de 6 a 8 de Pare con el Guardián. Para mañana.
3: Esa canción bien antigua, como la cara del que la pidió.

0: pidió esa rola? No, le pura chévere.
1: Muy para la banda mejor. Ahí nos vemos.
2: ¿Qué onda?
0: ¿Qué pasó, mi amor? Tombola, pues si yo quiero todo serio contigo. Yo voy y pido tus megahertz, tus gigabytes, lo que sea, y te enchufo.
3: Está bueno,
0: te conecto.
3: Qué argüendero.
2: El mamucas se proyecta.
0: Qué viejo cachón, lo que pasó con ese respetillo. Mamacita, tengo sueños húmedos contigo.
4: Cállate, baboso.
3: Pues M-A-N-D-A-M.
5: Ya se puso menos otra vez la tombola, güey. La tombola se tombola, güey.
2: Se ofreció.

0: que pones allá en tu programa, la de tumbando caña, ¿qué es eso?
1: De 6 a 8.
2: De 6 a 8 de party con el Gordón.
1: Pura
3: de esa.
1: Hubiera
3: puesto
1: mejor el
3: funky en vez de eso, por
4: no sé por qué siento que la torombola y aquí viene por eso negocio de zumba.
5: Ay, todo eso.

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0: se acabó el programa.
1: ¡Vámonos, vámonos, vámonos!
2: Broco, esto fue lo que dijo el Rorro cuando se quitó la playera de la Argentina.
1: ¿Qué? ¿Qué fue lo que dijo?
3: Y cambié para que liste el último Juan Pinto, Juan Puyo, ante el testachica, y Lian Manchi, o ante el testachito de Nueva, mi ganito, Juan Manchi, mi huicas, para el Juan
4: Pinto. ¡Ah, te están
1: burlando! Ya nos vamos. Saludos a Julio Alemán, alias El Artista, allá en Cadereyta, compadre. Fuerte abrazo. Saludos.
5: Saludos a Cadereyta, Samuel.
1: Saludos a Samuel.

0: Ahorita también.
1: Moroco, ponte una rola chida, pero que no se la sepa el guardián. Ahí, por favor, ponte la de dormir soñando en silencio. Ahí, por favor, pero que no la cante el guardián. Por favor, por favor.
0: No, güey, qué bueno. Guardián, no hables, güey. Ya no vas a hablar, guardián, ¿ok?
2: Ok, compadre. Me soñando con tus ojos.
0: Y con esta nos despedimos.
3: Iván, córtale.
0: 12:54. Yo soy Moroco Dávila. El Richie se encontró.
4: El puño se equivocó de estación. Ahí tenía de fondo otro.

0: Vámonos, Morocco, vámonos, Gordian, a comer ya. Ahí con la señora de la esquina, que nos da unas pellizcadas de huevo. Están con ganas esas.
1: Unas pellizcadas de chorizo con huevo, güey. Uy, oh, qué rico, güey.
2: ¿A dónde tan temprano?
1: ¡Órale, compadre!

0: Que tengan un excelente lunes, hasta mañana. ¡Andamos ready! Ah, no, es eso, ¿no? Así. Dale, tomando caña, güey. Gracias, mi compadre Richie. Sígueme en redes, arroba Morocco Dávila, arroba Morocco Dávila, arroba La Ranchera de MTY 90.1 FM. A ti nos encuentras, arroba La Ranchera de MTY. Y mi compa Richie, arroba Richie, el de los botoncitos.
1: ¡En tu perra vida!
0: ¡Hasta mañana! ¡Bye, bye!

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2: El cuerpo de un hombre que había sido reportado como desaparecido desde el pasado sábado en la presa El Cuchillo, en el municipio de China, fue localizado este lunes por elementos de Protección Civil de Nuevo León. Autoridades investigan el hallazgo de un cuerpo en avanzado estado de descomposición dentro de una habitación del Motel Nueva Castillo, ubicado en el municipio de Escobedo. Un tractocamión de la empresa Almex protagonizó un accidente vial tipo estrellamiento al derribar un poste de la Comisión Federal de Electricidad y posteriormente impactarse contra la barda perimetral de la empresa Bimbo, esto en Monterrey. En información local, el coordinador del PAN, Carlos de la Fuente, cuestionó este lunes que el gobernador Samuel García continúe en ambiente de fiesta mientras que Nuevo León enfrenta problemas de seguridad, contaminación y adeudos con municipios. En información nacional, la presidenta Claudia Sheinbaum informó que sostuvo una conversación telefónica con el presidente de Estados Unidos, Donald Trump, a quien la invitó a asistir a la final de la Copa del Mundo 2026, y obviamente abordaron otros temas que ya le explicaremos. Vamos a un avance de los espectáculos con Dinora Ríos.
3: Hoy en los espectáculos tendremos detalles sobre los shows previo y de medio tiempo de la histórica final del Mundial 2026. Además, Karim León hizo vibrar a más de 100.000 personas en el cierre del Fan Festival Monterrey, por supuesto, en el Mundial más norteño. Además, catearon la casa de Arnulfo Jr. tras vincular a su hijo con el feminicidio de Pamela Yajaira aquí en el estado de Nuevo León. Aileen Mujica dedica nuevo mensaje a su hijo tras su muerte. Todo esto y mucho más en los espectáculos a través de Enfoque Monterrey.
2: De esta manera iniciamos con Enfoque Monterrey.
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2: Bienvenidos y bienvenidas a Enfoque Monterrey. Qué gusto saludarle a esta hora de la tarde a nombre de la producción, a cargo de Priscila Estrada, Richie Garcés en el control técnico y una servidora, Fernanda López Vanegas, que le vamos a estar acompañando hasta las 2 de la tarde con toda la información que se ha estado generando desde las primeras horas de este lunes 20 de julio. Que vaya, hay información relevante. Y por supuesto lo que sucedió todo este fin de semana, también le vamos a hacer un resumen de las situaciones y bueno, ya lo estaremos platicando. Esperemos que le haya ido muy bien este fin de semana, que lo haya disfrutado y que también disfrute el inicio de esta semana, que venga de lo mejor y pues a darle, oiga. Así que nos quedamos nosotros aquí muy al pendiente porque le vamos a estar actualizando todo lo que suceda en las redes sociales también. Recuerden que en las redes sociales también Enfoque Monterrey en cada una de las redes sociales, en la página web enfoquemonterrey.com.mx. Y tenemos un WhatsApp disponible para que nos hagan llegar sus comentarios. Es el 81 23 21 82 11 y 3 del WhatsApp 11 de este enfoque Monterrey más adelante voy respondiendo sus comentarios, me gustaría que nos hagan llegar sus opiniones, me gustaría que nos hagan llegar sus 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cielo mayormente soleado y lo que nos espera en los próximos días. De esta manera, iniciamos con las noticias del día.
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2: Para ello me voy a enlazar con mi compañero reportero Raimundo Elizalde, a quien me da mucho gusto saludar a esta hora de la tarde. Ray, afortunadamente hay, pues entre esta lamentable noticia, pues una buena que lograron localizar a esta, al cuerpo de este hombre que estaba en calidad de desaparecido allá en la presa El Cuchillo, ¿correcto?
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4: Claro que sí, Fernanda, muy buenas tardes. Y como tú dices, en medio de una tragedia, al menos ya la familia va a tener un poco más de tranquilidad. Y es que como tú lo informas, luego de 3 días de búsqueda, la persona no localizada o desaparecida dentro de la presa El Cuchillo en China, Nuevo León, finalmente fue ubicada. El despliegue de elementos de protección civil del estado de Nuevo León, así como municipales y, bueno, otras corporaciones, se presentó durante esta mañana y madrugada de lunes, cuando alertaban de un cuerpo flotando en este cuerpo de agua. Al arribo de autoridades se confirmaba que era la persona que buscaban con desesperación. La víctima, quien estaba pescando y nadando con un grupo de amigos, se trata presuntamente de Miguel Ángel Galván, de unos 30 años y quien fue encontrado a unos 80 metros de distancia de la orilla de esta zona de embarcaderos durante esta mañana de lunes. Protección Civil de Nuevo León encabezó este dispositivo operativo con apoyo del helicóptero estatal Manada K9, estos perros expertos en búsqueda, Protección Civil de China y buzos del grupo de ajolotes, así como Parques y Vida Silvestre de Nuevo León, desde la tarde del sábado que estaban con este rastreo. Tras la confirmación de un cuerpo, se solicitó la presencia de personal del Instituto de Criminalística para comenzar con estas indagatorias en el caso del fallecimiento, aparentemente por sumersión, es decir, ahogada la persona. La Dirección de Protección Civil de Nuevo León invita a la ciudadanía a tener cuidado en estos parajes, sobre todo en los cuerpos de agua, donde un mínimo descuido puede transformar una tarde de diversión, una tarde familiar, en una tragedia como la que ocurre este fin de semana, Fernanda, sobre todo cuando inician ya la época, el periodo vacacional. Muchos niños, sin duda alguna, van a querer ir a estos bellos parajes, pero lo bello no le quita lo peligroso, Fernanda.
2: Sí, definitivamente, Ray, hay que fomentar más esta información de seamos responsables al momento de ir a estos parajes turísticos. No, como dices, porque se vea tranquila el agua, quiere decir que no pesa, que no trae fuerza y que no va a arrastrar a las personas. Entonces, si no saben manejar, nadar dentro de estas aguas, mire, mejor no se acerque, y si lo va a hacer, utilizando la protección necesaria para poder estar cerca de los ríos, de los arroyos, de las albercas, del mar, ¿verdad? A lo mejor es muy fácil el decir, bueno, voy a ir a pescar, o voy a empezar esta actividad y todo. Pues sí, pero debes de traer todo tu protección, ¿verdad? No es nada más llegar y sentarte y a ver cuánto pesco. Entonces,
4: y bueno, sobre todo pues, que inicia este periodo vacacional y además, no sabemos dónde estamos parados, qué hay debajo de esta zona del cuerpo de agua, si hay una buena opción para nadar. Muchas personas han quedado atrapadas de los pies y bueno, eso es un peligro latente.
2: Pues sí, definitivamente, Ray, gracias por este reporte. Ahora, si nos podemos concentrar en este otro caso, que la verdad está, pues, sospechoso a más no poder el cómo se da el hallazgo de este cuerpo en avanzado estado de descomposición en Escobedo.
4: Claro que sí, ahora lo que ocurre en torno a este hallazgo, y es que 4 años después, un cuerpo nuevamente es encontrado en uno de los clásicos escenarios de violencia del área metropolitana de Monterrey. Es el Motel Nueva Castilla, en territorio de Escobedo. La madrugada de este lunes, un grupo de creadores de contenido de redes sociales, específicamente de creadores de contenido de TikTok, hicieron el descubrimiento de un cadáver. El cuerpo estaba en un avanzado estado de descomposición, a decir de esta fuente. Ya estaba mutilado, aparentemente, por el paso del tiempo y la presencia de algunos animales carroñeros de la zona. El descubrimiento lo hacen estos navegadores de las redes sociales cerca de la 1 de la mañana del lunes. Es cuando dan parte a las autoridades en este recorrido que hicieron de manera ilegal, hay que decirlo, Fernanda, porque es una propiedad privada, por este interior del Hotel Nueva Castilla. Inspeccionaron pasillos, la zona de fosas, restaurante y también alberca, precisamente en el área de cochera de la habitación 156, donde encuentran a la persona fallecida. El cuerpo está en avanzado de estado de descomposición y con huellas de arrastre. Estaba desnudo y le faltaba al menos un pie, la mano izquierda y parte del área genital, aparentemente mutilada por animales de esta zona. Tras el hallazgo, los creadores de contenido fueron retenidos y el área aledaña, la carretera Laredo en Escobedo, fue asegurada a espera de que se otorgara esta orden de cateo. Finalmente, hace algunos minutos que, bueno, se terminan los trabajos de investigación en la zona de personal ministerial y peritos del Instituto de Criminalística. Ya llegó la unidad forense para trasladar el cuerpo al anfiteatro en la ciudad de Monterrey. Esto, pues, recuerda aquel hallazgo hace 4 años de Devani Escobar Basaldúa en este mismo hotel y, bueno, lamentablemente sin vida.
2: Sí, definitivamente, Ray, te digo, este hallazgo, pues, sí llama muchísimo la atención y nos vamos a quedar muy al pendiente a lo que digan las autoridades.
4: Claro que sí, Fernanda. Muy buenas tardes.
2: Gracias, buena tarde. Bueno, pues así la situación, oiga, pero continuando con más temas de seguridad, un tractocamión de la empresa Almex protagonizó un accidente vial tipo estrellamiento al derribar un poste de la Comisión Federal de Electricidad y posteriormente impactarse contra la barda perimetral de la empresa Bimbo en Monterrey. El accidente se reportó alrededor de las 11 de la mañana de este lunes en el cruce de la avenida Los Ángeles y avenida Félix U. Gómez, en la colonia Coyoacán. De acuerdo con el reporte, la unidad de carga impactó un poste de la CFE, el cual fue derribado en su totalidad y quedó sostenido únicamente por cableado de alta tensión. Posteriormente, el tractocamión se proyectó contra la barda perimetral de Bimbo, donde dañó una toma hacia mesa instalada en el muro, lo que provocó una fuga de agua. Personal de la empresa cerró el suministro y logró controlar la fuga. El conductor, identificado como Luis, de 41 años, señaló desconocer la causa del accidente, aunque indicó que probablemente pudo haberse tratado de una falla mecánica. Tras ser valorado en el lugar, se informó que el operador no presentaba lesión. Personal de la CFE permaneció en el sitio para realizar las labores de reparación del poste y del cableado eléctrico afectado. Oye, el conductor de una motocicleta lamentablemente murió luego de sufrir un accidente vial durante los primeros minutos de este lunes en el municipio de Apodaca. Las autoridades recibieron el reporte poco antes de las 12 de la noche en el cruce de la avenida Alfonso Reyes y Las Américas, en la colonia Ex Hacienda Santa Rosa. El ahora fallecido fue identificado de manera extraoficial como Daniel, de 25 años, quien presuntamente se desempeñaba como repartidor de comida. Tras el accidente, algunos de sus compañeros acudieron al lugar al enterarse de lo ocurrido. Aparentemente, el motociclista circulaba a exceso de velocidad, lo que habría ocasionado que perdiera el control y derrapara sobre la vía. Testigos del accidente dieron aviso a las autoridades, por lo que al sitio arribaron paramédicos para brindar auxilio. Sin embargo, tras revisar al joven, los rescatistas confirmaron que ya no contaba con signos vitales. La zona fue resguardada por autoridades de vialidad y elementos policíacos mientras se realizaban las diligencias correspondientes. Más tarde, el cuerpo fue trasladado por la unidad del Servicio Médico Forense al anfiteatro correspondiente, donde se le practicará la autopsia de ley. Oiga, hay un fuerte accidente vial. Dejó como saldo una persona sin vida y cuatro jóvenes lesionados luego de que una camioneta se impactara contra un árbol sobre la carretera nacional a la altura del fraccionamiento La Rioja, al sur de Monterrey. Esto sucedió ayer domingo a eso de las 9:00 a.m. en los carriles con dirección de sur a norte, lo que provocó la movilización de cuerpos de auxilio y autoridades viales. De acuerdo con información preliminar, los cinco jóvenes viajaban a bordo de una camioneta tipo Ford Explorer, color negro, con placas aquí de Nuevo León, cuando presuntamente el conductor perdió el control del volante. La unidad salió de su trayectoria, se estrelló contra un árbol y posteriormente terminó montada sobre el camellón central. Las autoridades están señalando que pudo estar relacionada con el exceso de velocidad y que aparentemente otro carro fue el que cerró a esta camioneta y por eso terminó saliéndose del carril e impactándose con un árbol en este punto de la carretera nacional. Pero bueno, van a ser las autoridades quienes hagan las investigaciones correspondientes para confirmar o descartar esta versión. Elementos de Protección Civil de Nuevo León acudieron al sitio para brindar auxilio a los ocupantes de la camioneta. Uno de los hombres, cuando lo vieron, uno de los hombres ya no contaba con signos vitales, mientras que otros cuatro ocupantes presentaban diversas lesiones. Uno de los heridos fue reportado en estado grave, mientras que una mujer sufrió golpes de consideración. Durante las maniobras de rescate, uno de los lesionados permaneció varios minutos prensado dentro de la camioneta, por lo que fue necesario utilizar las quijadas de la vida para liberarlo. La víctima fue identificada como Jorge Armando, de 22 años, mientras que los lesionados como Héctor, de 21 años, Christopher, de 24, Fabián, de 26, Jesús, de 23 y Elud, de quien no se precisó la edad. La zona fue resguardada mientras personal de emergencia realizaba las labores de auxilio y las autoridades pues recabaron indicios para integrar la carpeta de investigación. Oiga, es 1:00 p.m. ya prácticamente con 20 minutos. Tenemos que marcar la primera pausa de este espacio informativo y ya regresamos con más. Quédese aquí al pendiente.
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0: Estamos de regreso con la información local y es que después de varias semanas de reunir a miles de neoloneses, visitantes nacionales, también turistas extranjeros, pues el FIFA Fan Fest del Mundial cerró con éxito total en el Parque Fundidora al ritmo de Carin León. Desde temprana hora los asistentes llegaron para poder pues bailar, cantar los éxitos de este exponente de la música regional mexicana. Entre el público estuvo presente el gobernador Samuel García, quien disfrutó el cierre del Fan Fest, y pues Carin León, sabemos, pues cumpliendo, ¿verdad?, con el llamado, inició su presentación con Cantinero, y esto provocó el entusiasmo y los gritos de emoción ahí en el Parque Fundidora. También interpretó temas como Me la aventé, Según quién, Ahí estabas tú, El amor de mi herida, A través del vaso, Como lo hice yo, de Compás y La primera cita. El cantante se puso en modo romántico con el público, que también bailó y cantó durante toda la noche. Y bueno, hay que recordar que antes de la presentación de Carin León, pues los asistentes disfrutaron por la tarde de la transmisión de la gran final de la Copa del Mundo entre España y Argentina en las pantallas gigantes que se instalaron ahí en el Parque Fundidora, y pues ya sabemos que España se coronó como campeón del mundo, y esto aumentó el ambiente de celebración entre los aficionados presentes. Como parte del cierre también se llevó a cabo la presentación de artistas como Mía Salinas, Cacalo y Luis Mexia. Con música, fútbol y ambiente familiar, el FIFA Fan Fest aquí en Nuevo León concluyó ya sus actividades como una de las celebraciones más importantes realizadas en el estado durante el torneo. Pero, siempre hay un pero. Pues hay diputados, diputadas, y seguramente empresarios, y a lo mejor usted como civil, que se ha de estar cuestionando, pues, ¿cuánto nos costó el Fan Fest? A mí me llamó mucho la atención una declaración que nos dijo el alcalde con licencia de Escobedo, Andrés Mijes, en una entrevista que estuvo aquí con nosotros, porque dijo que el gobernador debe todo el Fan Fest. O sea, que pidió como préstamo de, mira, vamos a hacer todo esto, pero todavía no está liquidado, no está pagado. Así lo dijo Mijes. Y resulta que ahora la diputada local del PRI, Armida Cerrato, anunció que va a ir a tocar la oficina del gobernador, la puerta de la oficina del gobernador, para solicitar información directa sobre los gastos y recursos públicos destinados al Fan Fest de este Mundial 2026. Quien me va a compartir todos los detalles de esto es nuestro compañero Alberto Medina, reportero del periódico El Porvenir, a quien saludo con muchísimo gusto a esta hora de la tarde. Adelante, Medina.
1: Hola, ¿qué tal, Fernanda? Muy buenas tardes, tengas tú, la familia de Enfoque, El Porvenir MX y Núcleo Radio Monterrey. Fíjate que al acabarse el modo party del gobernador Samuel García Sepúlveda, obviamente luego de esta fiesta futbolera de talla mundialista, pues hoy la diputada local del PRI y presidenta de la Comisión Anticorrupción, quien es quien lleva precisamente el juicio político contra el gobernador Samuel García Sepúlveda, la diputada Armida Cerrato, anunció que acudirá de manera directa a pedir, a solicitar a lo que vendría siendo la oficialía ejecutiva del gobernador Samuel García Sepúlveda, todos los pormenores y gastos erogados en el Fan Fest, así como una lista detallada de proveedores, y sobre todo definir cómo fue la situación en que se llevó a cabo esta fiesta futbolera. Sin lugar a dudas, hubo lo que venía siendo el destino de elementos de seguridad, se destinaron recursos económicos para lo que vendría siendo un evento de la Ola Naranja, cuando estuvieron aquí algunos partidos de Holanda. Además, también se regalaron alimentos, cervezas y refrescos, ver las licitaciones de las empresas y checar toda la lista de proveedores del estado. Pero, ¿qué te parece si mejor escuchamos a Armida Cerrato?
2: estará acudiendo a gobierno del estado, específicamente bajo el resguardo del derecho que tengo como ciudadana y como diputada establecida en los artículos 6 y 8 de la Constitución de este estado, en relación a acudir a ejercer mi derecho de petición de acceso a la información pública directamente con el gobernador del estado. ¿Qué le voy a solicitar al gobernador Samuel García Sepúlveda? Información respecto a la conclusión que tenemos y sabemos todos de conocimiento del FanFest.
0: Bueno, pues ahí las declaraciones de Armida, y pues también lo decía Medina, seguramente muchas personas civiles como tú y como yo, pues nos estamos cuestionando, oye, ¿cuánto salió todo esto? Porque fueron muchos días de fiesta.
1: Se ha especulado que podrían ser cerca de 500 millones de pesos lo que habían sido destinados de manera directa a estas actividades, y el estado de Nuevo León, a diferencia de la Ciudad de México o Jalisco, con respecto a las actividades propias de esta fiesta futbolística, en aquellas localidades sí hubo transparencia e inclusive subieron todos sus estados de cuenta a lo que vendría siendo una página web, un micrositio donde el ciudadano podría observar de manera constante y directa en qué se erogaba cada recurso. Por otra parte, ya que estuvimos también aquí en el Congreso del Estado, tuvimos la oportunidad de entrevistar al diputado local del PAN y coordinador de esta fracción, Carlos de la Fuente Flores, quien habló de diversos temas, entre ellos uno muy lamentable, el hecho de que se esté bajando la guardia en el tema de seguridad, ya que se encontró un cadáver, esto en lo que vendría siendo el Hotel Nueva Castilla, donde lamentablemente en años anteriores se había encontrado el cuerpo sin vida de Devani Escobar Basaluba. Lamentó mucho el diputado panista Carlos de la Fuente que se den este tipo de situaciones cuando se supone que es un mueble resguardado por parte de Fuerza Civil, la Agencia Estatal de Investigaciones y hasta la coparticipación del municipio de Escobedo en los temas de seguridad. Obviamente también habló de otros temas como el hecho de que ya el municipio de Monterrey va a tener su propio padrón o estudios de contaminación para aplicar lo que viene haciendo, pues una firme con respecto a lo que es las empresas o los contaminantes que dañan el aire limpio, con lo cual Carlos de la Fuente dijo es muy positivo, ya que no hemos visto una coparticipación directa por parte del gobierno federal y del estado, pese a que en el pasado se había subrayado la necesidad de atender este tipo de temas. Pero ¿qué te parece si escuchamos mejor a Carlos de la Fuente con respecto a los diferentes temas que abordó el día de hoy?
3: Pues es que hay bastante allá arriba, gracias a Dios hay mucha luz, aunque no se ven los cerros, no sé si es con contaminación o los aires del Sahara, como le dicen, ya no es contaminación, ahora son los vientos del Sahara. ¿Cómo les fue de fiesta? ¿Bien? ¿Ya se les acabó? ¿A ustedes ya se les acabó o todavía no se les acabó? Nelly, ¿ya se te acabó la fiesta o todavía no? Porque hay gente que todavía sigue de fiesta. ¿Eh? Pues muy bien. Pero ahorita está tranquilo todavía aquí, ¿no? Yo también aproveché unos días para estar fuera.
0: Bueno, pues ahí las declaraciones, obviamente, hacía referencia al gobernador Samuel García, pero pues no lo mencionó.
1: Sin lugar a dudas, hay que estar a la expectativa de cómo avanzan este tipo de soluciones. Hay que recordar que inclusive en el Congreso del Estado no hay actividades hasta el próximo 4 de agosto, en la primera semana del próximo mes cuando se reanuda lo que viene siendo el periodo ordinario de sesiones, pero por lo pronto ya están aquí los diputados pues transitando, visitando el distrito, las colonias, y pues más que todo exigiendo al gobernador que al terminar este modo pari pues se concentre en las diferentes actividades de estado.
0: Pues sí, nos vamos a quedar muy al pendiente, Medina, de más información que llegue a surgir.
1: Claro que sí, bendecida tarde, Fernando, buen día.
0: Igualmente, buena tarde. Bueno, pues aquí nos vamos a una pausa, es la 1:33 y regresamos con toda la información del clima.

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9: Hola, hola, ¿qué tal? Muy buenas tardes. Un placer saludarlos el día de hoy, lunes. Arranque de semana. La temperatura actual en el centro de Monterrey marcando los 35 grados centígrados. La máxima que estaremos esperando para la jornada de hoy estará en los 37 grados, esto a la sombra, esperando una sensación térmica llegando hasta los 40 grados para que lo tenga muy a consideración. Ya para la tarde-noche, este valor desciende a 31 grados centígrados. La probabilidad de lluvia se mantiene en un 4%, bastante descartable, con cielo totalmente despejado. Para los siguientes días esperan temperaturas bastante altas para que extreme sus precauciones. El día de mañana martes esperando una temperatura máxima de 38 grados centígrados. Se espera que este valor se extienda para el miércoles y jueves también, y las temperaturas mínimas estarán entre los 23 y 24 grados centígrados. Posteriormente, ya para el día viernes, la temperatura mínima se mantiene en 24 grados centígrados con una máxima de 33. Disminuye solo un poco, sin embargo, esperamos para el día sábado se reincorpore llegando hasta los 36 grados centígrados. Los cielos para esta semana se esperan totalmente despejados, descartando alguna probabilidad de precipitación. Entonces tome muy bien sus precauciones, ya sabe las recomendaciones que siempre les damos. Manténgase siempre muy bien hidratado, utilice protector solar y siempre cargue algo que lo pueda cubrir del sol. Y en la República Mexicana tenemos en el noreste y noroeste dominando los cielos totalmente soleados. Se mantienen las lluvias muy aisladas y temperaturas muy altas, mientras que en la Sierra Madre Occidental, Occidente y Sureste del país siguen estando activas las lluvias debido a canales de baja presión. También tenemos elementos de vaguadas en la altura, centros de baja presión y también una circulación ciclónica manteniendo estas precipitaciones bastante considerables. De igual forma, también tenemos las ondas tropicales Elidia y Fausto, que se mantienen todavía bajo vigilancia, pero aún no representan un riesgo para México. Así que, como ya les estaba comentando, para nuestra área norte se esperan condiciones bastante extremas. Hasta aquí todos los detalles para Enfoque Monterrey. Mi nombre es Cristina Rodríguez y que tenga un excelente día.
10: Gracias, Cristi, por la información del clima. Oiga, y hablando en temas relacionados al medio ambiente, este fin de semana ocurrió un incendio forestal en la comunidad de Agua Nueva, allá en el municipio de Galeana, que hasta este momento tenemos entendido, Protección Civil de Nuevo León sigue en las labores de sofocación. Me voy a enlazar con mi compañero César López, reportero del periódico El Porvenir, para tener todos los detalles. Adelante, César, buena tarde.
11: Buenas tardes, Fernando, te saludo con gusto a ti y a todos los que nos escuchan en este inicio de semana. Y como tú lo comentas, el incendio forestal que se mantiene activo en la comunidad de Agua Nueva en el municipio de Galeana continúa movilizando a corporaciones de auxilio. Este lunes se reforzaron las labores de combate por aire y por tierra para evitar así que el fuego siga avanzando sobre esta zona serrana. Te comento que hasta el momento se tiene el control de un 85% de acuerdo con las autoridades. Asimismo, también, de acuerdo con información de Protección Civil de Nuevo León, desde las primeras horas de este lunes, se reanudaron las operaciones con el apoyo del helicóptero de la corporación, el cual realiza sobrevuelos de reconocimiento y descargas de agua mediante el sistema del ITAC, mientras que brigadas terrestres trabajan en los puntos de mayor intensidad del incendio. En el operativo participa también la Brigada Fénix, la Comisión Nacional Forestal, Protección Civil de Galeana y personal de servicios aéreos del Estado. Te comento que el siniestro se originó durante la tarde del domingo en una zona de vegetación compuesta principalmente por matorral bajo, lo que provocó una rápida movilización de los cuerpos de emergencia para impedir su propagación hacia otros sectores de la sierra. Hasta este lunes, las autoridades mantenían activos dos frentes de combate, uno en el perímetro y otro en el interior de la área afectada. Te comento también que de acuerdo con los cuerpos de auxilio, las condiciones del terreno y el difícil acceso han complicado las labores de los brigadistas, por lo que el apoyo aéreo se ha convertido en una herramienta fundamental para contener el avance de las llamas y con ello proteger la demás vegetación de la región. Las autoridades señalaron que los trabajos continuarán durante el transcurso de este día hasta lograr el control y posterior liquidación del incendio. Hasta el momento no se reportan personas lesionadas ni comunidades en riesgo, aunque Protección Civil mantiene un monitoreo permanente de la zona como medida preventiva y exhortó a la población a evitar acercarse al área del siniestro para no poner en riesgo su integridad y facilitar así las maniobras de los cuerpos de auxilio.
10: Pues sí, ojalá que se mantenga el riesgo bajo, César. Vamos a estar muy al pendiente, como quiera, de todas las labores que realicen.
11: Así es, Fernanda, ya prácticamente pues es un 85%, viene lo más fuerte. Recordemos que todavía hay un poquito de condiciones de aire y el calor no deja de bajar, así que veamos cómo se mantienen las condiciones de este incendio en los próximos horas.
10: Sí, vamos a estar muy al pendiente, César, muchas gracias.
11: Pendiente, muy buenas tardes.
10: Buena tarde para ti también. Bueno, oiga, en otros temas, tuvieron que cerrar el puente internacional tercero de Nuevo Laredo por estas boyas limítrofes que se quedaron atoradas en la base de este puente tras la creciente del río Bravo. Entonces, el gobierno de Nuevo León le entró al quite ayudando con el tema de desvío de todo el tráfico de carga, de exportación, de importación a la frontera de aquí en Nuevo León con Texas, en el Puente Colombia. Escuche toda la información.
12: Ante el cierre temporal del Puente Internacional Tercero de Nuevo Laredo por el retiro de boyas limítrofes atoradas en la base del mismo, tras la creciente del río Bravo, el gobierno de Nuevo León informó que todo el tráfico de carga, de exportación e importación será desviado de ese cruce de Tamaulipas a la aduana Colombia-Laredo, en la frontera Nuevo León-Texas. Esto se acordó este domingo en reunión celebrada en Laredo, Texas, con ANAM, el CBP, Ciudad de Laredo y Gobierno del Estado de Texas, donde Nuevo León estuvo representado por Marco González, secretario de Desarrollo Regional y Agropecuario y director general honorario de la Corporación para el Desarrollo de la Zona Fronteriza de Nuevo León, que administra el puerto fronterizo. El titular de Codefront recalcó que si esta situación persiste, lo recomendable es que a partir de este lunes los exportadores, importadores, cambien el pago de sus pedimentos de Nuevo Laredo, denominado oficialmente 240, a Puerto Colombia Laredo, con denominación oficial de pedimento 800. González Valdés añadió que esta situación abre la oportunidad para solicitar al gobierno federal cambiar el llamado timbraje fiscal en acontecimientos como el presente entre el Puente Tercero de Nuevo Laredo y Puente Colombia. González precisó que solicitará esto formalmente a la Agencia Nacional de Aduanas de México, la ANAM, porque esta ya es una situación recurrente. Con información de Jorge Maldonado Díaz, para Enfoque Monterrey y El Porvenir Radio, Fernanda López.
10: Oiga, y le tengo otra información relacionada con la plataforma CorrupNet que puede utilizar. para poder denunciar cualquier irregularidad que usted haya vivido en algún trámite con el gobierno de Nuevo León. Aquí le presento toda la información.
12: Con la encomienda de fortalecer la transparencia y rendición de cuentas, el secretario general de Gobierno, Miguel Ángel Flores Serna, invitó a la ciudadanía a denunciar cualquier irregularidad a través de la plataforma Corrupnet. El funcionario estatal resaltó que esta herramienta permite realizar reportes de manera segura y anónima para señalar cualquier presunta irregularidad de los servidores públicos durante la realización de trámites o servicios. Las denuncias ante presuntos actos de corrupción se pueden realizar al sitio corrupnet.nl.gob.mx. El usuario solo debe seleccionar el tipo de irregularidad, describir con la mayor precisión posible lo ocurrido, indicar cuándo y dónde sucedió y adjuntar fotografías, documentos o cualquier otra evidencia disponible. Al concluir el registro, el sistema genera un número de folio para dar seguimiento al reporte y conocer el avance de la investigación. El secretario general de Gobierno explicó que, una vez concluido el reporte, la plataforma genera un número de folio con el que las personas pueden dar seguimiento al avance de su denuncia, fortaleciendo así los mecanismos de vigilancia ciudadana y garantizando que cada caso sea atendido conforme a la normatividad vigente. Por último, reiteró el compromiso del Gobierno de impulsar un gobierno cercano, transparente y con reglas claras, en el que la colaboración entre autoridades y ciudadanía contribuya a prevenir actos indebidos, fortaleciendo la confianza en las instituciones y asegurar un servicio público íntegro para todas y todos los neoloneses. Con información de Jorge Maldonado Díaz para Enfoque Monterrey y El Porvenir Radio, Fernanda López.
10: Bueno, pues una vez que compartimos esta información, le comentamos que debemos hacer una breve pausa y regresamos con más. Es la 1:45 p.m, la temperatura en estos momentos 35 grados. Empezamos con 33. Esperemos que ahí se quede. No, oiga, sí va a subir a 36, 37 grados. Todavía nos faltan unas 3, 4 horas de mucho calor. Así que ya regresamos, ¿verdad? Con más.

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7: Oiga, pues en información nacional nos dijo la presidenta Claudia Sheinbaum que tuvo una conversación telefónica con el presidente de Estados Unidos, Donald Trump, y fue quien

0: llegó allá, pues tuvo conversaciones con secretarios del gabinete estadounidense sobre temas claves del tratado entre México, Estados Unidos y Canadá, conocido como el T-MEC. Escuche.
1: Y estaba valorando ir o no ir, pero había pensado pues no asistir. Y el sábado tuvimos una conversación telefónica con Trump. Y ahí fue donde me dijo, me invitó personalmente. Me dijo, Claudia, ¿vas a venir? Y le dije, bueno, si usted me invita, presidente Trump. Dijo, sí, estás invitada. Ven, vas a estar sentada ahí junto a nosotros. Y entonces dije, bueno, pues hay que ir porque... Ahora sí que, como dice el dicho, lo cortés no quita lo valiente.
0: Y le dijo, ¿Are you coming or not? ¿O qué? ¿O cómo se...? No sé cómo le... ¿Or what? ¿Una carnilla asada o qué? Entonces le dijo algo. Oigan, yo vi el partido y vi las imágenes cuando enfocaban al presidente, a Donald Trump, pero no alcancé a ver a la presidenta de México. ¿Sí se veía? Es que ya ves que les pusieron como uno blindado. Sí, entregó que como medalla, ¿no? Algo así, la presidenta, pero no me tocó ver esa parte. O sea, lo veía en partes el partido y sí me tocó ver algunas imágenes de cuando aparecía a cuadro el presidente Donald Trump sentado cuando... Y ándale, sí, entregó el balón de oro la presidenta Claudia Sheinbaum. Entonces, pues allá, muy padre en la presentación. Allá sí, con mucha seguridad. Pero aquí en México, ¿qué onda? ¿Por qué no fue? Bueno, ya ahí lo dejamos mejor. Oiga, como ya estamos en la recta final de este espacio informativo, nos tenemos que ir a escuchar a la sección de los espectáculos con Dinora Ríos. Preste la atención.
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3: Vámonos con la información de los famosos. Pues sí, antes de la final entre España y Argentina en el MetLife Stadium el día de ayer, hubo una ceremonia de apertura en donde se presentó Post Malone, también Robbie Williams, estuvo Nicole Scherzinger, también Laura Pausini, y además el himno de los Estados Unidos fue interpretado por Jennifer Hudson. Luego, en el medio tiempo, que oigan, en la historia de una final mundialista es el primer show, es la primera vez que se da eso. Bueno, pues estuvo dirigido por Chris Martin de Coldplay y Madonna fue quien abrió con su tema Music. Ahí hubo por una fusión como de una animación, algo digital, y luego ya entró Madonna a lo que es la cancha. Estuvo muy poco tiempo de la canción en la cancha y después pues pudimos ver ahí junto a ella a Ronaldo, a Ronaldinho también. Cuando termina Madonna su presentación, pues ¿quién cree que llega? BTS. Llegaron las ARMY súper felices de poder ver a su grupo favorito formar parte de esto que, como les digo, se ha vuelto histórico al ser el primer show de medio tiempo. Posteriormente aparece Justin Bieber, presentado por el elenco de Ted Lasso, y además interpretó un tema en el que agradece a Dios, es un tema de agradecimiento. Aparece Shakira y Burna Boy interpretando Die Die, este himno oficial del torneo, y el cierre fue de Coldplay con el coro infantil PS22 y los Muppets. Esta producción majestuosa, la verdad es que estuvo increíble. La presentación de Shakira ha desatado ya bastante polémica de que si realmente en México se presentó Shakira o fue una doble, porque la verdad, a ojo de buen cubero, sí hay mucha diferencia entre la Shakira de México de la apertura del mundial con la Shakira de los Estados Unidos del cierre, pero pues bueno, ya solamente ellos sabrán. Con esta producción se buscó recaudar $100 millones para la educación infantil a través de Global Citizen. Así las cosas en el mundial, en el cierre en Nueva York. Aquí en Monterrey, bueno, pues se cerró el FIFA Fan Festival del Mundial Más Norteño el día de ayer con un histórico lleno de más de 100,000 asistentes para poder presenciar el concierto de Carin León en el Parque Fundidora. Hubo muchísima gente, se vio por ahí pues personas con botas, con sombrero, ya lo saben, como nos encanta vestirnos.

0: 1.1 millones de asistentes a lo largo de su duración y se ha consolidado como una de las sedes más concurridas del mundial. Y bueno, contó a lo largo de las semanas con los artistas tan grandes que hemos visto desfilar aquí en Parque Fundidora. Vamos a cambiar completamente de información, y es que Aileen Mujica dejó un nuevo mensaje a su hijo tras su muerte. Publicó este mensaje al lado de muchas fotografías de su hijo, que bueno, murió el pasado 17 de julio en Barbados a los 30 años. Él había ido a participar en un partido de béisbol, pero estaba atravesando un cuadro de neumonía. Entonces ya se da la información de que sufrió dos infartos después de sentirse mal durante pues la práctica y no sobrevivió al segundo infarto. Su padre, el músico Osamu Menéndez, también compartió un mensaje en su memoria, y figuras como Maribel Guardia, quien también perdió a su hijo en el 2023, pues se solidarizaron con Aileen Mujica. Vamos a hablando de los hijos de los famosos, pero pues otro caso bastante pesado es el que está pasando Arnulfo Jr., porque han vinculado a su hijo con el feminicidio de Pamela Yajaira aquí en Nuevo León. La fiscalía pues cateó la noche del jueves un domicilio del cantante Arnulfo Jr. en Guadalupe, luego de que se asegurara una camioneta relacionada con este feminicidio. Y bueno, la vivienda pertenece a Arnulfo de Jesús N., que es hijo de Arnulfo Jr., y está vinculado directamente con el crimen, aunque hasta el momento no se ha confirmado si hubo detenidos durante el cateo. Hay que aclarar, no es la primera vez que el joven, que tiene 32 años, se enfrenta a problemas legales. Ya había sido señalado por robo de vehículos y portación de armas. La fiscalía ya había detenido a dos personas relacionadas con el caso, un hombre de 32 años y una mujer de 25. Hasta el día de ayer, Arnulfo Jr. Pues quiso dar por ahí una entrevista, pero lo pararon en seco diciéndole: espérate, tú no puedes declarar nada, acuérdate que estamos en proceso de investigación y cualquier cosa puede venir a entorpecer las investigaciones y pues probablemente a cambiar el rumbo de la situación. Entonces él prefirió callar, no dijo nada. Estaremos muy de cerca para poder traerles toda la información respecto a este caso y a todo lo que pasa con los famosos. Hasta aquí la información por el día de hoy. Yo soy Dinora Ríos, quédense en Enfoque Monterrey, que tengan muy buenas tardes.
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2: Ahora saludamos con muchísimo gusto a Alberto Cantú. Adelante, Alberto, expláyate con toda la información, lo que vivimos ayer. Y, no, hombre, qué cosa. Mejor, da todos los detalles. Adelante.
3: Hola, Fernando, un saludarte en este inicio de semana. Como lo dices, ayer pasaron muchas cosas. Corte, primero que nada, España derrotó 1-0 a Argentina en la final de la Copa del Mundo. Ayer con un gol de Ferran Torres al minuto 106, prácticamente empezando el segundo tiempo extra, España se coronó campeona del mundo. Campeona justo junto ibérico, ya que fueron a Argentina, en principio a fin. Argentina decepcionó a la final. Al arco, España controló el balón en todo momento, el Dibu Martínez fue figura, el portero de Argentina, si no Argentina hubiera caído por goleada, así que España justa campeona del mundo. Hoy llegaron a Madrid, a la capital de España, festejaron los jugadores, el cuerpo técnico, la gente, los miles de españoles que están en las principales españolas, prácticamente en todo el país ibérico se festejó el triunfo, la segunda Copa del Mundo de esa selección. También hubo algo de saldo negativo en el sentido de que hubo dos fallecidos, varios heridos allá en España, obviamente es algo que lamentar. Los festejos se salieron del control de las autoridades españolas, pero en lo deportivo España se corona justamente campeona del mundo. Felicidades a la selección de España. Rayados tuvo un arranque ganador en la Liga MX, derrotaron 3-2 al Santos en la fecha 1 de la apertura. Debut de Matías Almeida como entrenador. Al término del partido, Almeida dijo que los jugadores habían saltado a la cancha con la necesidad de demostrar la afición que estaban en las gradas, que la cosa iba en el tema positivo, es decir, que iba a cambiar para positivo la situación en el Monterrey, y que a juicio de la vida los jugadores lo demostraron, se mostró conmovido argentino por el debut ganador. Rayados vuelve a la actividad en la Liga MX el domingo esta semana en Aguascalientes ante los Tigres del Caxa, y Orbelín Pineda llega hoy por la tarde noche a la ciudad, a por ahí de las 7:30 de la tarde noche en la Sultana del Norte. Por su parte, los Tigres entrenaron hoy en el de San Nicolás. Ayer Nahuel Guzmán, portero de Tigres, se fue a Nueva Jersey al final del mundial. Los jugadores o la afición de Tigres mostró algo de molestia, algunos tacharon de falta de profesionalismo argentino. Bueno, Nahuel Guzmán reportado en su normalidad junto a todo el plantel. El equipo felino arrancó el campeonato con una derrota ante Tijuana y el próximo sábado a las 9:00 p.m. reciben al San Luis en la fecha 2 de la Liga MX.
2: Bien, nos quedamos muy al pendiente de más información que llegue a surgir, Alberto, y te leemos en la página del porvenir.mx.
3: Claro que sí, pendientes. Buenas tardes.
2: Buenas tardes para ti también. Pues, oiga, hasta aquí toda la información. Gracias por habernos acompañado. Léanos durante el día en enfoquemonterrey.com.mx y síganos en las redes sociales como Enfoque MTY en cada una de ellas. Agregue guión bajo al final en Instagram y TikTok. Muy bien, una vez que comentamos esto, le acompañamos con muchísimo gusto en la producción. Priscila Estrada, Richie Garcés en el control técnico y una servidora, Fernanda López Vanegas, en la locución. Lo esperamos el día de mañana en punto de la 1:00 p.m. Bye, bye.
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Compadre, que suena macizo ese tamborazo en esta noche, compañero. Vamos a zapatearle todo el mundo. A ver, compadre. Vamos a aventarnos la raza que está ahí en su casita. La raza que lo está viendo.

y bailando de vueltas todo el mundo. ¡Vámonos! Vueltas y vueltas y vueltas y vueltas. Vueltas y vueltas y vueltas y vueltas. ¡Compadre! Bailando todo el mundo en un pie, a ver si es cierto. En un pie, en un pie, en un pie, en un pie, en un pie, en un pie.

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0: con este calor. No, no, no, no, no, no, no, no, no, no, no, no, no, no. De 36 grados centígrados con una sensación térmica de... ¡Ay, juezú!
1: ¿Qué?
0: Casi 40, no, así no se puede, así no se puede. Pero aquí andamos, en este lunes maravilloso, 20 de julio, echando toda la carne al asador. Vámonos con Toño y Lupe, aunque María se encele, porque no hay de ostra. No hay de ostra, camarón, no hay de ostra. Vamos a darle con Tokio, Japón.
2: Hable bien, hable bien.
0: Hablamos bien, mi Jerry, estamos hablando bien, nada más que anda uno bien acalorado, la verdad. Yo llegué y le dije, Jerry, ¿soy yo? ¿No está prendido el clima o de plano ya ando?
2: ¿Y a mí qué?
0: Andropáusico, no sé.
3: Ay, qué tóxico.
0: Me dice, no, sí es el calorón, sí se siente, sí se siente. No, la verdad... La gente que anda ahí trabajando a la intemperie, en serio, échese una agüita bien helada. Aquí andamos, servidor y amigo Carlos Treviño, el Ranger. Te da la más cordial bienvenida, como todos los días, de lunes a viernes, de 3 a 5 de la tarde, para darle con Tokio a las complacencias que tú me vas a indicar. De 3 a 4, las complacencias. Del baúl de los recuerdos y de 4 a 5, las complacencias de la Onda Tejana aquí en la ranchera de Monterrey 91. Obviamente con todo el apoyo, a quien agradezco, al buen Jerry Vázquez y la barredora del mal humor. ¡Bruto! Ya está listo para que tú me vayas a indicar qué rolita quieres. Tenemos llamadita, bueno, a ver, vamos a ver con cuál vamos a empezar. Tenemos llamadita línea 1, bueno, ¿qué rollo? ¿Quién anda ahí? Bueno.
4: ¿Cómo?
0: Bueno. ¿A dónde hablo?
5: ¿Qué?
0: Bueno. ¿Qué rollo? No saque de onda, canijo. Si usted fue el que llamó, ahí va otra vez. Bueno.
4: Hola,
0: ¿qué rollo? ¿Quién anda ahí? Bueno.
4: ¿Sí me escuchas?
0: Te escucho, sí. ¿Qué? Te escucho, bueno. Ey, es que otra vez le conecté. Él es el que no me escucha, yo creo. Cuando llamen, bájenle un poquito al radio para que no se saquen de onda.
1: Iván, córtale.
0: Ustedes también, llámame al 81-11-58-76-566. A ver, último intento, la tercera, la vencida. Bueno. Bueno.
4: Bueno.
0: ¿Qué rollo? ¿Quién anda ahí?
4: Yo le digo, oye, a ver si no te escucho, pero hoy no puedes poner la de tu cantor. El PAP.
1: No, mañana.
4: Así unos recuerdos allá de la juventud, infancia.
0: Ok, canijo, pero entonces 80, no me 90. Estás escuchando ni por la llamada ni por el radio, ¿o qué?
4: Porfa, no te escucho nada, muchas gracias.
0: Oye, ¿cómo está eso? Ni por la llamada ni por la radio, ¿cómo le hacemos? Pero bueno, este ya se la sangre, vampiro, ya te la sándwich. Vamos a arrancar con esa, pero también te quiero recordar que la vía de comunicación del WhatsApp también ya está abierta. Mándame un mensajito, mándame un audio, mándame un texto al 8-116-116-91. Y vamos a

0: contigo.
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0: Hoy es lunes para poder regalarte algo para que empiece la semana toda Maos, Miki. ¿Cómo que estaría bueno? Vamos a ver. Déjame checar aquí toda mi papelería para ver qué podemos regalarte el día de hoy. Se me antoja como que, mira, recordarte antes que nada que tenemos boletitos para los Alegres del Barranco. Para que este sábado, primero de agosto, te lances a la Arena Monterrey, para que te lances con los populares del llano también. ¿Cómo ves? O también, ¿cómo? ¿Tienes ganas de ir al cine?
1: ¿Qué?
0: ¿O no? ¿Cómo ves? ¿Tienes ganas de ir al cine? Tenemos llamadita. A ver, línea 2, ¿qué rollo? ¿Quién anda ahí?
2: Bueno. Buenas tardes.
0: Buenas tardes, mejor las tengas. ¿Quién habla? ¿Quién anda ahí? ¿Quién habla?
3: Te caes bien borro.
0: ¿Te están tapando la boca o qué? ¿Qué pasó? No te entiendo casi nada. A ver, a ver. Más tranquilito, meño. ¿Qué andas haciendo? Meño. ¡Despiértate!
2: ¿Vuelve?
0: ¿Qué? ¿Te metiste escondidas ahí al restaurante a hablarnos o qué? No, es que no se te entiende porque estás escondido en el closet. ¿O qué onda? Sal del closet, niño. Sal del closet ya para que te escuchemos.
4: Cállate,
0: bien.
4: ¡Cállate, baboso!
0: Niño, ¿dónde estás? ¿Me escuchas por la radio o por el teléfono? No, hombre, te digo. El día de hoy la raza como que... Es el calor. Que está... Andan una pergatados, canijo. Es por el calor,
1: sí,
0: ¿o qué?
1: Wow.
0: Oye, también tenemos 4 boletos para el cine. ¿Cómo ves? ¿Se lanza o no se lanza la raza por unos boletillos? No, hombre, no es necesario que se lance. Nomás dime que levante la mano quién quiere ir al cine esta semana porque tenemos boletitos para Cinépolis. Porque las tardes son de cine gracias a Cinépolis y la ranchera de Monterrey 91. Y tenemos boletitos con una vigencia hasta el día último de este mes, ¿ok? ¿Quién dijo Yoshi? Bueno. Tenemos un mensajito de audio de este lado. ¿Qué dice?
5: Buenas tardes, mi
0: ranchera.
5: Buenas tardes. Saludos desde el municipio de Escobedo.
0: ¡Ándale!
5: Hablásteme con una canción de Isaías Lucero, se llama El Día Que Puedas. Soy Rebeca.
0: ¡Ay, qué onda, Rebeca! ¡Hasta Escobedo, Nuevo León! ¡Un besito con Ventosa! El día que puedas, me mandas con alguien. ¿Quién tocaba esa rola? A ver, ¿sí se acuerdan quién la tocaba? Era...
1: ¿Qué?
0: Según yo, Emanuel. Era Emanuel, ¿no? Emanuel cantaba esa rola. ¿O quién era? Bueno,
6: ¿qué? Con un chiste.
0: ¿Quieres un chistecito?
6: Por el Facebook, no puedo meterte porque ando manejando.
0: Ay, canijo, ¿a poco todo el día a las 24 horas manejas? No te paras ni para echarte un cafecito, ¿qué? Un agua de litro. Canijo, a cualquier hora pueden entrar y hacer la sándwich ahí en el Facebook, en el TikTok, en el Instagram. Síguenos como la ranchera de Monterrey 91 y te ganas boletillos. Y también vamos a ver... A lo mejor hacemos una dinámica para que sea un chiste, un ¿qué? Refrán, una copla, algo. Ahorita vamos a ver qué rollo, porque la raza anda medio pergatada y quiero que se me despierten. Por lo pronto, vámonos con algo de la programación de la ranchera de Monterrey 91 y es a cargo de los líricos de Terán.

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0: Si todavía no han visto la película de los Minions, de una vez, Trus, gánense los boletos de Cinépolis. Porque en serio, ya vi el tráiler, está muy bueno, está muy bueno. Esos Minions, la verdad, ojalá que no dejen de hacer películas de los Minions, porque sí traen una botana. Y vayan a verla con los morrillos, con los sobrinos, con los hijos, o así en pareja, ustedes solos. En serio, se les recomiendo mucho. ¡Ay! Ya se están llevando el chili dog. Ni modo, Jerry, ya me quedé sin chili dog. Ya se lo están llevando. Ay, quiero aprovechar para felicitar a Jenny Medina, nuestra compañera, porque ya hoy le hicimos el baby shower. Ya, muchas felicidades. Hubo convivio y todo, la verdad. A todas las chicas que están esperando un baby, les deseo de todo corazón que todo marche de maravilla. Que esos dolorcitos y esos cambios en su cuerpecito que no sean graves para nada, simplemente que se vaya adaptando su cuerpo para esta nueva vida que están a punto, ya en unos meses más, a punto de dar a luz. En serio, todas las mamis, no importa si es el primero, el segundo, el tercero o el cuarto, y no importa si es de diferente padre, lo que importa es que ustedes estén muy bien. No, digo, puede darse el caso, Jerry, pues oye, la verdad.
1: ¿Qué tiene?
0: Lo que importa es que toda chica que esté esperando un baby, deseo de todo corazón que todo marche de maravilla.
2: Metiche,
0: no, ¿cuál metiche, Jerry? No.
2: Y judo.
0: Para nada. Simplemente, pues oye, que no pasen muchos dolores y muchos antojos. Y si tienen antojos, que se los cumplan.
3: Bueno. ¿Qué onda, compadre Ranger? Ahí, compadre, ahí te encargo, compadre. Pon audios, pura música se oye, compadre. Nomás pones un audio y pones música, compadre. Ahí te encargo, compadre, una de Bronco de Naila. Saludos para mi compadre Hugo Esteves, que anda bien crudo.
4: ¿Quién te metió, Licho?
5: Ranger, buenas tardes.
0: Buenas tardes,
5: querido. Y nomás pasando a saludarte, diciéndote que tengas un excelente lunes.
0: Igualmente.
5: Qué gustazo el haberte conocido el día.
6: Se oye muy afeminado el primo. Se oye muy afeminado el primo.
0: Ey, lo nuestro es un secreto. ¿Qué pasó?
7: Échate otra, Carlos Treviño, el Ranger.
0: Si se arma. ¿Qué rollo?
7: Amenizando algo del grupo Indio. ¡Ay, ya se me olvidó, Ryan!
0: ¡No! ¡No me digas eso! ¿Cuál?
7: ¡Échate a atracarlo al Treviño, el Ranger! ¡Saludos, canijo! Empiézate amenizando algo del grupo Indio. ¡Ay, ya se me olvidó, Ryan! Eres mi mundo,
0: así se llama. Ahí te va, canijo. Vámonos con más complacencias del recuerdo. Y esto es Grupo Indio. Música del recuerdo.

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0: Quiero boletos para el cine. Perfectamente te los puedes ganar participando en esa tarde. Justamente te voy a decir al ratito cómo te vas a ganar esos boletos. Ranger, ¿cómo te fue en el fin de semana? Me fue muy bien. Me fue muy bien, gracias a Dios, pero no le hace. Ya sabes, aquí andamos los godines favoritos de confianza. Saludos desde Country. Yo vi la película de los Minions, Ranger, con unos boletos que me gané contigo en el VIP. Ah, o sea, los viste VIP, canija. Pues, ¿qué creen? Los boletos de hoy.
1: ¡Ándale!
0: Los boletos de hoy de Cinépolis también son VIP para que los disfruten en la comodidad de esos asientos reclinables. ¡Qué rico! No, no, no, esas salas VIP están buenísimas, buenísimas. Buenas tardes, Daniel. Quiero participar para los boletos del cine. Saluditos, bendecida tarde. Me llamo Miguel Ortiz. Bueno, Miguelito, ahorita en cualquier momento te digo cómo te vas a llevar esos boletitos. Bueno.
2: ¿Qué onda, Rangers?
0: ¿Qué rollo?
2: Puro 7, gente de la Maripower.
0: ¡Ándele!
2: Y para Eri.
0: Saludos para el buen Eri.
2: Soy compadre Ranger. Sí, te escucho, compadre.
0: ¿Me escuchas? Ándele.
2: Pómela en Naila, compadre, la de Bronco. Saludos. Arriba la raya.
0: Arriba la raya. No, ¿no? Hombre, estás bien mal, canijo. No, hombre, ¿cómo?
3: ¡Cállate el hocico!
0: Oye, les fue muy bien, ¿eh? Les fue muy bien el partido del sábado. No, hombre, las rayas andaban con todo. Ay, mis tigres andan medio dormidones ahorita, Chihuahua. Mejor no digo nada, mis tigres, Chihuahua. Andan medio dormidos. ¿Cómo se le durmió a la Argentina? ¡Ah!
4: Ya llegó el Ranger.
0: ¿Qué rollo?
4: La Ranger, música bonita es la que nos espera.
0: Oílo, míralo, míralo.
4: Saludos, Ranger.
0: ¿Qué rollo que dijo?
4: Música bonita, Ranger.
0: ¿Cómo cuál?
4: Gruperona. Era original de aquí de Nuevo León.
0: Perfecto. Saludos, Ranger. Un saludito. Un abrazo, canijo, que estén muy bien. Ahí toda la raza que están trabajando en los talleres. Talleres de madera, talleres de cerámica, talleres de todo, carpintería, mecánico, todos los talleres. Un saludito. Vámonos con algo mero, mero de nosotros. Esto viene desde Apodaca para el mundo. A cargo de Bronco. Se llama Naila. Tú lo pediste aquí en la ranchera de Monterrey 91. El Ranger. Te la pone.

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0: ¿Qué rollo? ¡Ah, qué risa con la raza, con las redes sociales! Oye, ¿ya nos sigues en las redes sociales? Aquí la ranchera de Monterrey 91, a través de Facebook, a través de TikTok o a través de Instagram. Síguenos. Porque ahí te vas a enterar de muchas cosas. Te vas a ganar boletos, te vas a ganar pasteles, te vas a ganar de todo, ¿no? Y si no hay pasteles, pues pan de dulce. Si no pan de dulce, pues dame con una gloria que te lleve, lo que sea. Mínimo te vas a llevar una complacencia. El chiste es que nos sigas porque te vas a enterar de tantas cosas que vienen, hombre. Por ejemplo, hoy a las 4 de la tarde tenemos entrevista con una estrella de lujuria. O sea, de lujo. No vais a pensar mal. No, son artistas de las películas que tú ves. Viejo mañoso. No.
1: Cállate,
0: mamá. Un artista de lujuria, de lujano, de lujo. Para que me entiendas. No, en serio, ahorita a las 4 de la tarde quédense porque va a estar muy buena esa entrevista y son sorpresas que trae la vida. Van a ver qué rollo. De este lado, ¿qué dice la raza? Bueno.
2: Mi Ranger.
0: ¿Qué rollo?
2: ¿Cayó una lágrima de
0: quién?
2: No, para Messi, por favor.
0: Para Messi. Caray. Oxígeno, que hay una lágrima, ya la pusimos la vez pasada, la semana pasada.
3: ¡Toma!
0: El jueves, creo. ¿A poco se la vas a dedicar a Messi, hombre? Ay. Pero Messi no cayó una lágrima, ¿no es cierto? Con Messi cayeron bastantes, ¿no? Anda llore y llore, el pobre. Pero bueno, ¿quién le manda?
3: No te aguanto.
0: No te aguanto, dice el otro. Bueno.
4: Ranger.
0: ¿Qué rollo que dijo? ¿Qué andamos?
4: Quédame los boletitos para el cine, Ranger.
0: ¿Quieres boletos para el cine?
4: Vamos a comer palomitas.
0: ¿Sí se arma?
5: Mañana.
0: ¿Ustedes de qué palomitas piden cuando van al cine? Les digo un consejo, ¿saben lo que hago yo?
5: Hable bien.
0: Yo pido la mitad de queso y la mitad caramelo.
1: Ay, papaya de
0: celaya. Y luego, ya sabes que te los dan así con una división de cartoncito. No, llegando yo a la sala, mira, le quito esa división de cartoncito y le revuelvo tantito. Y ¡ay, papantla! Así pídanlas, díganle, hey, quiero la combinación del Ranger, mitad caramelo, mitad de queso. Hombre, vas a ver, de mí te acuerdas.
6: Oye, canijo, pues me lanzo por los boletillos del cine para ver cualquier película.
5: No,
6: y me
5: mañana.
6: Encima de la VIP.
0: Ándale, míralo, qué abusado. Sí, la verdad vale la pena. La verdad vale la pena estar ahí enclimado con el sillón reclinable.
7: Soy el Meño Samarripo.
0: ¿Qué onda, Meño?
7: Vengan los niños telefónicos.
5: Está bien gordo.
7: Están mal acomodados.
0: ¿Acomodados tienes tú?
7: Acomoda bien los radares para que agarre bien señal el celular.
5: Ay, está loco.
7: Fíjate, pon una canción, estoy estrenando teléfono nuevo.
5: No, mañana.
0: Ah, caray.
7: Hoy tengo un teléfono nuevo estrenando. Es el nuevo número que tengo, pero estrenando teléfono nuevo. Pon una canción.
0: ¿Cuál quieres?
7: De Emilio Navaira, que se llama
0: La Ramalina.
7: Ella es así, ¿cómo es esta canción?
5: No, mañana.
0: Ella es así.
7: Muchas gracias.
0: Andy.
7: Voy en directo, regreso con ustedes a cabina.
0: ¡Oílo! ¡Míralo! El
1: Meño
0: Samarripa ya se la creyó lo que ustedes dijeron, que era un corresponsal de aquí de la ranchera. Ahora le vamos a tener que pagar por su culpa.
1: ¡Oílo,
0: Regino!
8: Traes buen cotorreo.
0: Ranger, ponme algo de Super Sammy. ¡Ah, caray! Primer persona que me pide algo de Super Sammy. Tú muy bien. Si sabes lo que quieres, entonces.
5: ¡Iván, córtale!
0: La que sea. No me dijo que rola. Vamos a ver esta.
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0: ¿Oílos?
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0: Anda bien romántico, soy.
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0: ¡Dos! ¡Qué gusto, de veras! ¡Qué gusto que empiece esta segunda hora consecutiva! Hoy lunes 20. 20 de julio, ya 10 días, se nos acaba, bueno, pues, y se nos acaba el mes, y ya, ahora sí, a esperar esos 40 días de canícula que tenemos, porque están desastrosos. Son 40 días de canícula, ni modo, esos que venden aguas frescas, los que venden paletas de hielo, los que venden aire acondicionado, los que los reparan, dan mantenimiento. Exactamente, mi Jerry. Exactamente. Mira nomás, puro cachín, cachín. Hombre, van a ser ahora sí su agosto. Su julio y su agosto en esta canícula.
1: ¿Y qué tiene?
0: Si tú andas buscando un emprendimiento, bueno, pues ponte a hacer de esas. Es más, ¿cómo les llaman las rusas? Las mentadas rusas. Hombre, que llevan toronja, llevan piña, chilito, limón. ¡Ay! Se me antojó una, de veras. Bueno, ponte creativo, ponte creativa. Y sácale la competencia a las rusas. Hazte las polacas o las, no sé, las africanas. O las. No, esas no. Las de Michoacán no, porque esas te cobran derechos.
2: Cállate, baboso.
0: No, esas no. Pero, ¿qué te gustaría? Inventarte. ¿Quién habrá inventado la mentada rusa? Ahorita vamos a investigar en el dato canijo. Vamos a ver quién inventó eso, porque está muy buena. Está muy buena esa bebida. Vamos a ver. Ponte creativo, ponte creativa. Dime, ¿qué bebida podrías tú inventar para estos calorononones? Que se te quite bien rico, bien a gusto, bien sabroso. Una malteada, no sé, que estaría bueno. Y vamos a ver también, porque ya tenemos 4 boletitos para Cinépolis, justamente como lo dijeron ahorita. Vámonos, aunque no me guste la película, pero mira, disfrutar de la sala VIP. Ay, ay, ay.
1: ¿Y qué tiene?
0: Sillón reclinable, un climita, tu bebida favorita ahí que vas a pedir. En tu vida vas a estar así en tu casa, pero en Cinépolis, gracias a la ranchera de Monterrey. Exactamente, claro. La 91, la ranchera de Monterrey te lleva a Cinépolis VIP, 4 boletos, y ahorita te voy a decir cómo te los vas a ganar. Servidor y amigo Carlos Treviño, el Ranger, te dice gracias por quedarte aquí hasta las 5 de la tarde en las complacencias de la Onda Tejana de la ranchera de Monterrey 91, junto con Jerry Vázquez, el gran operador de la sonrisa viviente de la ranchera de Monterrey 91.
2: Cállate, baboso.
0: Saludito para toda mi raza de San Nicolás de los Garza, Escobedo, Pesquería.
3: Bácala.
0: ¿De dónde más? De Juárez también. Bácala. Toda la raza. De allá de Ciénega de Flores.
3: Bácala.
0: Nuevo León. Vámonos, ¿qué te parece si me marcas, si me llamas al 811-58-765 o 66, o me mandas un WhatsApp al 8-116-116-91 para pedirme una rola tejana bien machiwi como esta?
3: Vámonos.
0: Pues súbele, mi Jerry, nomás súbele. ¡Eso! Ah, verdad. Muy bien, Jerry. Se llama No Todo Lo Que Brilla Es Oro. En la voz de Rubén Cervantes, el renegado, cuando estaba con City View. Aquí lo mejor de la Onda Tejana, la ranchera de Monterrey 91, la más completa.
1: ¡Ya cállate!
0: Donde el Ranger te la pone.
4: ¡No!

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0: ver, qué chida rola con la que abriste. Ponme algo igual, algo de Jay Pérez o de David Lee Garza. Ándale, ándale. Pues Rubén Cervantes, el renegado.
1: ¡Ándale!
0: Antes estaba con City View y luego ya se fue con su grupo y luego ya no cantó. Ya, ya se dedicó a sus negocios. Pero qué buena rola nos dejó. Bueno, bueno, bueno, bueno, bueno.
2: Buenas tardes, mi amigo.
0: ¡Qué rollo!
2: ¿Cómo estás? Y mejor las pases.
0: ¡Ah, caray!
2: En esta ocasión te quiero pedir una canción del Rey del Rodeo.
0: Don Emilio
2: Navaja. Esa canción que se llama D. Es para escucharla en esta calurosa tarde de lunes.
0: Bien calurosa.
2: Y ya sabes, mi amigo, no hay de ostra, camarón.
0: No hay de ostra. Igualmente, canijo, un abrazo. Qué gusto saludarte. Y justamente, justamente un caldito de mariscos, un caldito de ostiones. Ay, sí nos caería muy bien, ¿no? Pero ojo, ojo al piojo y checa el dato del garabato para que vaya a ser. Obviamente no como donde sea, donde tú te conste que estén frescos los mariscos, porque ahorita, no, hombre, con este calorón.
3: ¿Qué onda, mi Ranger? ¿Cómo andamos? Buenas tardes.
0: ¿Qué rollo?
3: Hay una bebida para, pues, para mitigar este calorcito.
0: ¿Qué estaría bueno?
3: Aventas hielitos.
0: Ajá.
3: Unos tres limones.
0: Sí.
3: Clemato, tantito clematito.
0: Ajá.
3: Con agua mineral. Eso es un hecho. Y armas una pizca de sal o le pones el chilito así en polvito.
0: Ok.
3: ¿Y quién te pegó, compadrito? No, hombre.
0: ¿De veras?
3: Así es. Ey, compréme con una rolita y una de. Una de Emilio Navaira. Ella es así. Ahí del rodeo. Ahí de favorcito, compadrito. Saludos de acá de Escobedo. Sobres.
0: Yo nunca he probado esa bebida que tú dices, ese cóctel de ostiones y tomate. Ese jugo de ostiones con tomate no lo he probado con agua mineral. Fíjate que lo voy a calar. Me sonó a remedio para la panza, pero lo voy a checar. Le he puesto cerveza, le he puesto tequilita, pero no, fíjate que no lo he probado así con agua mineral. Hoy se me hace que la checo. Hoy checo esa receta. A ver, échame otra.
4: ¿Cómo estás, compadre? Espero que bien. Oye, compadrito,
0: dime.
4: Si me pudieras poner la canción Los Años en Mi Espalda. Aquí para mi jefe que está cumpliendo años, compadre.
0: Ándele.
4: Saludos, compadre, y bendiciones.
0: Muchas felicidades a tu señor padre.
5: Estamos aquí con el jefe en el festejo. Que me pudieras poner la rolita de Dos Gatos de los Hampton Boys, compadre, por favor, para escucharla. Aquí estamos echando unas heladitas y un pedacito de carne. Saludos.
0: Ay, ay, ay, qué rico.
6: Ay, papá,
0: ya. Fíjate que la carnita también se antoja, ¿por qué no? Oye, tu señor padre se merece unas mañanitas para felicitarlo. Vamos.
7: ¡Compró!
0: Ándele, mi

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0: seguirle. Pero antes quiero que tú me digas, fíjate que hoy, como dato canijo, te voy a compartir lo siguiente. Hoy 20 de julio del 2026, celebramos el Día Mundial del Ajedrez. Ándale, ese gran juego de mesa que ha trascendido por años y por muchísimos años, que la verdad, mis respetos. Hay que cuadrarse con la gente que de plano sabe jugarlo muy bien. Y hasta torneo se gana. Hoy es el Día Mundial del Ajedrez. También es el Día Internacional de la Luna. Para toda la raza que le encanta la luna o vive en la luna, ¿verdad? Hay gente que le encanta vivir en la luna. Gente que por más que le hables, como que anda y que...
1: ¡Cállate, baboso!
0: Pues bueno, a mí me gusta mucho la luna, pero pues así como que andar viviendo ahí no nos conviene. Fíjate que hoy también es Día del Amigo, y es el Día Mundial del Amigo para toda la raza que sabe ser muy buen amigo, no solamente buen anfitrión, es buen amigo. Pues hoy es Día del Amigo. Y como día raro, también tenemos el Día Mundial de las Piruletas. ¿Sabes cuál es la piruleta? Es la que sacaba el ñoño, que son... Es una paleta que es como que de colores, como si fuera un remolino, un disquito, un rollito así. Bueno, son las piruletas, las que sacaba el ñoño, ¿te acuerdas?
2: Bien sabroso, así como a mí me gusta.
0: ¿Qué estás comiendo? Que se le antojaba, ¿verdad? ¿Qué es eso? Le decía, no te doy, chavito, no te doy, una paleta, no te doy, chavito. Bien envidioso el ñoño, pero bien que se la restregaba, ¿verdad? ¿Te acuerdas? Pues hoy es el Día Mundial de las Piruletas. 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A ver, ¿qué cosas haría un buen amigo? ¿Cómo te das cuenta si es un buen amigo? Que no es nomás un viejo mañoso que te quiere llevar por ahí, o que no es una mitotera que nomás te anda encandilando. No, no, no. ¿Cómo sabes que es un buen amigo, una buena amiga? ¿Cuándo hace qué? Mándame el audio para que participes y te ganes unos 4 boletitos para Cinépolis VIP. Por lo pronto, vámonos con música de la programación de La Ranchera de Monterrey 91. Me estabas pidiendo algo de Intocable. Esto se llama Fuerte No Soy, versión en vivo. Cuando son las 4:31.
1: La cantamos, dice.

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0: rollo, canijo? Se los estuve diciembre y ustedes noviembre, ya con posadas les dije, tenemos una gran entrevista y obviamente ya llegó el momento. Aquí está con nosotros Aura Violeta. Un aplauso, por favor, para ellos. Aura Violeta. Tres jóvenes que de verdad, mira, para todas las muchachonas, aquí hay dos galanes. Y para los caballeros, una muñecona muy hermosa que ustedes, de veras, pobrecitos de ustedes, que ustedes no los están viendo, nada más los van a escuchar. Pero mira, ellos bien galanes, ella bien guapa, pero aparte, lo que traen de presencia, lo traen musicalmente hablando. Aura Violeta, muy buenas tardes, ¿cómo están? Bienvenidos. Antes que nada, preséntense, canijos.
1: Bueno, yo soy Jorge González y soy el bajista de la banda. Muchas gracias por invitarnos. Buena tarde.
0: A la orden.
2: Yo soy Paola Dueñas y soy la vocalista de la banda. Muchas gracias por tan bonita introducción.
0: No, pues digo nada más lo que es, Paola. Muy bien, muchas gracias, caballero.
3: Sí, soy José Luis Alfaro, guitarrista.
0: Perfecto. Oigan, chicos, ¿qué rollo con Aura Violeta? Estamos escuchando ahí en el fondo el gran tema La Vida Va. La Vida Va. Y este gran, pues no es un trío como ustedes se imaginan acá con su requinto y que no, es un trío de un ambiente muy muy juvenil y aparte trae una onda muy fresca. Pero qué rollo con La Vida Va, porque aquí obviamente la presentación de ustedes ante las adversidades y como lo menciona también esas grandes fracturas cotidianas que se nos van presentando en la vida. Oye, aparte muy qué rollo con, ¿a qué se refieren con esas fracturas cotidianas? Andan muy inspirados, ¿por qué?
3: Bueno, la canción es un tema, la letra la compuso una amiga ahí que estaba muy dolida de su relación.
0: Pues ya me di cuenta.
3: Sí, me dijo, oye, te doy la canción, ponle música, ponle ahí melodía. Pues le puse la melodía, le puse la música, luego hice una maqueta, se las pasé a mis compañeros. Ellos la transformaron, la hicieron suya y pues es lo que estamos escuchando.
0: Perfectamente. ¿De dónde viene también Aura Violeta? ¿Por qué Aura Violeta?
1: Mira, bueno, primeramente al reunirnos sí. Nos íbamos a llamar Ultra Violeta. Era el nombre, queríamos un nombre fuerte pero que tuviera algo bonito, ¿no?
0: Perfecto.
1: A la hora de tener música y querer registrarnos para pues tener nuestra marca, resulta que ya había ese registro, ya existía ese registro, entonces empezamos a moverle. Dentro de las cosas que tenemos en común en la banda son pues la creencia de energías, ¿no?
0: Excelente.
1: Entonces, de ahí llegó, así como estamos aquí, así llegó el nombre de. Llegó volando y dijimos, ¿sabes qué? Aura Violeta puede quedar muy bien para lo que queremos presentar.
3: Sí, mi madre es estudiante de metafísica.
0: Ándale,
3: sí, sí, le pega ahí al llego, entro a la casa y está flotando acá en el
0: techo. Ah, mamá, bájate de ahí.
3: Mamá, bájate de acá.
0: Déjame vibrar.
3: Entonces resulta que mi mamá me dijo, oye, qué bonito nombre, ¿eh? Ay, ¿qué tiene de bonito? Y me dijo, no, lo que pasa es que es una gran responsabilidad el que le hayas puesto ese nombre al grupo. ¿Por qué? Porque la obra Violeta es la obra de los grandes maestros.
0: Ándale.
3: Jesucristo, San Germán, Buda tenían ese color de aura, me dijo. Entonces la obra de la transformación te mantiene conectado con el universo a través del tubo de luz, el aura Violeta. Entonces dije, bueno, suena bien, es un buen inicio, la verdad, mucha responsabilidad y pues nos gustó el nombre.
0: Fíjense, ante toda adversidad, verle el buen rostro y obviamente esto, ya estaba registrado, bueno, todo viene por algo, ¿no? Y ahora, justamente, lo que es tuyo va a llegar a ti. Y este nombre ya era de ustedes. Así justamente es. Con esa aura violeta están llegando a romper fronteras, porque ustedes son de Mexicali, Baja California.
2: Así es.
0: Entonces, el calor de ahorita de Monterrey para ustedes...
3: No,
0: es
3: nada.
0: No es
3: sabroso.
0: Nada.
3: Está bien sabroso.
0: Perfecto. Bueno, ¿y cómo darle vida, obviamente, a ese nombre? La Vida Va. Por ejemplo, dices que es una chica que está hablando que tenía su corazoncito roto. Por ejemplo, tú, compañera, que le das voz a esta gran agrupación, realmente cuando tú llegas a interpretar este tema, ¿te pones en los zapatos de esta chica que la compuso?
2: Sí, la verdad que sí, porque el significado de la canción es de que ya, o sea, si tú no estás, ya la vida me vale, no me importa, la vida va, puede seguir, va y viene, y yo aquí me voy a quedar. Entonces, me acuerdo cuando estaba en el estudio de grabación, estoy acostumbrada a cantar alto. Entonces me dijeron, no, bájate y dale como ese toque guapachoso, sigue la canción, vete con la canción, baila con

0: pero ¿en quién se inspiraron? Porque yo los veo a ustedes, yo me acuerdo de aquel entonces, un Mecano, por ejemplo, algo así, claro, algo al estilo, claro.
1: Ojalá.
0: Un Mecano, no sé, Olé Olé, tal vez. ¿Ustedes en quién se inspiran y la propuesta como tal hacia dónde va?
2: Ahorita creo que lo hemos mencionado antes, creo que estamos en un poquito encontrando nuestra identidad, porque si escuchas todo el álbum completo, todas las canciones son diferentes. O sea, esta, La Vida Va, no hay otra canción igual en el álbum. Muy tenemos bien. Power ballads, tenemos rock, de esos de los que mueve la cabeza.
3: Okay.
2: Y tenemos una baladita muy tranquila, muy hippie por ahí. Entonces no hay ninguna que se parezca a la otra. Y mencionaste ahorita Mecano, de que wow, fue los primeros covers que metimos a la de Los Amantes, fue los primeros covers que metimos a nuestro setlist para rellenar. La otra bandita no la conozco, pero yo estoy segura que José Luis y Jorge sí la conocen.
1: Ole,
3: sí.
1: Sí, Marta Sánchez.
2: Y era siempre, siempre, ahí está,
0: ¿De quién?
2: Y siempre que nos han escuchado, nos han hecho ese comentario que nunca se me olvida, que es que suena viejo pero nuevo. Es la, como que les llama esa nostalgia que tenemos, pero pues es música nueva. Entonces, aún no tenemos bien definido de dónde salimos y qué hacemos en el mundo, encasillarnos en un género, pero lo que sea que estemos haciendo nos encanta.
0: No, y se ve que la están rompiendo, y obviamente, como lo mencionaron, esa mística de Laura Violeta los está acompañando. Ahora, más allá de esta cuestión del misticismo, como tú lo mencionas, cada tema no se parece al otro.
2: No.
0: Bueno, aquí en Monterrey, ¿cómo los han recibido? Y justamente, ¿qué tienen para decir a toda la raza que nos está escuchando lo que se pueda esperar de Aura Violeta? Y para que esta rolita, como tú lo mencionaste, más que viejo, yo lo llamaría como una remasterización nostálgica musical. Porque estamos trayendo ese feeling y ese flow. ¿Hasta dónde va? ¿Qué más nos espera con La Vida Va y con Aura Violeta?
2: ¿Qué nos espera? Pues nos espera que nos inviten a donde sea. Que nos inviten a donde sea. Ahorita en Mexicali tenemos trabajo hasta noviembre. Vamos a estar en Tijuana en el Festiarte el día 22 de agosto. Vamos a estar en la finca, ¿cómo se llama? En el Valle de Guadalupe. La finca en el Valle de Guadalupe, en las fiestas de la Vendimia el 15 de agosto. Excelente. Tenemos también dos eventitos más en agosto en Mexicali. Y nos preguntan, nos dicen... Muy bonita, Ed, regresando a tu pregunta, muy bonita la gente de Monterrey. Nos han tratado súper, nos han tratado fabulosos, son muy cálidos. Nos hemos topado con gente muy buena, igual que tú. La verdad, gracias. Te lo juro, con esa vibra, todos hemos salido con una sonrisa de cada uno de los medios que hemos visitado. Y esta no es la excepción, la verdad.
0: Pues entonces, no se diga más, queremos verlos más seguidos. Aquí ustedes ya los escucharon. Ellos
2: Invítenos.
0: Son Aura Violeta y los vamos a invitar. Claro que sí, yo me gustaría verlos en vivo y seguir con esa entrevista. Y luego tienen que venir sus señora madre para que me diga cuál es mi aura, ¿ok?
2: Ojalá.
0: Ya se la sangre, vampiros. Ellos son Aura Violeta y esta rola, La Vida Va. Y vámonos con más música de La Ranchera de Monterrey 91 a cargo del Poder del Norte. Se llama La Radio. Y regresamos. ¡No!

0: ¡Ya nos vamos! Ya llegó Rorro Lara para que se queden con los corridos bien matones y bragados. Cuídense mucho, que estén muy bien. Estuvo conmigo en los controles el buen Jerry Vázquez. Y ya quedó la entrevista, bien pendientes, toda la racita aquí en la ranchera de Monterrey 91. ¡Ya te la sangre, vampiro! ¡Échenle bastantes ganas! ¡Hasta la próxima! ¡Chao!
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0: ¿cómo están? Bienvenidos a los corridos famosos de la ranchera de Monterrey. 5 de la tarde ya con un minuto. La temperatura, aunque usted no me crea, es lo que nos indica el termómetro de Núcleo Radio Monterrey. Una temperatura de 36 grados centígrados en la zona centro de la ciudad. Se había manifestado que toda esta semana llegaríamos hasta los 40. A la sombra, la sensación térmica, por ejemplo, ahorita que tenemos 36, yo creo que es de 40 grados, pero bueno, toda esta semana estará así el calor intenso en la Sultana del Norte. Jerry Vázquez de aquel lado, de este lado el Rorro, listo para acompañarte en los corridos de la más completa ranchera de Monterrey en este ya nuevo inicio de semana. Hoy es lunes 20, que va a correr hasta el día 26, de hecho es la última semana completa. Pero pues ya estaríamos a muy pocos días también de terminar ya este mes de julio para darle la entrada al mes de agosto. O sea que esta sería la última, como lo menciono, la semana completa de aquí hasta el 26, que es este lunes hasta el próximo domingo. Y antes de que me digan qué onda, sí, ganó España, le ganó Argentina. Ya no sé por qué se me quitó el acento argentino. Estoy hablando ya ahora sí normal. Pero bueno, así es la vida. A veces se gana, a veces se empata, pero también a veces se pierde. Pero bueno, eso es parte de nuestra cultura y es parte de nuestra vida. Así que estaremos listos para recibir todos los mensajes. 816-116-91 para que ustedes nos pidan algún corrido y con todo gusto les vamos a complacer para empezar a hacer el famoso playlist que ustedes son los que lo organizan. Voy con mensaje, mi Jerry.
1: Mi Rorro.
0: ¿Qué onda, compadre?
1: Hay una rolita, porfa.
0: ¿Cuál?
1: La de Mujeres Bravas, de los Rehenes. Ahí para todos los compañeros de Bobby.
0: Órale, compadre, ya está.
2: Está bien,
0: amores. Ahorita la ponemos.
3: Niño de nacimiento.
0: ¡Ey!
3: ¿Tienes ganas de complacer, viejo, o no?
0: A ver, ¿cuál?
3: Pero primeramente, manda saludos para acá, para la Rosa de Terán.
0: De Terán.
3: Y, por favor, póngame el corrido de... lo he escuchado con Carlos y José, pero si no con los Cadernales de Nuevo León, el de Sucedió en un Panteón, viejo.
0: Sucedió en un Panteón, ya está, ahorita la ponemos con todo gusto, claro que
4: la
0: sí.
4: ¡La ropa se vino al agua!
0: ¿Dónde? ¿Dónde se vino el agua? Para decirle a toda la raza.
5: Buenas tardes, Rorro, compláceme con el corrido de José Silva Sánchez, hombre, ahí para todos los que se la están curando. Con esta calorcita se apetecen unas banqueteras.
0: Ay, papá.
5: Y un saludo para todos los que escuchan la ranchera, especialmente para mi carnalito La Iguana, para el Getón y el Chaparro, de ahí de Materiales del Carmen, de parte del paraguayo. Y un saludo para Johnny también.
0: Órale, compadrito, ya está.
6: Buenas tardes, Rorro. Buenas tardes. Un saludito ahí para toda la emisora. Hay una. Después de mi ausencia, andaba de tarde, no los pude escuchar la semana pasada, pero ahorita vamos a empezar de una vez. David González de Escobedo, que a ver si me pones un corrido, Chito Cano, por favor.
0: Ya está, compadre, claro
6: una
0: que
6: vez,
0: sí.
6: Ahorita primera.
0: Ay, papá, ahí se ve, mira.
6: Lo que hicimos el lunes.
0: Ahí se ve ya.
6: Saludos
0: una foto.
6: Para el señor David González Cuevas de Escobedo, Nuevo León.
7: Ese es mi Rorro, buenas tardes.
0: ¿Qué onda, compadre?
7: Tu corredito de Licio Culiá, sucedió en el desierto. Saludos para Gilillo, a Martín, pa Hugo, pa el Peri, de parte del Jerry Torres. Ahí porfa, Jerry, que pases. Ahí porfa, tú, mi Rorro, que pases buenas tardes.
0: Igualmente, carnal, claro que sí.
8: Buenas tardes.
0: ¡Ey!
8: Oye, ¿cómo te fue en la corva? ¿Cuántos toppers te trajiste de botana?
0: Fíjate que...
8: Ahí saludos para los de Allende Nuevo Orleans, a los primos Los Ganchos del...
0: Mira, te voy a decir
8: Horacio
0: así...
8: Horacio Tamés.
0: A ver, dale.
8: Un corriazo de los Pencos Viejos.
0: ¿Cuál?
8: Saluditos.
0: Ya está.
8: Bueno,
0: ahora que me lo preguntas, déjame te digo así de volada para que la raza ahí dé sus comentarios. En una, o sea, yo no los pedí, yo, más ni llevé. Pero ya cuando ya me iba yo, que le digo, tía, ya me voy, ya ve que eran como las 11 de la noche, más o menos, 11 pasaditas. Y me dijo, mijo, tenga, llévese eso. Me dio una vasija llena de frijoles, de esos con mantequita, que están bien ricos, como los consumes en los restaurantes. Y luego una era de puro asado, otra era de puro arroz, otra era de lo que es así como chicharroncitos, bien ricos. Y luego unas tortillas tanto de maíz como de harina. Y luego de ribete, me dio un queso así de chiva y uno de vaca, de los grandes. No, pues me fue bien. ¿Qué más puedo pedir en la vida?
4: Ese Rorro, yo sé que tú no sigues mucho acá en la selección de Argentina.
0: Ya perdí, pues ya te se me fue el acento.
4: Un saludo acá por parte del señor Messi. Queremos que nos complacas con la canción de El Andariego de Cornelio Reina, Rorro.
0: El Andariego, o sea que te gustan las de Cornelio Reina para escuchar en esta tarde. Vámonos con los primeros corridos, Villerri 5 ya con

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0: 5 de la tarde, ya con 17 minutos, vámonos con los mensajes, que son muchísimos. A ver qué nos dice la
1: raza. Buenas tardes, Rorro.
0: ¿Qué onda, compadre?
1: Puedes poner un corrido.
0: ¿Cuál?
1: El perro negro, José Alfredo Jiménez. Saludito para mi hijo Dorlan, que está aquí escuchándote.
0: El perro negro, ahorita la ponemos con todo gusto.
2: Ese Rorro.
0: ¿Qué onda, qué onda?
3: ¿Dónde?
2: Acá Israel, ese mero Samaniego. Complázcame ahí con un corridón de caballos. Ahí nomás para ir haciendo set. El Tejano y el Machete de Ramón Ayala. Ay, por favor.
0: Ya está.
4: Buenas tardes, Rorro.
0: ¿Qué onda?
4: Ahí complázame con la de Vicente Fernández, la tragedia de un ranchero. Saludos para el Nero, para Emilio, para el Mazo y Escobedo y hoy, de parte de un amigo.
0: Órale, compadre, ya está.
5: Comparito, buenas tardes. Oye, ahí compláceme con cualquiera que quieras poner de Carlos y José. Si se puede, la del Fundidora. Saludos, compa Chaparro presente.
0: Ya está, mi Chaparro. Vámonos con otro mensaje.
6: Buenas tardes, mi Rorro. Saludos desde la colonia Paraíso, Guadalupe, compadrito. ¿Te puedo cargar ahí, por favor, mi caballo pobre como un invasor de Nuevo León, compadrito? Aquí para toda la raza que nos escucha en la periferia de la ciudad. Un fuerte abrazo, saludos para todos. Dios los bendiga. Saludos a mi Jerry.
7: Voy a cantar un corrido de un compa apodado el Rorro. ¡Ay! Que con estos calurones le suda todito el lomo.
0: Eso es.
7: ¡Estás enojado, bebé!
0: ¡Estás enojado, bebé!
7: ¡Rorro!
0: ¡Estás enojado, bebé!
8: Hola, Rorro. Buenas tardes. ¿Me podrías poner una canción de Charino Sánchez? La de los chismes, por favor.
0: ¿La de los
8: o
0: chismes?
8: O la de Nieves de Enero.
0: Perfecto. Por favor. Claro que sí, los chismes. Ahorita ponemos los chismes, mi Rorro, el corrido bravo y desalmado para la raza de acá de Juárez, Nuevo León. Muy bien, voy con otro audio.
5: Rorro, ponme las botas de animal raro con grupo R. Saludos, ya me voy aventando la primera.
0: Ya está, dice, hola, mi Rorro, te vas a quedar a recuperar la falta del viernes. Ponte la canción del Dorado. Jerry, la pones, el Dorado de los Tigres del Norte, mi Jerry. No, compadre, no, a las... A las 6 ya ahorita fuga, a las 6 fuga, vámonos.
5: Sí. ¿Qué dice mi Rorro de Oro? Buenas tardes. Ahí le encargo un corridón de Chalino Sánchez, por favor. El que guste. Ahí se lo dedica a mis compadritos Campana, Homero, Reina, Bebo Mata, la Cuadra Mata, al Rolly de Oro.
0: Órale, ya está.
5: Saludos.
0: Saludos, compadre, claro que sí.
9: Buenas tardes, mi Rorro.
0: ¿Qué onda?
9: Ay, por favor, compláceme. ¿Por quién me dejas de los invasores? Ánimo al cuadro.
0: Ya está, compadrito, con todo gustazo. 5 ya con 20. Vámonos con más corridos, mi Jerry, más de lo que está solicitando la raza, la banda. Aquí está. Los jefes de jefes. El Dorado.

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0: gracias. 5:37 PM. Ahorita a las 6:00 PM viene el guardián para The Party, de fiesta, para que no te lo pierdas. De 6 a 8. Voy con más mensajes.
1: Muy buenas tardes, Rorro.
0: Hey, ¿qué onda?
1: Tengas excelente tarde.
0: ¿Qué onda, compadre?
1: Quiero que mandes un saludo para todos los compañeros taxistas de acá, de Santa Catarina, acá para el lado de la puerta. Acá para la tienda esa de la puerta.
0: Eso.
1: Para todos ellos, Adrián, a Fernando, a todas las unidades que laboran por acá. Pone un corrido. El de los Pérez, si puedes, por favor.
0: El de los Pérez. Órale, ya está. Saludos. Y para que la vayas preparando, mi Jerry, para todos los taxistas. Allá casi ya terminando, pues lo que es Anda, ¿no? Este, ya leí, ya pues ya agarras ahí Saltillo de volada. Así que un saludo
2: para ese, mi Rorro.
0: ¿Qué onda?
2: Ahí saludos para el Chay, para Juan de Pepe Gus. Con la del sapo, porfa.
0: A mí me dicen el sapo. Claro que sí, claro que sí. Dice, buenas tardes, Rorro, ponte el corrido de Chalino Sánchez, el de los chismes. Ese ya lo teníamos por ahí, o ya salió, mi Jerry, ya salió, ¿verdad? Ya salió, dice, te escuchamos acá en García, Nuevo León. Me llamo Jesús Armando, que estamos echando ya unas cervezas. Mira, ahí me... ahí está ya, mira, ya el vato, unos rojos, unos rogelios. Muy bien, compadre, qué bueno.
3: Lo invitan a una pachanga que era de su familia. Pero qué sorpresón, cuando llegó con vajillas, todas las traía vacías, y se las llevó llenitas. Queso de chiva y borrego, se llevó a su casita.
0: Pero escríbele bien, compadre, porque no llevé vasijas, ahí mismo me las dieron, y aparte ahí mismo me dieron queso de vaca y queso de chiva. Qué rico esos quesos, la neta. No, sí. Ahorita voy a llegar a hacerme unas quesadillas.
4: Puedes andar un rato. Puedes poner el corrido de las malas mujeres quedan.
0: Las malas mujeres quedan. Ahí está. Ahí para que las vayas ya colocando, mi Jerry. Ya para que lo que resta del programa. Dice, compadre, buenas tardes. Soy José Efraín Arjona Rivas. Aquí estamos escuchándote en Juárez, Nuevo León. Dice, cumpleaños. Póngame las mañanitas de Queremos Pastar. Órale, ya está, compadrito. Ya te ponemos las mañanitas para ti. Ahí está, mira.

0: Ahí está, compadrito. Felicidades para ti, para toda tu familia, que espero. Ahí nada más. Ajá. Ahí está. A ver, voy con otro mensaje por acá.
1: Échale, Rorro, échale, Rorro.
0: ¿Qué onda, compadre?
1: Ánimo. Saludo para el cuate y para el flaco que andan aquí en Allende, en joda, todavía, ya casi. Ponme el corrido de Chalino Sánchez. Ya después de muerto.
0: Ya está.
1: Ánimo, Rorro, bendición.
2: Buenas tardes, Rorro. ¿Puedes poner el corrido de las malas mujeres que andan?
0: Ya está, ahorita la ponemos, dice por acá. A ver, hay varios mensajes.
3: Muy buenas tardes, Rorro. Tengas excelente tarde. Quiero que mandes un saludo para todos los compañeros taxistas de acá, de Santa Catarina.
0: Ya lo puse, pero me lo mandó por el 1050. Mi Javi Dioro dice, ¿qué onda, mi Rorro? Me puedes poner el corrido de la fundidora para mi papá, el señor Bulmaro Martínez, que siempre escucha la ranchera desde Guadalupe. Por favor, me lo puedes felicitar a mi papá, que hoy cumple años, ya cumple años. Pues muchas felicidades para este señor que está de manteles largos. Uno más y me voy con más de los corridos que tenemos para ti hasta las 6.
4: Buenas tardes, Rorro. Mando un saludo acá para la gente de Villa de García, acá por Ejido Maravillas, un tal caldo de rata. A el corrido de la muerta de los Leones del Norte.
0: Ya está, compadrito, un caldo de rata ahorita, imagínate. Ay, ¿cómo te caería? ¿Cómo les caería, Raza, un caldito de rata? Pero es de rata de campo, ¿no creen que es de los roedores que ven? Yo vi uno una vez pasada aquí en la calle, iba cruzando, y yo dije, ese no es una rata, ese parecía un capibara, estaba así, grandote. Y no, me dio miedo de darle un patón, una patada, porque luego me la hacen de todo, vaya, es que cualquier animal, pues ya. Pero no, pero sí estaba grande esa ratota. No, impresionante. Como dijera Sague, impresionante. Vámonos con más corrido, 542. Aquí está lo que pidieron, aquí está el corrido de los Pérez.

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0: Fue la, creo que la primera o la segunda.
1: ¿Verdad? Jerry, Jerry, tú sí compláceme el corrido del ping-pong.
2: Oh, dice mi hermano Giovanni Flores y mi tío Ángel Flores que si les puedes ponerle el quemador, van en carretera ahí de Carlos y José.
0: El quemador.
2: Y que a mi tío Ángel le mandes un. Estás enojado, bebé.
3: Estás enojado, bebé. Estás enojado porque vas en carretera, bebé.
0: Ahí será el quemador, mi estimado Jerry, también ahí para que lo vayas ahí colocando.
4: Rorro, buenas tardes. Hey. Desde García, Nueva York, ponme el corrido de la fundidora. Para toda la raza acá de García, New York, que todos los días te escuchamos. Para eso. La familia Villanueva Rivera, que se la están curando con unas caguamotas.
0: Ay, heladas, papá, este no, este calor. ¡Aplausos! Denle mucha agua a los niños.
5: Hola, hola, mi Rorro. Cualquier corrido que pongas está bien matón para comenzar hoy un lunes especial.
0: Eso, ya está. Ahorita vamos a poner los que alcancemos de aquí hasta las 6. Pues yo creo que ya me voy, porque si no...
6: ¿Qué onda, Rorro? Buenas tardes, compadrito, nuevamente. Oye, si te da tiempo, a ver si puedes poner la de las ciudades de Miguel y Miguel. Ahí viene el Jerry que está picando los botoncitos, por favor, mi Rorro.
0: Órale, compadre, ya está. Nomás que no le quiero dejar mensajes al guardián porque se molesta el vato. Le dejo varios y no, me dejan muchos mensajes y que no sé qué. Pero ya los vamos para alcanzar a poner más corrido, mi Jerry. Gracias a Jerry Vázquez, viene el guardián. Yo regreso a las 9 de la mañana.

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